0: 20 horas, 20 minutos.
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0: 20 horas, 40 minutos.
1: Hace algunas noches tuve un sueño que no puedo olvidar. Un hombre se presentó al juicio de Dios y así le decía: Señor, he cumplido tu ley. No he cometido ninguna maldad. Fíjate, Señor, en mis manos. Las tengo perfectamente limpias. El Señor le respondió: Es cierto, las tienes muy limpias, pero también las tienes vacías.

0: La Biblia nos dice.
1: El libro de los Hechos de los Apóstoles, capítulo 17, versículo 31, nos dice: Él ha señalado una fecha para juzgar con justicia al mundo por medio de un hombre que Él designó para esto. Y a este hombre lo ha acreditado ante todos, resucitándolo de la muerte.
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0: 21 horas, un minuto.
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0: 21 horas, 20 minutos.
1: Frases de esperanza. Porque si perdonan a los hombres sus ofensas, su Padre Celestial también los perdonará a ustedes. Mientras que si no perdonan a los hombres sus ofensas, tampoco perdonará su Padre las ofensas de ustedes. Mateo 6, del 14 al 15.
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3: Cápsula sobre la encíclica social del Papa Francisco, Fratelli Tutti.
4: Anhelo que en esta época que nos toca vivir, reconociendo la dignidad de cada persona humana, podamos hacer renacer entre todos un deseo mundial de hermandad. Entre todos, he ahí un hermoso secreto para soñar y hacer de nuestra vida una hermosa aventura. Nadie puede pelear la vida aisladamente. Se necesita una comunidad que nos sostenga, que nos ayude y en la que nos ayudemos unos a otros a mirar hacia adelante. Qué importante es soñar juntos. Solo se corre el riesgo de tener espejismos en los que ves lo que no hay. Los sueños se construyen juntos. 6. Soñemos como una única humanidad, como caminantes de la misma carne humana, como hijos de esta misma tierra que nos cobija a todos, cada uno con la riqueza de su fe o de sus convicciones, cada uno con su propia voz, todos hermanos.
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4: Fratelli Tutti.
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0: Quiero cantar contigo.
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0: El cántico que tú cantaste en nombre nuestro. Quiero cantar contigo, María, Nueva Jerusalén. Las grandes obras, los grandes cambios que hace Dios en el corazón del hombre, en el corazón de la sociedad.

Ella quería a toda costa conocer el mar, y para lograrlo abandonó su casa. Llegó a una orilla y vio una masa incalculable de agua, llena de vida, sonidos y colores. Entonces le preguntó: «Dime, ¿qué cosa eres?». Una ola le respondió: «Tócame y verás qué cosa soy». La muñeca de sal metió sus pies en la ola y se sintió feliz. Pero al minuto ya no tenía pies. Entonces se zambulló en el agua. Se dio cuenta de que se derretía, a la vez que se llenaba de un gozo profundo. De nuevo preguntó: «Oh, mar, ¿qué cosa eres al fin?». Una fuerte oleada consumió lo que aún quedaba de la muñeca. Esta desapareció diciendo: «Oh, mar, ya sé qué cosa eres. Pero lo mejor de todo es que ahora sé que soy parte de ti».

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1: Cuando el gigante Goliat salió a luchar contra los israelitas, todos los soldados pensaron: es tan grande que no podremos matarlo. Pero el pequeño David pensó: es tan grande que no puede fallarme la puntería. Más que el sable y que la lanza, suele servir la confianza que el hombre tiene en sí mismo. José Hernández.
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niño, un corazón con amor para dar a los demás, un corazón preparado para ti y un corazón para ser moldeado por ti.

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4: Bienvenidos amigos oyentes de Radio Vaticana y Vatican News al programa informativo en lengua española. Reciban un cordial saludo de la redacción hispanoamericana y de quien les habla, Sebastián Sansón Ferrari. Hoy destacamos: el Papa al Católicos Harán Primero, recemos por la paz en Oriente Medio. Al recibir en la Audiencia General al Católicos de la Iglesia Armenia, León XIV recuerda la situación del Líbano y de Oriente Medio, una vez más desgarrados por la violencia y la guerra, y pide rezar por la paz. El pontífice demuestra su aprecio por la contribución personal del Católicos al ecumenismo, con miras a la plena unidad. Se ha publicado el documento que indica las etapas, los criterios y las herramientas para las asambleas de 2027-2028 en la fase de implementación del Sínodo de la Sinodalidad, en el camino hacia la Asamblea Eclesial de 2028. En su catequesis durante la Audiencia General celebrada en la Plaza de San Pedro, León XIV abrió una nueva serie sobre el Concilio Vaticano II. Recordó que la Iglesia no se sostiene en ideas o reformas externas, sino en Cristo vivo. Al presentar la Constitución Sacrosantum Concilium, subrayó que la fe no se limita a comprender a Jesús, sino a encontrarse con Él allí donde sigue actuando y renovando a su pueblo. En instantes ampliamos las noticias. Buena sintonía. Antes de iniciar su catequesis en la Audiencia General de este miércoles 20 de mayo de 2026 en la Plaza de San Pedro, el Papa León dirigió un especial saludo de bienvenida a su Santidad Harán I, católicos de Cilicia de la Iglesia Apostólica Armenia, presente junto con su delegación. Escuchemos al Santo Padre. Hermanos y hermanas, estoy muy feliz de dar la bienvenida a su Santidad Harán I, católicos de Cilicia de la Iglesia Apostólica Armenia, junto con la ilustre delegación que lo acompaña. Esta visita fraterna representa una importante ocasión para fortalecer los lazos de unidad que ya existen entre nosotros mientras nos acercamos a la plena comunión entre nuestras iglesias. Santidad, en estos días en los que nos preparamos para Pentecostés, invoco la gracia del Espíritu Santo sobre vuestra peregrinación a las tumbas de los apóstoles Pedro y Pablo, e invito a todos los presentes a rezar fervientemente al Señor para que vuestra visita y vuestros encuentros constituyan un paso más en el camino hacia la unidad plena. Oremos también por la paz en el Líbano y en Oriente Medio, una vez más desgarrados por la violencia y la guerra. Santidad, deseo expresar mi particular gratitud por su constante compromiso personal con el ecumenismo, especialmente con el diálogo teológico internacional entre la Iglesia Católica y las iglesias ortodoxas orientales. Bienvenidos, Santidad, queridos obispos y queridos amigos. Invoquemos juntos la intercesión de San Gregorio, el Iluminador, de San Gregorio de Narek, de San Nerses, el Agraciado, y sobre todo de la Virgen Madre de Dios, para que iluminen nuestro camino

0: hacia la plenitud de esa unidad que todos deseamos.
1: Sínodo sobre la sinodalidad, el camino a la implementación. Se ha publicado el documento que indica las etapas, los criterios y las herramientas para las asambleas de 2027-2028. El reporte de Joan Pacheco.
2: Para apoyar la fase de implementación del Sínodo, la Secretaría General del Sínodo publica el documento hacia las asambleas 2027-2028, etapas, criterios, instrumentos con vistas a las asambleas de ese periodo. El texto precisa el calendario, la metodología y los criterios con los que las iglesias locales de todo el mundo, sus agrupaciones nacionales y continentales, están llamadas a compartir los frutos del camino iniciado tras el documento final del Sínodo 2021-2024 hasta la celebración de la Asamblea Eclesial de octubre de 2028. El camino que conducirá a la celebración de una asamblea en cada etapa se articula en cuatro momentos progresivos, marcado por verbos clave que ponen de relieve su finalidad eclesial y espiritual. Hacer memoria, primer semestre de 2027, asambleas de evaluación en las diócesis y eparquías, llamadas a releer la experiencia de implementación de documento final a través de un relato narrativo y una carta a las otras iglesias, interpretar el segundo semestre de 2027, asambleas de las conferencias episcopales nacionales o regionales que elaborarán un informe teológico pastoral y una carta a las demás iglesias locales, orientar, que será en el primer cuatrimestre de 2028, asambleas continentales de las que surgirá un informe prospectivo capaz de identificar prioridades y orientaciones compartidas. Y por último, celebrar, octubre de 2028, Asamblea Eclesial de la Iglesia Toda en el Vaticano, junto con el Santo Padre. El camino recorrido se reconducirá a la unidad y se entregará al discernimiento de toda la Iglesia. En todos los niveles, la Asamblea no constituye el momento final del proceso, sino un momento de celebración, de evaluación, de síntesis y, sobre todo, de relanzamiento de la conversión sinodal de la Iglesia.
1: Ante el gran acontecimiento deportivo de la Copa Mundial que se llevará a cabo durante los meses de junio y julio en México, la Comisión para la Protección de Menores de la Arquidiócesis Primada de México se suma al llamado de organismos internacionales, instituciones especializadas y autoridades competentes para fortalecer la prevención de posibles actos delictivos. Los detalles con la hermana Rocío García Villegas.
3: La Comisión manifiesta su profunda preocupación por los riesgos que representan contextos de alta movilidad y concentración masiva de personas en relación con la trata de personas, la explotación sexual y otras formas de violencia contra niñas, niños, adolescentes, mujeres, personas migrantes y personas en situación de vulnerabilidad. El documento hace un llamado a la conciencia sobre la responsabilidad colectiva de generar ambientes seguros, dignos y de cuidado, afirmando: la dignidad humana no se compra, no se vende y no puede ser explotada. Además, afirma que toda persona, especialmente las niñas, niños y adolescentes, deben ser protegidos, cuidados y acompañados. Detalló que recientemente el Consejo Ciudadano para la Seguridad y Justicia de la Ciudad de México detectó diversos factores de riesgo, como el uso de redes sociales, aplicaciones de mensajería, plataformas digitales y videojuegos como posibles medios de contacto o captación de víctimas. Las falsas promesas a personas migrantes de empleo, hospedaje, traslado, apoyo económico o regularización constituyen otro sector vulnerable, así como la desinformación y la confusión sobre lo que implica la trata de personas. En este contexto, la Comisión hace una invitación a fortalecer la prevención, la detección oportuna, la denuncia responsable y la protección de las posibles víctimas durante este periodo. Afirma que el combate a la trata de personas y la explotación sexual exige corresponsabilidad, vigilancia comunitaria, información clara y compromiso decidido con la protección de la vida y de la dignidad humana. La Comisión hace una invitación colectiva a párrocos, sacerdotes, diáconos, religiosas, religiosos, catequistas y agentes de pastoral a sumarse, hablando con claridad sobre este delito en espacios pastorales, colocar materiales informativos en lugares visibles, orientar a las madres, padres de familia y tutores sobre los riesgos presentes en entornos digitales y difundir los protocolos de protección a menores.
1: En su catequesis de este miércoles 20 de mayo, en una abarrotada plaza de San Pedro en la Ciudad del Vaticano, el Papa León XIV abrió una nueva serie sobre el Concilio Vaticano II, recordando que la Iglesia no se sostiene en ideas o reformas externas, sino en Cristo vivo. Al presentar la Constitución Sacrosantum Concilium, subrayó que la fe no se limita a comprender a Jesús, sino a encontrarse con Él, allí donde sigue actuando y renovando a su pueblo. El texto bíblico escogido para esta ocasión estaba extraído de la carta del apóstol San Pablo a los Efesios, capítulo 1, versículos del 9 al 10.
4: Lectura de la carta del apóstol San Pablo a los Efesios. Dios nos dio a conocer el misterio de su voluntad, el plan que había proyectado realizar por Cristo en la plenitud de los tiempos. Recapitular en Cristo todas las cosas del cielo y de la tierra. Palabra de Dios.
1: Escuchemos ahora la síntesis de la catequesis que ha pronunciado el Santo Padre en nuestro idioma, así como su saludo a los fieles y peregrinos hispanoparlantes.
5: Queridos hermanos y hermanas, en esta catequesis comenzamos a reflexionar sobre el primer documento promulgado por el Concilio Vaticano II. La Constitución Sacrosanctum Concilium, dedicada a la Sagrada Liturgia. Su propósito es conducir a la Iglesia a contemplar y profundizar el vínculo que la une con el misterio de Cristo, es decir, con su pasión, muerte, resurrección y glorificación. Esta comunión se realiza en la Sagrada Liturgia a través de ritos y oraciones. La Iglesia expresa así su fe y modela su identidad como pueblo de Dios, cuerpo de Cristo y templo del Espíritu Santo. En la liturgia, Cristo sigue actuando, presente en la palabra proclamada, en los sacramentos, en los ministros que celebran, en la comunidad reunida y sobre todo en la Eucaristía. La participación de los fieles en la acción litúrgica los edifica, los renueva y los envía a manifestar lo celebrado en la vida cotidiana, haciendo de la propia existencia un sacrificio vivo, santo y agradable a Dios. Saludo cordialmente a los peregrinos de lengua española. Pidamos al Espíritu Santo que nos ayude a dejarnos formar interiormente por la liturgia, para que toda nuestra vida sea una continua acción de gracias. Que Dios los bendiga. Muchas gracias.
1: En un contexto de profunda incertidumbre mundial y de conflictos que ponen de manifiesto los riesgos crecientes de la dependencia de los combustibles fósiles, una coalición de más de 130 organizaciones cristianas de 20 países de la Unión Europea ha lanzado por primera vez de forma conjunta un llamamiento urgente a las instituciones de la Unión Europea. Se titula «Europa, sé fiel a nuestra casa común». Presentado en el marco de la semana Laudato Si, este manifiesto reúne al movimiento Laudato Si, a Caritas Europa, CITSE, varias provincias de la Compañía de Jesús, Secretariados Diocesanos de Ecología Integral de España, Pax Christi Internacional, la Red Ambiental Cristiana Europea y entidades como la UISG y la USG, en representación de más de 600.000 religiosos y religiosas. El texto insta a la Unión Europea a mantenerse firme en sus valores fundacionales de dignidad humana y bien común mediante la aceleración de una transición energética que sea socialmente justa. Durante el rezo del Regina Caeli del pasado domingo, el Papa León XIV compartió su honda preocupación por los retrasos en la acción climática. Esta campaña llega en un momento crítico en el que la segunda crisis energética mundial en menos de 5 años y los principales conflictos en curso evidencian nuestra interdependencia y vulnerabilidad común, afirma la doctora Lorna Gold, directora ejecutiva del movimiento Laudato Si. Hasta aquí, amigos oyentes, el programa informativo en lengua española de Radio Vaticana y Vatican News. Gracias por habernos acompañado. Para ampliar todas las informaciones vinculadas a la actualidad del Papa León XIV, el Vaticano, la Iglesia y el mundo, los invitamos a visitar nuestro portal www.vaticannews.va/es y a seguirnos en nuestras redes sociales, Facebook, X, Instagram, YouTube y WhatsApp. Alabado sea Jesucristo, Laudetur Jesus Christus.
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0: 22 horas, 20 minutos.
1: Frases de esperanza. Aunque pase por el más oscuro de los valles, no temeré peligro alguno, porque tú, Señor, estás conmigo. Tu vara y tu cayado me inspiran confianza. Salmo 23, 4.

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2: Este santo del amor fraterno, de la sencillez y de la alegría, que me inspiró a escribir la encíclica Laudato Si, vuelve a motivarme para dedicar esta nueva encíclica a la fraternidad y a la amistad social. Porque San Francisco, que se sentía hermano del sol, del mar y del viento, se sabía todavía más unido a los que eran de su propia carne. Sembró paz por todas partes y caminó cerca de los pobres, de los abandonados, de los enfermos, de los descartados, de los últimos.
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0: 22 horas, 40 minutos.
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4: En una ocasión se celebraba una reunión de personas distinguidas. Entre ellas estaba una artista muy conocida. Se le ocurrió a alguien pedirle a la artista que recitara para el grupo. Ella se levantó y empezó a recitar el Salmo 23. Su voz dulce y melodiosa, su clara dicción y su lenguaje corporal le valieron un cálido aplauso. Se encontraba allí también un hombre muy querido y respetado de todos. Los que le conocían sabían de sus grandes pruebas. Hacía poco había perdido a su esposa, luego a su hija, pero siempre se le veía sonreír. Se le ocurrió a alguien pedirle también que recitara. Él aceptó y anunció que recitaría el Salmo 23. De inmediato todos pensaron en su fracaso. ¿Cómo se atrevía a hacerlo después de la gran artista? Pero él lo hizo. Había tanta ternura en sus palabras, tal emoción en su entonación, que al terminar, ninguno de los presentes se atrevió a aplaudir. Sin embargo, por los ojos de todos corrían lágrimas. Nadie osaba romper aquel silencio. La artista se levantó y dijo: entre los dos hay una gran diferencia. Yo solo conozco la letra del Salmo 23, el Salmo del Buen Pastor. Pero veo que usted es amigo del Buen Pastor.

0: 23 horas, 1 minuto.
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0: 23 horas, 20 minutos.
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2: La Biblia nos dice.
3: El Salmo 106, versos 1 al 3 nos dice: Den gracias al Señor porque es bueno, porque es eterno su amor. ¿Quién contará las hazañas del Señor o proclamará todas sus alabanzas? Dichosos los que respetan el derecho y practican siempre la justicia.
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0: 23 horas, 40 minutos.
1: Un hombre que tenía fama de ser muy altanero y pedante rentó una pequeña barca con el propósito de cruzar una bahía. Mientras se realizaba el cruce, entabló un diálogo con el lanchero. «Dígame, señor, ¿sabe usted astronomía?», le preguntó al lanchero. «No», respondió este secamente. «Qué pena. Usted ha perdido una cuarta parte de su vida. ¿Sabe filosofía?», volvió a preguntar. «Ni una sola palabra, señor». «Qué pena. Ha perdido otra parte de su vida. ¿Y sabe usted de teología?». «Ignoro lo que es eso», respondió el lanchero ya con cierta timidez. «Qué pena. Ha perdido ya tres cuartas partes de su vida». En eso, una ola violenta dio contra el pequeño bote. Los dos se fueron al agua. Para el lanchero no había problema, pues era un buen nadador. Pero al ver a su viajante luchando entre las olas, le preguntó: «Señor, ¿sabe usted nadar?». «No, no sé», respondió el hombre con desesperación. El lanchero respondió: «¡Oh, qué desgracia! Ha perdido usted toda su vida».

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2: Asimismo, cuando estaba redactando esta carta, irrumpió de manera inesperada la pandemia de COVID-19 que dejó al descubierto nuestras falsas seguridades. Más allá de las diversas respuestas que dieron los distintos países, se evidenció la incapacidad de actuar conjuntamente. A pesar de estar hiperconectados, existía una fragmentación que volvía más difícil resolver los problemas que nos afectan a todos. Si alguien cree que solo se trataba de hacer funcionar mejor lo que ya hacíamos, o que el único mensaje es que debemos mejorar los sistemas y las reglas ya existentes, está negando la realidad.
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0: 12 de la noche, un minuto.
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1: 12 de la noche, 40 minutos.
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3: 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Desarma nuestros corazones del odio, el rencor y la indiferencia, para que podamos ser instrumentos de reconciliación. Ayúdanos a comprender que la verdadera seguridad no nace del control que alimenta el miedo, sino de la confianza, la justicia y la solidaridad entre los pueblos.
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1: Frases de esperanza. Os juro, hermanos, por el nombre de nuestro Señor Jesucristo, a que tengáis todos un mismo hablar, y no haya entre vosotros divisiones. Antes bien, estéis unidos. Primera de Corintios 1:10.
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0: Ay, pero mira.
1: Mira, yo tengo
0: un pantalón. Ay, pero mira, que hay que estar más allá de la red.

0: de la mañana. Un minuto.
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0: Una de la mañana, 20 minutos.
1: Cápsula sobre la encíclica social del Papa Francisco, Fratelli Tutti.
2: Cápsula sobre la encíclica social del Papa Francisco, Fratelli Tutti.
3: Anhelo que en esta época que nos toca vivir, reconociendo la dignidad de cada persona humana, podamos hacer renacer entre todos un deseo mundial de hermandad. Entre todos, y hay un hermoso secreto para soñar y hacer de nuestra vida una hermosa aventura. Nadie puede pelear la vida aisladamente. Se necesita una comunidad que nos sostenga, que nos ayude y en la que nos ayudemos unos a otros a mirar hacia adelante. Qué importante es soñar juntos. Solo se corre el riesgo de tener espejismos en los que ves lo que no hay. Los sueños se construyen juntos. 6. Soñemos como una única humanidad, como caminantes de la misma carne humana, como hijos de esta misma tierra que nos cobija a todos, cada uno con la riqueza de su fe o de sus convicciones, cada uno con su propia voz, todos hermanos.
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6: Cuando el gigante Goliat salió a luchar contra los israelitas, todos los soldados pensaron: es tan grande que no podremos matarle. Pero el pequeño David pensó: es tan grande que no puede fallarme la puntería. Más que el sable y que la lanza, suele servir la confianza que el hombre tiene en sí mismo. José Hernández.
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0: como tú eres el rey.
1: Coronate, coronate, coronate, Señor.
0: Sencillamente.
1: Coronate, coronate.
2: 1:40 a.m. 40 minutos.
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4: El Salmo 33, versículos 33 al 36 nos dice: cántenle un canto nuevo, toquen bellamente con júbilo, que la palabra del Señor es recta y su actuación es fiable. Ama la justicia y el derecho, y su amor llena la tierra. Por la palabra del Señor se hizo el cielo, por el aliento de su boca las constelaciones.
5: Un general del ejército francés, después de una dura batalla, cabalgaba por el campo cubierto de cadáveres. De pronto, oyó un quejido y se detuvo. Era un soldado enemigo que estaba herido y suplicaba: agua, tengo sed, agua. El general ordenó a su ayudante que le diera unos tragos de ron. Mientras el ayudante le daba de beber, el enemigo se incorporó y con gran rapidez disparó. El proyectil dio contra el gorro del general, que cayó al suelo. El caballo se asustó, pero él, sin perder la calma, ordenó: síguele dando de beber.
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0: 2 de la mañana, un minuto.
1: 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Esto es obra de la mano del Señor. 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
4: Hoy es 21 de mayo, jueves de la séptima semana de Pascua.

0: Comienzo este momento de oración pidiéndole al Señor que me salga al encuentro, que su palabra me inspire o me descoloque quizás, que su evangelio sea refugio o sea barca en la tormenta, que su presencia sea, como tantas veces, luz que me haga ver nuevas todas las cosas. Sé que para ello necesito hacer silencio. Con ese deseo me dispongo a escuchar lo que hoy quiera decirme. La lectura de hoy es del Evangelio de Juan.
1: Alzando los ojos al cielo, Jesús oró diciendo: Padre Santo, no ruego solo por estos, sino también por los que crean en mí por la palabra de ellos, para que todos sean uno, como tú, Padre, en mí y yo en ti, que ellos también sean uno en nosotros, para que el mundo crea que tú me has enviado. Yo les he dado la gloria que tú me diste, para que sean uno, como nosotros somos uno, yo en ellos y tú en mí, para que sean completamente uno, de modo que el mundo sepa que tú me has enviado y los has amado a ellos como me has amado a mí. Padre, este es mi deseo, que los que me has dado estén conmigo donde yo estoy y contemplen mi gloria, la que me diste porque me amabas antes de la fundación del mundo. Padre justo, si el mundo no te ha conocido, yo te he conocido, y estos han conocido que tú me enviaste. Les he dado a conocer y les daré a conocer tu nombre, para que el amor que me tenías esté en ellos y yo en ellos.
0: Las palabras de Jesús hablan de la comunidad de todos los tiempos, no solo los que lo acompañan en la última cena y lo escuchan allí reunidos, sino tantos que creerán a través de los tiempos. Caigo en la cuenta de que entre esos tantos también estoy yo. Jesús está rogando por mí, para que también yo pueda sentir la acogida de ese abrazo entre el Padre y el Hijo. Me dejo acoger. Las palabras de Jesús no solo hablan de mí en singular, sino de nosotros en plural. Tantos hombres y mujeres que compartimos vida, esfuerzos, la búsqueda de Dios, el seguimiento de su evangelio. Pongo nombre a la comunidad o a las comunidades de las que me siento parte y me uno a la oración de Jesús. También yo ruego por todos. Que todos sean uno, que seamos uno. Una invitación a la unidad que se vuelve especialmente urgente en un mundo donde hay tanta división, crispación y distancias. También en la Iglesia. Unidad que es llamada y es misión, que es camino y es llegada. Pongo nombre a las fracturas de las que me siento parte y escucho una y otra vez la llamada del Señor. Que sean uno, que aprendan a quererse y a gustar unos de otros.
2: En ti hay ausencia y abrazo, diferencia y unidad. Tú nos enseñas a amar sin anular, a ser muchos sin dejar de ser uno, a confiar sin depender y entrar sin invadir. Eres un cúmulo de historias entrelazadas que no pierden su identidad.
0: Comparto ahora con el Señor mis palabras, el eco que su llamada deja en mí. Le agradezco los ámbitos de mi vida donde vivo el amor. Le ofrezco aquellos donde aún hay que construir comunidad. Le pido perdón si acaso yo tampoco ayudo a la unidad y al encuentro. Y pongo en sus manos mi vida, para que Él la siembre con su paz y su amor.
3: Gloria al Padre, al Hijo y al Espíritu Santo, como era en el principio, ahora y siempre, por los siglos de los siglos.
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0: 2 de la mañana, 20 minutos.
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0: del mensaje de amor.
1: 2 de la mañana, 40 minutos.
2: Frases de esperanza. Todo lo puedo en Cristo que me fortalece. Filipenses 4:13.
3: Cápsula sobre la encíclica social del Papa Francisco, Fratelli Tutti.
4: Cápsula sobre la encíclica social del Papa Francisco, Fratelli Tutti.
5: Anhelo que en esta época que nos toca vivir, reconociendo la dignidad de cada persona humana, podamos hacer renacer entre todos un deseo mundial de hermandad. Entre todos, he ahí un hermoso secreto para soñar y hacer de nuestra vida una hermosa aventura. Nadie puede pelear la vida aisladamente. Se necesita una comunidad que nos sostenga, que nos ayude y en la que nos ayudemos unos a otros a mirar hacia adelante. Qué importante es soñar juntos. Solo se corre el riesgo de tener espejismos en los que ves lo que no hay. Los sueños se construyen juntos. 6. Soñemos como una única humanidad, como caminantes de la misma carne humana, como hijos de esta misma tierra que nos cobija a todos, cada uno con la riqueza de su fe o de sus convicciones, cada uno con su propia voz, todos hermanos.
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5: Fratelli Tutti.
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0: 3 de la mañana, un minuto.
1: La piedra que desecharon los constructores es ahora la piedra angular. Esto es obra de la mano del Señor. 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
5: Bienvenidos amigos oyentes de Radio Vaticana y Vatican News al programa informativo en lengua española. Reciban un cordial saludo de la redacción hispanoamericana y de quien les habla, Sebastián Sansón Ferrari. Hoy destacamos: el Papa al Católicos harán primero, recemos por la paz en Oriente Medio. Al recibir en la audiencia general al Católicos de la Iglesia Armenia, León XIV recuerda la situación del Líbano y de Oriente Medio, una vez más desgarrados por la violencia y la guerra, y pide rezar por la paz. El pontífice demuestra su aprecio por la contribución personal del Católicos al ecumenismo, con miras a la plena unidad. Se ha publicado el documento que indica las etapas, los criterios y las herramientas para las asambleas de 2027-2028 en la fase de implementación del Sínodo de la Sinodalidad, en el camino hacia la Asamblea Eclesial de 2028. En su catequesis, durante la audiencia general celebrada en la Plaza de San Pedro, León XIV abrió una nueva serie sobre el Concilio Vaticano II. Recordó que la Iglesia no se sostiene en ideas o reformas externas, sino en Cristo vivo. Al presentar la Constitución Sacrosantum Concilium, subrayó que la fe no se limita a comprender a Jesús, sino a encontrarse con Él allí donde sigue actuando y renovando a su pueblo. En instantes ampliamos las noticias. Buena sintonía. Antes de iniciar su catequesis en la audiencia general de este miércoles 20 de mayo de 2026 en la Plaza de San Pedro, el Papa León dirigió un especial saludo de bienvenida a su santidad Aram I, católicos de Cilicia de la Iglesia Apostólica Armenia, presente junto con su delegación. Escuchemos al Santo Padre.
6: Hermanos y hermanas, estoy muy feliz de dar la bienvenida a su santidad Aram I, católicos de Cilicia de la Iglesia Apostólica Armenia, junto con la ilustre delegación que lo acompaña. Esta visita fraterna representa una importante ocasión para fortalecer los lazos de unidad que ya existen entre nosotros, mientras nos acercamos a la plena comunión entre nuestras iglesias. Santidad, en estos días en los que nos preparamos para Pentecostés, invoco la gracia del Espíritu Santo sobre vuestra peregrinación a las tumbas de los apóstoles Pedro y Pablo, e invito a todos los presentes a rezar fervientemente al Señor para que vuestra visita y vuestros encuentros constituyan un paso más en el camino hacia la unidad plena. Oremos también por la paz en el Líbano y en Oriente Medio, una vez más desgarrados por la violencia y la guerra. Santidad, deseo expresar mi particular gratitud por su constante compromiso personal con el ecumenismo, especialmente con el diálogo teológico internacional entre la Iglesia Católica y las iglesias ortodoxas orientales. Bienvenidos, Santidad, queridos obispos y queridos amigos. Invoquemos juntos la intercesión de San Gregorio, el Iluminador, de San Gregorio de Narek, de San Nerses, el Agraciado, y sobre todo de la Virgen Madre de Dios, para que iluminen nuestro camino hacia la plenitud de esa unidad que todos deseamos.
5: Sínodo sobre la sinodalidad, el camino a la implementación. Se ha publicado el documento que indica las etapas, los criterios y las herramientas para las asambleas de 2027-2028. El reporte de Joan Pacheco.
7: Para apoyar la fase de implementación del Sínodo, la Secretaría General del Sínodo publica el documento hacia las asambleas 2027-2028, etapas, criterios, instrumentos con vistas a las asambleas de ese periodo. El texto precisa el calendario, la metodología y los criterios con los que las iglesias locales de todo el mundo, sus agrupaciones nacionales y continentales, están llamadas a compartir los frutos del camino iniciado tras el documento final del Sínodo 2021-2024 hasta la celebración de la Asamblea Eclesial de octubre de 2028. El camino que conducirá a la celebración de una asamblea en cada etapa se articula en cuatro momentos progresivos, marcado por verbos clave que ponen de relieve su finalidad eclesial y espiritual. Hacer memoria, primer semestre de 2027, asambleas de evaluación en las diócesis y eparquías, llamadas a releer la experiencia de implementación de documento final a través de un relato narrativo y una carta a las otras iglesias, interpretar el segundo semestre de 2027, asambleas de las conferencias episcopales, nacionales o regionales, que elaborarán un informe teológico pastoral y una carta a las demás iglesias locales, orientar, que será en el primer cuatrimestre de 2028, asambleas continentales de las que surgirá un informe prospectivo capaz de identificar prioridades y orientaciones compartidas. Y por último, celebrar, octubre de 2028, Asamblea Eclesial de la Iglesia Toda en el Vaticano, junto con el Santo Padre. El camino recorrido se reconducirá a la unidad y se entregará al discernimiento de toda la Iglesia. En todos los niveles, la Asamblea no constituye el momento final del proceso, sino un momento de celebración, de evaluación, de síntesis y, sobre todo, de relanzamiento de la conversión sinodal de la Iglesia.
5: Ante el gran acontecimiento deportivo de la Copa Mundial que se llevará a cabo durante los meses de junio y julio en México, la Comisión para la Protección de Menores de la Arquidiócesis Primada de México se suma al llamado de organismos internacionales, instituciones especializadas y autoridades competentes para fortalecer la prevención de posibles actos delictivos. Los detalles con la hermana Rocío García Villegas.
8: La Comisión manifiesta su profunda preocupación por los riesgos que representan contextos de alta movilidad y concentración masiva de personas en relación con la trata de personas, la explotación sexual y otras formas de violencia contra niñas, niños, adolescentes, mujeres, personas migrantes y personas en situación de vulnerabilidad. El documento hace un llamado a la conciencia sobre la responsabilidad colectiva de generar ambientes seguros, dignos y de cuidado, afirmando: la dignidad humana no se compra, no se vende y no puede ser explotada. Además, afirma que toda persona, especialmente las niñas, niños y adolescentes, deben ser protegidos, cuidados y acompañados. Detalló que recientemente el Consejo Ciudadano para la Seguridad y Justicia de la Ciudad de México detectó diversos factores de riesgo, como el uso de redes sociales, aplicaciones de mensajería, plataformas digitales y videojuegos como posibles medios de contacto o captación de víctimas. Las falsas promesas a personas migrantes de empleo, hospedaje, traslado, apoyo económico o regularización constituyen otro sector vulnerable, así como la desinformación y la confusión sobre lo que implica la trata de personas. En este contexto, la Comisión hace una invitación a fortalecer la prevención, la detección oportuna, la denuncia responsable y la protección de las posibles víctimas durante este periodo. afirma que el combate a la trata de personas y la explotación sexual exige corresponsabilidad, vigilancia comunitaria, información clara y compromiso decidido con la protección de la vida y de la dignidad humana. La comisión hace una invitación colectiva a párrocos, sacerdotes, diáconos, religiosas, religiosos, catequistas y agentes de pastoral a sumarse, hablando con claridad sobre este delito en espacios pastorales, colocar materiales informativos en lugares visibles, orientar a las madres, padres de familia y tutores sobre los riesgos presentes en entornos digitales y difundir los protocolos de protección a menores.
6: En su catequesis de este miércoles 20 de mayo, en una abarrotada plaza de San Pedro en la Ciudad del Vaticano, el Papa León XIV abrió una nueva serie sobre el Concilio Vaticano II, recordando que la Iglesia no se sostiene en ideas o reformas externas, sino en Cristo vivo. Al presentar la Constitución Sacrosanctum Concilium, subrayó que la fe no se limita a comprender a Jesús, sino a encontrarse con Él, allí donde sigue actuando y renovando a su pueblo. El texto bíblico escogido para esta ocasión estaba extraído de la carta del apóstol San Pablo a los Efesios, capítulo 1, versículos del 9 al 10.
9: Lectura de la carta del apóstol San Pablo a los Efesios. Dios nos dio a conocer el misterio de su voluntad, el plan que había proyectado realizar por Cristo en la plenitud de los tiempos. Recapitular en Cristo todas las cosas del cielo y de la tierra. Palabra de Dios.
6: Escuchemos ahora la síntesis de la catequesis que ha pronunciado el Santo Padre en nuestro idioma, así como su saludo a los fieles y peregrinos hispanoparlantes.
10: Queridos hermanos y hermanas, en esta catequesis comenzamos a reflexionar sobre el primer documento promulgado por el Concilio Vaticano II. La Constitución Sacrosanctum Concilium, dedicada a la Sagrada Liturgia. Su propósito es conducir a la Iglesia a contemplar y profundizar el vínculo que la une con el misterio de Cristo, es decir, con su pasión, muerte, resurrección y glorificación. Esta comunión se realiza en la Sagrada Liturgia a través de ritos y oraciones. La Iglesia expresa así su fe y modela su identidad como pueblo de Dios, cuerpo de Cristo y templo del Espíritu Santo. En la liturgia, Cristo sigue actuando, presente en la palabra proclamada, en los sacramentos, en los ministros que celebran, en la comunidad reunida y sobre todo en la Eucaristía. La participación de los fieles en la acción litúrgica los edifica, los renueva y los envía a manifestar lo celebrado en la vida cotidiana, haciendo de la propia existencia un sacrificio vivo, santo y agradable a Dios. Saludo cordialmente a los peregrinos de lengua española. Pidamos al Espíritu Santo que nos ayude a dejarnos formar interiormente por la liturgia, para que toda nuestra vida sea una continua acción de gracias. Que Dios los bendiga. Muchas gracias.
6: En un contexto de profunda incertidumbre mundial y de conflictos que ponen de manifiesto los riesgos crecientes de la dependencia de los combustibles fósiles, una coalición de más de 130 organizaciones cristianas de 20 países de la Unión Europea ha lanzado por primera vez de forma conjunta un llamamiento urgente a las instituciones de la Unión Europea. Se titula «Europa, sé fiel a nuestra casa común». Presentado en el marco de la semana Laudato Si, este manifiesto reúne al movimiento Laudato Si, a Caritas Europa, CITSE, varias provincias de la Compañía de Jesús, Secretariados Diocesanos de Ecología Integral de España, Pax Christi Internacional, la Red Ambiental Cristiana Europea y entidades
5: como la UISG y la USG, en representación de más de 600.000 religiosos y religiosas. El texto insta a la Unión Europea a mantenerse firme en sus valores fundacionales de dignidad humana y bien común mediante la aceleración de una transición energética que sea socialmente justa. Durante el rezo del Regina Caeli del pasado domingo, el Papa León XIV compartió su honda preocupación por los retrasos en la acción climática. Esta campaña llega en un momento crítico en el que la segunda crisis energética mundial en menos de 5 años y los principales conflictos en curso evidencian nuestra interdependencia y vulnerabilidad común, afirma la doctora Lorna Gold, directora ejecutiva del movimiento Laudato Si. Hasta aquí, amigos oyentes, el programa informativo en lengua española de Radio Vaticana y Vatican News. Gracias por habernos acompañado. Para ampliar todas las informaciones vinculadas a la actualidad del Papa León XIV, el Vaticano, la Iglesia y el mundo, los invitamos a visitar nuestro portal www.vaticannews.va/es y a seguirnos en nuestras redes sociales, Facebook, X, Instagram, YouTube y WhatsApp. Alabado sea Jesucristo, Laudetur Jesus Christus.
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0: 3 de la mañana, 20 minutos.
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2: Cuando el gran chelista Pau Casals tenía 85 años, seguía practicando su instrumento 4 o 5 horas diarias. En cierta ocasión, un periodista le preguntó por qué, a su edad, seguía trabajando con tanto empeño. «Porque tengo la impresión», dijo Casals, «de que estoy haciendo progresos». El verdadero artista aprende hasta en su lecho de muerte. Anselmo Feuerbach.
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3: El libro del profeta Isaías, capítulo 51, versículos 4 al 5, nos dice: «Hazme caso, pueblo mío, nación mía, dame oído, porque de mí sale la ley, mi mandato es la luz de los pueblos. En un momento haré llegar mi victoria, amanecerá como el día mi salvación, mi brazo gobernará los pueblos, me están aguardando las islas». Ponen su esperanza en mi brazo.
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Ella quería a toda costa conocer el mar, y para lograrlo abandonó su casa. Llegó a una orilla y vio una masa incalculable de agua, llena de vida, sonidos y colores. Entonces le preguntó: «Dime, ¿qué cosa eres?». Una ola le respondió: «Tócame y verás qué cosa soy». La muñeca de sal metió sus pies en la ola y se sintió feliz. Pero al minuto ya no tenía pies. Entonces se zambulló en el agua. Se dio cuenta de que se derretía, a la vez que se llenaba de un gozo profundo. De nuevo preguntó: «Oh, mar, ¿qué cosa eres al fin?». Una fuerte oleada consumió lo que aún quedaba de la muñeca. Esta desapareció diciendo: «Oh, mar, ya sé qué cosa eres. Pero lo mejor de todo es que ahora sé que soy parte de ti».

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Dice el salmista: el Señor es mi luz y mi salvación, ¿a quién he de temer? Amparo de mi vida es el Señor, ¿ante quién temblaré? Cuando los malvados se lanzan contra mí para comer mi carne, ellos, mis enemigos y contrarios, tropiezan y perecen. Si me sitia un ejército contrario, mi corazón no teme. Si una guerra estalla contra mí, aún tendré confianza. Pero solo una cosa le pido al Señor: lo que busco es habitar en la casa de Él mientras dure mi vida, para gozar de la dulzura y cuidar de su santuario.

0: 4 de la mañana. Un minuto.
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0: 4 de la mañana, 20 minutos.
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0: 4 de la mañana, 40 minutos.
1: Frases de esperanza. Aunque pase por el más oscuro de los valles, no temeré peligro alguno, porque tú, Señor, estás conmigo. Tu vara y tu cayado me inspiran confianza. Salmo 23, 4.

0: cápsula sobre la encíclica social del Papa Francisco, Fratelli Tutti.
1: Cápsula sobre la encíclica social del Papa Francisco, Fratelli Tutti.
2: Anhelo que en esta época que nos toca vivir, reconociendo la dignidad de cada persona humana, podamos hacer renacer entre todos un deseo mundial de hermandad. Entre todos, he ahí un hermoso secreto para soñar y hacer de nuestra vida una hermosa aventura. Nadie puede pelear la vida aisladamente. Se necesita una comunidad que nos sostenga, que nos ayude y en la que nos ayudemos unos a otros a mirar hacia adelante. Qué importante es soñar juntos. Solo se corre el riesgo de tener espejismos en los que ves lo que no hay. Los sueños se construyen juntos. 6. Soñemos como una única humanidad, como caminantes de la misma carne humana, como hijos de esta misma tierra que nos cobija a todos, cada uno con la riqueza de su fe o de sus convicciones, cada uno con su propia voz, todos hermanos.
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2: Fratelli Tutti.
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0: de la mañana. Un minuto.
1: 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Esto es obra de la mano del Señor. Es un milagro patente.
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0: 5 de la mañana, 20 minutos.
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2: Una vez que Eleonora Duse estaba trabajando en el Novedades de Barcelona, Sarasate daba un concierto en el Lírico. A última hora llegó al camerino de la Duse el pintor Modesto Urgell. «He estado oyendo a Sarasate», dijo Urgell poniendo los ojos en blanco. «Es un artista enorme, no se equivoca nunca». Eleonora Duse miró al pintor fijamente y con una leve sonrisa le preguntó: «¿Cree usted que se puede ser un gran artista sin equivocarse?» La inspiración existe, pero debe encontrarse trabajando. Pablo Picasso.
1: 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La Biblia nos dice.
3: El libro del profeta Isaías, capítulo 9, versículos 5 al 6, nos dice: un niño nos ha nacido, nos han traído un hijo. Lleva el cetro del principado y se llama Consejero Maravilloso, Guerrero Divino, Jefe Perpetuo, Príncipe de la Paz. Su glorioso principado y la paz no tendrán fin. En el trono de David y en su reino se mantendrá y consolidará con la justicia y el derecho desde ahora y por siempre.

fiel servidora, esclava de mi Señor. Tu madre mía, madre de mi Salvador, la llena eres de gracia. Qué gran honor, eres ejemplo de humildad, sacrificio de amor. Tú que llevaste todo en tu corazón.

0: Yeah, Joan Sánchez,
1: Ríos Cuar.
0: Gracias María,
1: la revelación.
0: Gracias madre,
1: te queremos madrecita.

0: 5 de la mañana, 40 minutos.
1: Un general del ejército francés, después de una dura batalla, cabalgaba por el campo cubierto de cadáveres. De pronto, oyó un quejido y se detuvo. Era un soldado enemigo que estaba herido y suplicaba: agua, tengo sed. Agua. El general ordenó a su ayudante que le diera unos tragos de ron. Mientras el ayudante le daba de beber, el enemigo se incorporó y con gran rapidez disparó. El proyectil dio contra el gorro del general, que cayó al suelo. El caballo se asustó, pero él, sin perder la calma, ordenó: síguele dando de beber.
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1: Bien se relata en Hechos 2. Hay una historia para mí, para vos. Estaban reunidos todos con miedo hasta que el Espíritu descendió. Desde aquel día en la iglesia y fiesta, el Padre su Espíritu nos

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1: Hola y muy buenos días a nuestra querida audiencia de la 1540 AM Radio Vida en Abundancia. Les saluda con mucho cariño su amigo Yurán Rodríguez y es para mí un placer darles la bienvenida a esta nueva edición de Teología para Todos. Llegamos ya al día eucarístico y sacerdotal de esta semana. Estamos ya en el jueves. Y como siempre, iniciamos esta jornada dándole infinitas gracias a nuestro Padre Celestial por este nuevo amanecer, por la salud, el trabajo y cada una de sus bendiciones. Y en sus manos les invito a que pongamos nuestro bienestar y el de nuestras familias y que sea su voluntad con nosotros hoy y siempre. Muy bien, y en esta mañana acá en Teología para Todos está con nosotros Fray Jorge Naranjo. Y nos comparte una reflexión sobre el Evangelio de este día. Escuchemos atentamente el mensaje que el Señor manda hoy para nosotros.
2: Hermanos, nuevamente sean muy bienvenidos a nuestra lección divina. Qué alegría saludarlos. Hoy, jueves sacerdotal, jueves de la séptima semana del tiempo pascual. Día en que oramos de manera muy especial, pidiendo al Señor muchas vocaciones para la vida sacerdotal y para la vida consagrada masculina y femenina. El Evangelio de hoy, en continuidad con el capítulo 17, el Evangelio de Juan, versículos del 20 al 26. En aquellos días Jesús oraba al Padre diciendo: que todos sean uno, como tú, Padre, estás en mí y yo en ti. Que también ellos sean uno en nosotros, para que el mundo crea que tú me enviaste. Yo les di la gloria que tú me diste para que sean uno, como lo somos nosotros. Yo en ellos y tú en mí, para que sean plenamente uno, para que el mundo conozca que tú me enviaste y los amaste como me amaste a mí. Padre, quiero que los que me confiaste estén conmigo donde yo estoy, para que contemplen mi gloria, la que me diste, porque me amaste antes de la creación del mundo. Padre justo, el mundo no te ha conocido. Yo te he conocido y estos han conocido que tú me enviaste. Les di a conocer tu nombre y se los daré a conocer, para que el amor con que tú me amaste esté en ellos y yo en ellos. Palabra del Señor.
3: El poder curativo del amor de Dios es real. Señor, tú eres compasivo. Si te cuento mi angustia, mi problema y mi preocupación, tú me escuchas. Y lo mejor, me da serenidad e incluso, si es tu voluntad, solución. Gracias, Padre. Todo lo haces nuevo.
2: Hermanos, ayer en el Evangelio hablábamos de la hermosura de un Jesús orando al Padre por cada uno de sus discípulos, porque sabe que van a estar en el mundo. Porque sabe que las cosas se pueden poner difíciles. Porque Jesús quiere que ellos sigan la misión. ¿Y cuál es la misión? Aquí nuevamente, como lo vimos esta semana, con el mandamiento del amor. Que sean uno. El gran rostro del resucitado. El rostro por excelencia de Dios en medio de nosotros. Es la comunidad. Es la unidad. Es que seamos capaces de tomarnos de la mano. Es que le podamos ofrecer un lugar de nuestro corazón al otro. Es que nos podamos arropar. Es que seamos hoguera, hogar, lugar de encuentro. Ese es el testimonio más grande. Si miramos los textos de los evangelios en estos primeros días de Pascua, lo que hacía creíble ni siquiera era lo que dijeran los discípulos. A veces creían inclusive que Pedro estaba borracho, no les entendían mucho. Lo que hacía creíble el proyecto del Evangelio era el mírenlos cómo se aman. Y cada vez se agregaban más al número de los discípulos. La unidad, de ser capaces de abrazarnos y encontrarnos, de tendernos la mano, de ser compasivos, misericordiosos, solidarios, de ser un lugar para el encuentro, como lo dice el Papa Francisco, para que nuestra iglesia y nuestro caminar de fe cristiano pueda encarnar en cada momento, en cada realidad, en cada lugar, en cada geografía, en cada sitio de la historia, la cultura del encuentro, el encuentro en el corazón del Padre.
4: Conversa con Jesús. A Él le gusta que le cuentes tus preocupaciones y tus alegrías. Escucha con atención. Y si le dices que te dé un consejo, busca el silencio y allí oirás su voz, pues a Él le encantan los lugares serenos como las montañas y se divierte cuando le das un espacio.
2: Hermano, yo les quiero confesar que a mí estas palabras me conmueven mucho, porque a veces siento que tenemos algunos sectores de iglesia que aún no las han escuchado. A mí me parece tan triste que nosotros tengamos hermanos no lejanos, sino que hemos alejado, porque son diferentes, porque piensan diferente, porque vienen de culturas diferentes, porque han sido permeados por ideologías distintas, que tienen condiciones sexuales distintas. Al principio del año, el Papa nos pidió bendecir a los que ningún Papa públicamente se había atrevido a decir que bendijéramos. Y tanta gente se rasgó las vestiduras. Sí, porque el Papa Francisco nos pidió que amáramos a los que se aman de otra manera. Y el mismo Papa nos decía, eso los escandaliza, pero no los escandaliza tal vez un empresario injusto con sus salarios, que esclaviza a sus empleados. Por Dios, es que la mesa de Jesús es un banquete para todos. Es que Jesús lo mataron por matar todos los excomulgados de la época. Es que en el corazón del Padre todos somos hijos y todos somos iguales. Que esta sea la oportunidad para salir a abrazar a los que tanto hemos dañado, a los que tanto hemos herido, a los que tanto hemos señalado, a los que hemos dejado sin una absolución, a los que hemos dejado de pie en una fila para comulgar ante el escarnio de los demás, negándoles un pedacito de Dios. A mí eso me duele. Y yo quisiera que lo constatáramos con los evangelios, a ver si yo estoy equivocado. Pero un Dios que ora al Padre, para que sean uno como tu Padre estás en mí, yo en ti. Que también ellos sean uno en nosotros, para que el mundo crea que tú me enviaste. Cuando nos amemos de verdad y de manera especial en las diferencias, ahí sí podremos mostrar en el Dios que creemos. En el Dios que envió a su Hijo a abrazar, incluso a los leprosos, malditos, excluidos, marginados, publicanos y pecadores, aquellos que no tenían un lugar en una mesa y mucho menos en el corazón de Dios. En este día sacerdotal, Señor, nuevamente leo mi plegaria, como siempre lo hago, por mis hermanos sacerdotes, los que están iniciando su ministerio con todas sus primicias ministeriales, con los que han ido envejeciendo, con los enfermos, los cansados, los que han ido perdiendo la fe y el sentido. Te pido también por las vocaciones a la vida sacerdotal y religiosa masculina y femenina. Toca muchos corazones, Señor, pero tócalos para que se contagien de ti. Para que seamos capaces de ser tu rostro, para que procuremos la unidad, para que entendamos que la religión suprema es el amor y que cada corazón tiene que ser un lugar para el encuentro. Para que, como nos lo dijo el Papa Francisco, tengamos una iglesia en salida, una iglesia que sea un hospital de guerra donde muchos puedan llegar a sanar sus heridas, no un lugar para herir más. Que vuelvan no solo, o que vengan no solo los lejanos, sino que también regresen los alejados. Por ellos y por cada una de las vocaciones a la vida sacerdotal y religiosa, te pido tu gracia, tu palabra, la fuerza en esa palabra, la consagración de sus corazones y tu bendición. En nombre del Padre, del Hijo y del Espíritu Santo. Amén.
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0: 6 de la mañana, 30 minutos.
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0: Liberto. Clemente era... Clemente el del cuento. Era bien picado, hombre. Era más los días que bebía que los que trabajaba. Igualito Alberto Fonseca. Palabra que hacía, hombre, Gilberto. Esa mujer nunca le había podido.
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0: Gilberto. Clemente era. Clemente el del cuento. Era bien picado, hombre.

0: Gilberto. Y lo más peor era que las gomas de Clemente eran terribles, hombre. Terribles. Eran de los engomados que veían diablos azules cuando amanecían así. Bueno, quiero contarles un cuento famoso de este tal Clemente. Oiga.
1: ¡Ay, jodido!
2: ¡Qué barbaridad!
1: Amorcito corazón.
2: Otra vez picado, Clemente. Tentación. Ay, no. Si es que ya no aguanto. ¡Ay, Clemente!
1: ¿Qué?
2: ¿De dónde cogiste reales, ah?
1: ¿Yo qué grande?
2: ¿Cómo que qué pierdo?
1: Sí, para beber no necesito unos reales.
2: Ah, no, te los regalan, ¿verdad?
1: Basta con que aceites la clave y se elija manduquearía. Y te vuelves a embolar.
2: ¡Qué bárbaro!
1: Y preguntarle a Roy cómo se mama todos los días.
2: ¿Qué me importa a mí, Roy?
1: Yo ahora quien le invite a uno a beber.
2: Son sinvergüenza.
1: El negro hace ver igual.
2: ¡Qué bárbaro! No hay día del mundo que no beba. Ah, pero quiero verte mañana cuando estés de goma. Quiero verte.
1: Mina.
2: ¿Qué?
1: Mañana es otro día.
2: Sí.
1: Sí,
2: yo sé.
1: Un clavo saca otro clavo.
2: Pero quiero verte, papito.
1: Me echo mis chimbazos mañana y se me pasa la goma y vuelvo a coger otro. Mañana es otro día, ¿verdad,
2: sí,
1: amigo?
2: Eso me vas a decir mañana cuando estés viendo los diablos azules.
1: ¿Qué? Andarme preparando el traguito del desayuno. Si tenés un vaso de leche bien helado, me lo das mejor todavía. ¿Ah? Y una sopita bien caliente.
2: Sí.
1: Una sopita de cola.
2: ¿Qué más?
1: Ay. Porque te aseguro que estos diablos azules van a estar caballos.
2: ¡Vergüenza! ¡No te da pena! Uno trabajando como un animal. Y vos solo bebiendo guaro.
1: Como animal también.
2: Pero qué sinvergüenza que te veo, ¿eh?
1: Ay,
2: cobre.
1: Qué escándalo que hace por un poco de cobre que me...
2: Ay, tanto.
1: Ay, tengo sueño, mira. Ay, tengo sueño. Pasa buenas noches, ¿oíste?

0: no era la primera vez que Clemente llegaba bien bolo, amigo. Se acostaba y amanecía dormido en el corredor de la casa. Al canto del primer gallo, pues, se despertaba. Y medio dormido, se iba a acostar a su tijera. Cuando el sol salía y el calor comenzaba, empezaba a quejarse de la gran goma.
1: Ay, qué goma garabatillo la que me tengo. Qué papalina la que me pegué ayer. Oh, Dios, Fernando, que no me pudo frenar. Ay, pero eso ya se me ante chimbazo porque él tampoco se puede controlar. Uy, Guillermina.
0: Ay. La Guillermina, su mujer, lavando en el fregadero del patio. No le hacían ni caso, amigo, ni caso.
1: Ay, y ahora entiendo. ¡Guillermina! ¡Ay, una bruja de pantalón negro y de cachambras negro! ¡Uy! ¡Una bruja me quiere llevar!
2: ¡Bandido de porra! ¡Ah, bueno que vea diablos azules! Tal vez algún día se compone.
3: Cuidado, se te mueve su hombre, Guillermina. Tened cuidado.
2: ¡No, papá! No hay que hacerle caso.
1: ¡Ay, la bruja!
2: ¡Es un bandido!
1: ¡Se lleva la bruja, Guillermina! ¡Ay!
2: ¡Ay, déjelo, papá, y déjelo! ¡Déjelo que aguante!
1: ¡Ay, un
3: bebé! ¡Mija! ¿Qué? ¡Esa es una enfermedad! Mejor anda a darle un trago, pobrecito.
2: Pero, papá, por esa alcahuetería suya, es que Clemente no se compone.
3: Es que no puedes dejarlo morir así, mija.
2: ¡Que se muera!
3: ¡Está alcoholizado! ¡Le hace falta! ¡Hay que

0: darle un trago para la goma. Anda, dáselo, dáselo.
1: No, papá, no, no, no. No voy a ir. No voy a ir.
0: Bueno, entonces voy a tener que dárselo yo. Yo fui tomador un día y sé lo que es eso.
1: Bueno, pues déselo usted. Pero yo, no.
2: Ay, la bruja.
1: Que sepa que conmigo no va a jugar. No va a jugar.
2: Ay, la bruja. La bruja tiene la cara de pipiola. ¡Ay, qué horrible! ¡Me lleva la bruja! ¡Ay! ¡Ay!
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0: suegro de aquel carajo que de tan tomado, pues, miraba diablos azules. Más comprensivo que su hija, o sea, la mujer de Clemente. Se iba a la cantina que estaba muy cerca de la casa y le compraba media de guaro. Guaro lija, como le gusta al negrito Quiroz. Al rato estaba de vuelta a la casa, ya con las medias. Clemente, siempre viendo los diablos azules, amigo. Oigan, oigan.
1: Una lora, ¿eh? Una lora con cabeza de cuzuco. Una lora. Me parece a Concha.
2: Aquí estoy a mi hermina. Pobre Clemente, carajo. Viendo loras con cabeza de cuzuco.
3: Para mí, qué bella está, duende. Tal vez así se termina de componer o se muere de un solo.
2: No hables así, mija. Acordate que después de todo es tu marido, niña.
1: ¡El muerto! ¡El muerto! ¡Qué horrible! ¡Me quiere llevar el muerto!
3: ¡Oígalo!
1: ¡Ay! Se parece a la rata. ¡Ay! No, ay, ni
2: voy a darle el primer trato, mi hermana. No vaya a ser que se palme agorita que está viendo muertos. Espérame, ya voy.
3: ¡Vaya, pues!
1: ¡Ay! ¡Ay, no! ¡No me lleves! ¡No! ¡Ay! ¡Suegro, no lo dejes que me lleve! ¡El muerto! ¡Déjame aquí sentado! ¡Ay, déjame sentado aquí!
2: Nada de eso, Clemente. ¡Calmate, carajo, hombre! ¡Mucha babosada ya, hombre!
1: ¡Ay, son los diablos azules, suegro! Ahora están más azules que nunca, para el negro. ¡No lo dejes, suegro, no lo dejes!
2: ¡Sí, no te van a llevar, hombre! ¡Ay! ¡Vení para acá! ¡Tomá, ve! Ay. Vela.
1: Ay.
2: Vela.
1: A ver, suegrita, ve.
2: ¿La viste?
1: Sí.
2: Ay. Toma más, ay, hombre.
1: Le voy a tomar más.
2: Ya vas a ver, tomátelo. Tómate el otro, Clemente. Si yo pasé por esas cosas, tómate toda esa media para que se te calme esa babosa.
1: Me debe intoxicar, suegro.
2: Para que no vean de los azules, tómate.
1: Le va a pasar la de Mickey. Ay, ay, voy de viaje, suegrito. Ay, sí, aquí voy.
2: Bueno, Clemente.
1: Ay.
2: ¿Y ahora cómo te sentís?
1: Ay, como nuevo.
2: Como nuevo.
1: Dispuesto a seguir.
2: Todavía ves diablos azules, ¿no? Todavía ves diablos azules.
1: Ay, no, que voy a ver babosada. Ya estoy bueno. Le agradezco, suegro, si no fuera por usted, esta jodida mujer me mata. Qué corazón el que tiene, padre de piedra. Ay, me mata. Ay, igual que me quería matar el muerto.
2: No confundas, Clemente. ¿Ah? No confundas las cosas. No es tu mujer la que te mata.
1: Ah, no, ¿y quién es la que no me quiere?
2: Soy vos mismo, carajo, el que te está matando. Es preciso que te controles.
1: Deja hablar babosa.
2: Sabes que te hace daño el guaro. Que los diablos azules son espantosos, yo lo sé bien. Y seguir bebiendo, hombre, no, hombre.
1: Ya igual le dije a Roy, él siempre lo ve, y ahí sigue bebiendo.
2: Pero ese Roy, ahí déjalo a él, hombre.
1: Y los lunes lo viera que resaca lajeando. Pero sabe una cosa, suegrito. Le prometo no beber más. No, ¿para qué?
2: Está bueno.
1: No, eso. Voy a hacer lo posible por no deberse.
2: Sí, pero te veo una cara maliciosa, decirlo en serio,
1: es
2: hombre.
1: Y estoy recailón con esa media que me dio, y ¿eh? ¿Para qué? Voy a hacer lo posible.

0: Y así pasaba. Pasaba un día entero y Clemente no probaba un trago. Y andaba golillando, amigo. Oigan.
1: Suegro, tengo miedo.
2: ¿Tengo miedo de qué, hombre?
1: De que me salga una hernia. Estoy haciendo mucho esfuerzo. Ya llevo 24 horas de no probar un trago. Ya no bebo, suegro. Ya no bebo.
2: Me alegro, mijo, me alegro.
1: Ya la pared, la pared.
0: Y cuanto más, Clemente aguantaba otro día y andaba siempre golillando. Claro, su suegro le seguía la corriente.
1: Se fija, suegrito, se fija, mire. Como nuevo. Día y medio sin beber. Ya estoy curado.
2: Ya. Buena hora, mijo, buena hora. Porque mira, si bebes ahora te fregaste. Te fregaste, lo digo.
1: ¿Por qué?
2: Yo tengo que ir a Nagarote a hacer un mandado y no voy a estar por una semana.
1: Híjole.
2: Oíme, y la Guillermina no está dispuesta a quitarte la goma. Yo te la quito porque yo sé lo que es eso, yo pasé por eso.
1: Te se pegaba unas paparinas,
2: doble que las tuyas.
1: Pero usted medía las calles cuando se caía.
2: Yo no sé si las medía, yo lo único que sé es que no sabía nada.
1: A mí me contó la mina una vez.
2: No, si ella te puede contar lo que vos querrás. Lo que yo te digo es que yo no voy a estar en una semana aquí y la Guillermina te deja morir. Así es que ya te digo.
1: Mujer más mala.
2: No bebas, no bebas y no bebas.
0: Viejo, el suegro de Clemente, se fue. Y Clemente no cogió la bebida 10 días, amigo. No bebió. La Guillermina, su mujer, estaba feliz porque su marido había dejado de beber ya. Tenía 7 días de no probar un trago. Y seguía golillando, amigo.
1: Yo creo que en los últimos 20 años esta es la primera vez que la paro. 7 días. ¿Te fijas, mina? 7 días sin beber.
3: Sí. Y hoy viene ya mi papá.
1: Ah, pues me la pongo.
3: Ah, se va a alegrar cuando sepa que ya no bebes.
1: Ah, hoy viene mi suegro.
3: Sí.
1: Yo magnífico. Ya me la tragué.
3: ¿Por qué?
1: Esto hay que celebrarlo. De la vuelta de mi suegro hay que celebrarla.
3: Pero si se
1: ahí vengo, Guillermina, ahí vengo.

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1: ¿Qué se fue? Aquel fue el pretexto, mijo. Aquella tarde Clemente comenzó a beber. De modo que cuando llegó a la casa y estaba ya su suegro en ella, iba cayéndose de bolas.
2: ¡Viva! ¡Viva mi suegro! ¡Viva! Este viejo es padre, don Chocha. Este viejo no entiende.
3: Ni a siete de no beber.
2: Este viejo se pega una
3: sola. Y ya la agarró otra vez.
2: Se lavó la cara.
3: ¡Santo Dios!
4: ¡Hombre, carajo, qué vaina con este jodido! Pobre Clemente, pobre Clemente.
3: Se fija, tata. Se fija que Clemente no tiene cura, se fija.
4: Sí, Hermina. Me acuerdo de cuando yo me las ponía igual. Oílo como canta. Pero pobrecito, hombre, pobrecito.
3: Lo peor, tata, es que después vienen los vecinos a decirme que lo calle. ¿Y cómo? Dígame, ¿cómo? Si sí, cuando Clemente se pone endiablado, si le dicen algo, ni quiera Dios.
4: Eso es lo de menos, hombre, eso es lo de menos. No le hagas caso a los vecinos, esos son babosadas. Mira, lo que a mí me preocupa es tu matrimonio. Clemente Bolo. Los hipotes todos desnudos, desnutridos, lombricientos, jodidos.
3: Él sin poder conseguir trabajo. Porque ¿quién le va a dar trabajo siendo como es?
4: No, calmate, mija. Tené calma. Ahí viene Clemente, uno de nosotros. Calmate. Calmate, ahí viene ya.
2: Hola, mi querido negro. Ay, la estoy celebrando por su vuelta. La había parado cuando usted se fue, pero ahí está vuelta, este retorno hay que celebrarlo. ¿Cómo le fue por negar a usted?
4: Pues bien, Clemente, muy bien,
2: Me alegro, suegrito, me alegro.
4: Pero hombre, otra vez Bolo vos. Hombre.
2: ¿Yo Bolo? No.
4: ¿No te habías compuesto ya?
2: ¿Cómo no?
4: No te dejé sin tomar.
2: Y sigo sin tomar en serio las cosas. Así es, suegrito, y no tomé. Pasé 7 días sin tomar ni un solo trago. Ni uno solo. ¿Para qué? Porque no estoy reponiendo el tiempo ahora.
4: Pero, hombre, ¿por qué tomaste? Vamos a ver, ¿por qué?
2: Porque es sabroso, porque quiero celebrar su venida, joder. ¿Y? Por eso tengo un buen suegro. A su salud, tomé suegrito.
4: ¡Qué bárbaro, Clemente, hombre! Mejor no hubieras tomado.
2: ¡Pero sí, sabro!
4: Así hubiera celebrado mejor mi venida. Yo estaría contentísimo, hombre.
2: ¿Y que no está contento de verme hasta el tronco, suegrito? ¿Ah? Decime vos. Es que las celebraciones se hacen con guaro. ¿Dónde ha oído decir de celebraciones sin trago? ¿Dónde? ¿Dónde? Si usted era reata, si usted era toro, ¡ey! De eso que tenía la testu fuerte.
4: No, y de los pesados, pero eso ya...
2: ¡Ay, ay, jodido! ¡Aquí está mi suegrito del alma!
4: Ah, no, Clemente, mira una cosa, me son babosando.
2: Si me con mi suegro, lo chimbeo, hijo.
4: Ya está bien bolo, hombre.
2: Yo.
4: Esto es una barbaridad, no, hombre. No. La Guillermina sufre mucho, hombre.
2: Ah, ya comenzamos. Si no estoy bolo, eso era unos grititos con unos traguitos. Un traguito que me eché, como de alitro. Eso es todo. Bueno, ya tengo sueño, suegro.

0: Y ayer en ustedes a Clemente. Pero lo grave fue la mañana siguiente, amigo. Aquella tremenda goma de Clemente. ¿Hubieran visto? Si ella ya unos gritos horribles por todo
1: el
0: cuerpo.
1: ¡Ay! ¡El león!
0: Ahora estaba viendo un león y gritaba.
1: ¡Ay! ¡Me come el león! ¡Un león! ¡Un león de cabilla roja!
2: ¡Ahora es un león! Se fija, tata, se fija.
3: Sí, hija, sí me fijo. Y le oigo los gritos más reales, como si en realidad estuviera un león metido dentro de la casa. ¡Hombre, qué barbaridad!
1: ¡Que bajo la tijera es un león! ¡Traigan una escopeta! ¡Pronto, pronto! ¡Un león me come, me come! ¡Ay!
2: ¡Ay, Dios mío! 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Mi mamá está muy enferma y me gustaría poder viajar a verla. Pero con los pasajes tan caros y en emergencias, te refriegan.
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1: ¡Ay! ¡El león me come! ¡Me come, Lotario! ¡Salvame! ¡Ay! ¿Qué?
2: ¡Caramba! ¡Qué diablos azules! ¡Más terrible
3: eso! Sí, así es. Y parece que lo ve de verdad en realidad, hombre.
1: ¡El león! ¡El león!
3: Hombre, voy a ir a ver yo.
2: ¡No,
3: voy
2: a ver. No! ¡No le dé trago! ¡No se lo dé, por favor! ¡No!
1: ¡El león!
0: ¡Ay! ¡El león! Estaban, amigo, cuando se apareció el payaso del circo de Firuliche preguntando...
1: ¡Oigan!
2: ¡Cambiarte!
1: ¡Oigan! ¡León!
2: ¡Un hombre! ¡Me rastreé
1: el león del circo que
3: se nos
1: salió anoche!
2: ¡Santo Dios!
3: ¡Ay!
2: ¡Es verdad! ¡Ay, Dios mío!
3: ¡Venga para acá, amigo! ¡Este debe ser! ¡Venga para acá!
1: ¡Venga, león! ¡Ay, el león!
3: ¡Cállate, Clemente! ¡Cállate! ¡Que aquí viene el hombre que va a llevar ese león!
1: ¡Lucerito! ¡Cállate, Lucerito! ¡Lucerito! ¡Quieto! ¡Tenga calma! ¡Quieto! ¡Venga por acá! ¡Lucerito! ¡Quieto!
0: ¿Qué les pareció? Eso le pasó un día a Clemente, el engomado, amigo. El león era auténtico, amigo. Estaba debajo de las tijeras de Clemente. Se había escapado del circo de Firuliche que había llegado al pueblo la noche anterior. Auténtico. Pero Clemente no se cuidó, amigo. Siguió hartándose guaro como el negrito Quiró.
1: ¡Ahí nos vemos, Gulliverto!

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0: las 7 de la mañana. Un minuto.
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0: Muy buenos días para todos y bienvenidos a esta edición de su programa Familia Nueva con Sabor a Cristo. Para mí, Mirta Hunter, una alegría poder estar en esta mañanita empezando juntos la jornada de la mejor manera, de la mano de Dios y, por supuesto, construyendo juntos familias nuevas. Bienvenidos, bienvenidos todos en esta bonita mañana, con lluvia, sí, pero claro, bonita, aquí en nuestra área. Bueno, y saludo muy alegre también a Yuran Rodríguez, muy buen día para ti, ¿cómo estamos en esta mañanita?
1: Hola, hola, muy buenos días, doctora Hunter. Buenos días a nuestra querida audiencia de la 1540 AM. Un placer para mí poder acompañarles en este día eucarístico y sacerdotal, jueves 21 de mayo del 2026, jueves de la séptima semana de Pascua.
0: Nos acercamos a Pentecostés.
1: Peligrosamente, ya. Alegremente.
0: Amorosamente. Pentecostés, la fiesta del Espíritu Santo, 50 días después de Pascua. Y felices, contentos de este fin de semana estar celebrando esa fiesta de Pentecostés. En torno a esa celebración litúrgica, pues daremos, como es tradición para la renovación carismática, esta vigilia del sábado en la noche hasta la madrugada del domingo. Así que bueno, todos ustedes invitados en la iglesia de San Marcos Evangelista. Y hoy traeremos dos temas interesantes. Del primero, mira, el arte de planificar unas vacaciones de verano tranquila. Y es que claro, no ha llegado todavía el verano, ni siquiera en clima. Por aquí volvemos a bajar de temperatura en estos días, pero sin embargo, planear significa precisamente pensar un poquito en lo que vendrá después. Así que hay que mirar en torno a lo que podemos vivir durante el verano. Si queremos planear unas vacaciones, pues definitivamente no tendrá que hacerse el día antes de salir a vacacionar. Qué bueno desde ahora pensar un poquito en cómo estaremos planeando esas vacaciones, pero que sean unas vacaciones más tranquilas. A veces planeamos tantas actividades y tantas cosas una detrás de la otra, que como dicen por allí, necesitamos una semana de vacaciones para descansar de las vacaciones. Y realmente pues de eso solamente significa que no hemos sabido planificar unas vacaciones tranquilas.
1: Sí, sí, de acuerdo. Porque bueno, muchos, creo que me voy a incluir ahí, no somos a ese nivel de organizados.
0: Bueno, no lo planeamos.
1: Planeamos con tiempo porque, pues algunos andamos en otras cosas, ¿no? Pero yo creo que realmente lo ideal sería que tengamos una mejor planeación. Lo voy a hablar de mí. Creo que lo mejor sería que haga una mejor planeación, que hagamos una mejor planeación respecto a, por ejemplo, este tipo de actividades. Claro. Suponiendo, claro, que por ejemplo, en lugares como este país, en estas latitudes del planeta donde las estaciones están tan bien marcadas y que por supuesto el verano es la posibilidad, digamos, de, entre comillas, disfrutar más del exterior, sí, de las playas, tal vez este tipo de lugares recreativos para descansar un poco más, pues es importante la organización, la planificación, y dentro de esa planificación también entender de que, pues si tenés una semana de vacaciones, no se supone que toda la semana vas a andar de viaje, porque necesitas también descansar del descanso.
0: Del descanso. Sobre todo, Julián, porque yo creo que estamos tan acostumbrados a andar de carreras que en vacaciones no bajamos de ese ritmo.
1: Sí, estoy de acuerdo.
0: Entonces, oye, si estás de vacaciones, ¿por qué corres? ¿A dónde corres? Cuando viví yo en Nueva York, era conscientemente yo caminaba despacio.
1: Okay. ¿Cuándo llegó?
0: En la ciudad, dicen allí en Manhattan, porque es que todo el mundo corre. Uh-huh. Y bueno, si tenía algo que ir a hacer y estaba tarde, pues claro. Pero la cuestión es la mayoría de la gente que corre en Nueva York, o sea, que va caminando apresuradamente, son turistas. ¿Por qué corren?
1: ¿Cómo se meten al ritmo?
0: Claro. O sea, hay que poner allí un poquito de conciencia. A lo mejor tú te das cuenta, estás visitando una nueva ciudad y quieres visitar dos o tres sitios. Pero por más que corras, no vas a alcanzar a conocer toda la ciudad entera en 2 días, por decirte algo.
1: De acuerdo.
0: Entonces, haz una buena planificación y piensa en cambiar ese ritmo en el que tristemente nos acostumbramos. Así que, bueno, vamos a hablar de eso en la primera hora. Segunda y tercera hora. Me gusta mucho este tema, vamos a hablar sobre la depresión, pero concretamente en algunos mitos que no deberíamos creer en relación a la depresión porque no son ciertos. Yo creo que hay, necesidad de aprender cosas sobre la depresión. Qué bueno que se ponga sobre la mesa, qué bueno que se pueda hablar de ella, pero qué malo que creamos tantas cosas que no son ciertas. Y entonces se va desdibujando lo que realmente es la depresión, este diagnóstico clínico de depresión. Y sobre todo que si se desdibuja lo que es, pues no vamos a poder saber exactamente qué es lo que necesita realmente la persona que sufre de depresión.
1: Claro, y así como es importante que este tema continúe sobre la mesa, todos estos temas relacionados a salud mental, es importante que estén en la mesa, pero es más importante que estén correctamente servidos en la mesa.
0: Claro, ¿sí? Que sí.
1: Que nosotros también empecemos a difuminar estos que son mitos que popularmente se dicen por desinformación.
0: Sí.
1: Muy seguramente, y también mala propaganda respecto a esto, sí, que son temas delicados, son temas importantes, pero que hay también muchos bulos por ahí que se manejan en redes sociales, en medios de comunicación, entre chismes también, entre amistades, conversaciones así.
0: Nuestra conversación, sí, claro.
1: Y que por lo mismo, como están fundamentadas en mitos, o sea, en situaciones que no son adecuadas a la realidad de esta condición de salud mental, necesitamos difuminarlas para tener una mejor claridad respecto a todo este tipo de temas.
0: Interesante, interesante. Esos son nuestros dos temas servidos sobre la mesa. Pero bueno, les propongo, hagamos un momento de oración antes de continuar con este primer tema sobre planificar las vacaciones. Digamos juntos, en el nombre del Padre, del Hijo y del Espíritu Santo. Amén. Amado Señor, queremos darte gracias por este día, por esta jornada que nos regalas. Gracias, Señor, porque aquí, con el festivo del lunes, se abre esta temporada de playas, de piscinas, de descanso para algunos. Ayúdanos, Señor, a entender de qué manera el trabajo, el descanso, nuestras actividades cotidianas necesitan hacerse a tu tiempo, con tu ritmo, a ritmo de amor, a ritmo de gracia. Ayúdanos, Señor, a comprender que no es necesario estar corriendo todo el tiempo, sobre todo cuando no tenemos objetivos claros, metas específicas a dónde llegar. Te entregamos nuestra jornada de este día pidiendo que tú vengas a nosotros y que el Espíritu Santo nos regale la claridad para reconocerte. Como diría la madre de Santa Teresa de Calcuta, te disfrazas de prójimo, de enfermo, de pobre, de necesitado. Ayúdanos, Señor, a reconocerte en esta jornada y a tratarte con amor. Te presentamos todas las dificultades de quienes atraviesan momentos de angustia, de soledad, de enfermedad, de tristeza, de dolor. Llegas a todos ellos, Señor, con tu gracia, con tu amor, y regálanos esa palabra que tanto necesitamos hoy para ser mejores. Lo pedimos en tu nombre, Jesús, porque eres Dios y vives y reinas por los siglos de los siglos. Amén. En el nombre del Padre, del Hijo y del Espíritu Santo. Amén. Muy bien, vamos con buena música a iniciar también de esta manera nuestro programa, Yurán.
1: Ok, vamos a arrancar entonces con música de Estación Cero. Esta se llama Abrázame Fuerte.

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1: Continuamos aquí en Familia Nueva con Sabor a Cristo. Recuerden ustedes que estamos haciendo la promoción de las camisetas. Nos hemos dado cuenta que son dos diseños distintos, mira.
2: Al menos dos
1: diseños distintos. Esa es la otra, al menos dos distintos. Sí. Esta está muy bonita, este es rojo, rojo.
2: Rojo vibrante.
1: Muy bonita.
2: Mi
1: y
2: mamá tiene color, un término específico para ese color, pero...
1: Bueno, rojo vibrante.
2: Sí, tendría que...
1: Ay, Nica.
2: Censurarme a mí mismo. Sorry.
1: Pentecost. Mira, ese está en inglés también.
2: Sí, sí, sí. Pero bueno, al final termina es siendo la alusión, que es lo que queremos alucir a esta fiesta del Pentecostés, este color vibrante.
1: Claro que sí, qué linda.
2: Pues eso, alusivo al Pentecostés.
1: La paloma y el fuego, que son dos signos del Espíritu Santo. 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
2: Sí, sí.
1: 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Usted puede reclamar esta camiseta en la vigilia de Pentecostés este sábado en el gimnasio de San Marcos Evangelista, donde vamos a estar pues en la vigilia desde las 8 hasta la madrugada, 8 de la noche. Así que se acerca usted a la mesa de la radio y allí, por supuesto, estará la lista de quienes han pedido su camiseta. 301-422-1540, nuestra línea telefónica. El arte de planificar unas vacaciones de verano tranquilas. Es que realmente, mira, las vacaciones, tendrían que ser en realidad un tiempo de más descanso, de menos prisas, de tiempo para reconectar contigo mismo, para reconectar con Dios, por supuesto, para reconectar con tus seres queridos, dándonos juntos ese regalo que es uno de los más importantes en la vida, el regalo del tiempo, el regalo del tiempo. Y sin embargo, las vacaciones suelen ser muy agotadoras incluso antes de empezar.
2: Sí, sí, sí.
1: Antes de que empiecen las vacaciones ya estamos cansados de las vacaciones porque, claro, hay que planear si vas a salir del país o vas a salir del estado en un viaje largo. Hay que planificar los vuelos, las reservas, los hoteles, qué vamos a comer, qué vamos a hacer y quién va a estar con nosotros. Y mira...
2: Solo de nombrarlo.
1: Sí, nos cansamos.
2: Y luego ver las cuentas.
1: Pues, ¡ay, Dios mío!
2: Otro tema.
1: ¡Ay, Dios mío! Y entonces, claro, es muy común que regresemos de vacaciones más cansados, agobiados, estresados de lo que estábamos al partir. Atención, esta cuestión de este ritmo frenético al que nos acostumbramos en todo, también en las vacaciones, pues hay que ponerle un alto. Hay que pisar el freno, le decía yo a una amiga mía. Y no solamente por la velocidad con la que manejaba, sino porque iba por la vida a esa misma velocidad. O sea, no se puede. Hay que poner un poquito el freno, hay que hacer ese alto en la vida. Y las vacaciones realmente es un tiempo para eso.
2: Sí.
1: Para que hagamos un alto a lo cotidiano.
2: Sí, sí, están llamadas a hacer eso. Y bueno, en lo personal... entiendo mucho a las personas que disfrutan y que les gusta irse de viaje, ¿verdad? Planificar,
1: claro,
2: su semana de vacaciones, sus 15 días de vacaciones,
1: sí, sí,
2: o lo que sea, que el tiempo, que su trabajo y sus posibilidades se lo permita también, ¿no? Pero mire que no sé si ha sido una cuestión de... tal vez la última década o este inicio de los de 2010 hacia acá.
1: Ajá.
2: Que toda esta cuestión de los viajes se ha vuelto una locura por completa.
1: Claro.
2: No sé incluso si es por cuestión de que las redes sociales también han impulsado todo esto, pero ahora, de hecho, me voy a buscar el dato específico para ver cuánto han incrementado las cantidades de vuelos al año, ¿sí? Porque
1: uno puede
2: ver que la gente pues ahora hace sus viajes a otros países y eso está maravilloso, que pueda conocer toda la creación del Señor, sí, si es posible. Pero yo creo que en el fondo de esto hay que darse cuenta de que más allá de ir de lugar en lugar y tomarte la foto en el lugar y ya, te vas. Yo creo que es necesario que entendamos que parte de las vacaciones debería ser precisamente este cambio de ritmo, ¿sí? En el cambio que seguramente en tu cotidianidad estás a un nivel altísimo de revoluciones porque te lo exige el sistema en el que vivimos. Pero las vacaciones están llamadas a eso, a que puedas un poco desconectar ese ritmo y conectarte a lo mejor un poco más con quienes son importantes en tu vida. Y dentro de quienes son importantes en tu vida, me refiero a tu gente cercana y, por supuesto, una reconexión con el Señor también.
1: Con Dios, por supuesto. Mira qué interesante, porque sí, se vende la idea de viajar, de vivir la experiencia, de conocer lugares fabulosos, impresionantes.
2: Sí, sí, la naturaleza. La naturaleza, bellísima.
1: Y entonces, tanto que, por ejemplo, ahí se presenta eso, ¿no? Quizá los que se gradúan o los 16, está la pregunta de qué quieres, ¿un viaje o una fiesta? Bueno, y hay quienes no lo piensan dos veces y un viaje.
2: Sí,
1: un viaje.
2: Si hay las posibilidades, pues.
1: Claro, es una alternativa. Aquí el punto es, viajes lejos o te quedes en casa, por ejemplo.
2: ¿Qué tanto
1: hay que parar ese ritmo? Estás de vacaciones y no tienes que hacer un millón de cosas en vacaciones. Pero, porque es el tiempo para el descanso, para desconectarnos de lo cotidiano y entrar en otro ritmo distinto. No solamente en otro lugar diferente a correr al mismo ritmo, ya no de trabajo, sino porque quiero conocer las 20 maravillas de esta ciudad.
2: Quiero tomarme las
1: donde
2: fotos.
1: No he estado nunca y tiene que ser todo antes de las 3 de la tarde.
2: Para el Facebook. O
1: sea, exacto. Entonces la pregunta es, espérate, o sea, ¿qué estás disfrutando realmente? ¿Qué estás conociendo realmente? Estás correteando de un lugar al otro y por eso también quizás los turistas corren. Vamos a dejar de correr nosotros un poquito al corte musical. Y comercial.
2: Bueno, turistas. Vámonos con música mejor de Don Beto Sellado. Vamos a bajar el ritmo un poquito y a escuchar esta que se llama Ya Escuché Tu Voz. Y vamos a mandar saluditos por acá a Doña Marjorie Galeano y Don Roger Rodríguez.
1: Buenos días.
2: De nuestro Facebook, Glenda, buenos días, bendiciones en abundancia para ti. El profesor Roger Fuentes también por acá.
1: Saluditos.
2: Don Francisco Guzmán, bendiciones. Y María Lucía Vázquez reportándose aquí en la 1540.
1: Qué alegre, buenos días.

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6: Continuamos aquí en Familia Nueva con sabor a Cristo. Qué interesante que incluso algunos piensan, ¿y para qué las vacaciones? Yo no necesito vacaciones, yo sigo trabajando igual. O hay quienes piensan que lo peor son las vacaciones, porque trabajan bueno. El doble. Hay que pensar, ay mira, yo de verdad que pienso mucho en las mamás, por ejemplo, que están en casa y que tienen un horario específico un poco más tranquilo cuando los chicos están en la escuela.
7: Claro.
6: Porque sí, los tienen sí. Las vacaciones. Yo no necesito vacaciones, yo sigo trabajando igual. O hay quienes piensan que lo peor son las vacaciones. porque trabajan el doble. Hay que pensar, ay, mira, yo de verdad que pienso mucho en las mamás, por ejemplo, que están en casa.

0: Claro. Pero cuando están en casa y están todos los días, todas las horas en la casa, se trabaja el doble, se trabaja el doble en realidad.
1: Así dicen.
0: Ay, Dios mío. Ahora, desde la fe, miren lo bonito, por ejemplo. ¿Recuerdan ustedes lo que nos dice el libro del Génesis? Nos dice que Dios creó todo. Día por día fue haciendo la creación. Pero el último día, el séptimo día, descansó. Y es interesante, porque es decir, Dios necesitaba descansar. Dios se cansó de la creación y necesitaba descansar.
1: ¿Dios
0: claro
1: necesitó
0: que no.
1: descansar?
0: Claro que no. Por supuesto que el asunto no va por ahí, no. No es que Dios estuviera cansado. Claro que no, Dios es Dios. Pero ese que Dios descansó, lo que nos está diciendo es el mensaje de la necesidad del descanso. O sea, el descanso es también algo sagrado. No es algo opcional, no es si estoy que me muero del cansancio, descansé y ya. No, sino que el descanso es algo sagrado, eso que rompe la rutina y que te permite dar espacio a un ritmo diferente, a centrarte en actividades distintas, con personas distintas. No estás en el ritmo regular de trabajo con las personas de tu compañía, con las que trabajas, de la fábrica, allí donde estás. Sino, se te invita en ese día de descanso a conectarte con Dios y a conectarte con la familia, con tus seres queridos, en otro ritmo diferente. Nosotros somos los que necesitamos el descanso.
1: Sí.
0: Ese séptimo día de descanso es Dios diciéndonos, necesitan este día para reconectar conmigo, para reconectar con la familia, para tener un ritmo diferente.
1: Sí, totalmente de acuerdo. Como siempre, Dios dándonos estas lecciones en las que necesitamos leer un poquito o bastante entre líneas.
0: Claro, claro.
1: Es ese mensaje explícitamente implícito de que necesitamos también cambiar ese ritmo, sí. Sobre todo muy frenético, que en muchas ocasiones llevamos, ¿no?
0: Y no quiere decir que nos vayamos al extremo, perdonante Yurán, de inactividad absoluta. 24 horas de estar tumbado en la cama.
1: No, pues claro.
0: No,
1: claro.
0: O sea,
1: hay que pensar en lo
0: nunca
1: que...
0: Nunca fue así, ¿no? O sea, no está planeado el día del descanso para eso, sino una invitación a recordar concretamente que la vida es mucho más que trabajo.
1: Sí, sí, sí.
0: Ahí está el punto.
1: Que necesitamos trabajar para vivir y no vivir para trabajar. Y que claro, también en muchas ocasiones lo hemos conversado de esta manera, los tipos de descanso activo y descanso pasivo.
0: Sí, sí,
1: ese descanso pasivo que es justo y necesario cuando termina tu jornada, pues que ya te vas a tu cama a descansar. Pero también existe ese descanso activo que generalmente te lo impulsan las vacaciones, te lo promocionan el tiempo de vacaciones. Más allá de que estés de acuerdo o no estés de acuerdo con el sistema, como nos dice Francisco, de que las vacaciones generalmente llegan en junio, julio, sino que para él dice que sus vacaciones están basadas en el tiempo oportuno, no solo para él, sino para quienes le rodean.
0: Claro,
1: y estamos pues llamados a eso, encontrar ese espacio en el que podamos nosotros, por supuesto, cambiar un poco de ritmo, bajar un poco las revoluciones, hacer algo que nos gusta, hacer algo que nos hace sentir bien, que nos hace sentir descansados en el corazón, en el alma, en la mente, y que también de alguna u otra manera, si tienes la posibilidad, por supuesto, que también es justo y necesario, que puedas reencontrarte y reconectar con tus seres queridos.
0: Claro que
1: porque
0: sí.
1: También las vacaciones están llamadas a eso. Más allá de que te las tomes o no te las tomes en tiempo de verano,
0: sí,
1: sea cuando sea que te las tomes, pero que puedas encontrar ese espacio que también lo necesitamos.
0: Creo que pensamos en vacaciones en el tiempo de verano, lo decías tú muy bien, Yurán, al comienzo del programa, fundamentalmente
1: en estas latitudes
0: del planeta. Claro, porque pues el tiempo de calor es el tiempo propicio para estar al aire libre.
1: Sí, sí,
0: y
1: sí.
0: Adicionalmente, pues es el tiempo en que las escuelas tienen su
1: vacaciones,
0: tiempo de descanso,
1: claro,
0: largo. Entonces, mira, unes las dos cosas y
1: sí, sí, sí,
0: tenemos

0: tiempo preciso para hacerlo.
1: Distinto es, por ejemplo, en latitudes como en Centroamérica, que tenés las playas abiertas todo el santo
0: todo el
1: año.
0: Tiempo, entonces, claro.
1: Te puedes ir en cualquier fin de semana de escapadita, de vacaciones.
0: Aquí, por ejemplo, con el festivo del lunes, pues este lunes empieza la temporada de piscinas.
1: Más
0: y
1: allá
0: playas
1: de que va a estar fresquito el lunes.
0: Bueno, pues te cuento que donde fresquito. Vivo, había usualmente planean algo especial para ese fin de semana de apertura de la... de apertura de la piscina. Entonces abren la piscina este fin de semana y el sábado en la tarde hacen un evento especial, un horario para niños, un horario extendido en la noche para adultos, pues lo cancelaron.
1: Sí, bueno, había que...
0: Es que iba a estar lloviendo y iba a estar a 70 y mucho.
1: Frescón, así que...
0: Entonces imagínate.
1: Peculiar para esta...
0: Es el segundo año que pasa esto, el año pasado también.
1: ¿Sí?
0: Sí,
1: no
0: sí,
1: lo
0: sí.
1: recuerdo.
0: Ah, mira, tengo mejor memoria que tú.
1: Aparentemente.
0: La memoria no me falla cuando se trata de
1: vacaciones,
0: de playa y piscina. Ahí, mira.
1: Muy bien, Doc. Muy bien.
0: Hay un elemento que se hace cada vez más parte de nuestra vida, por supuesto, la inteligencia artificial, y que puede ser una gran ayuda para esto. Claro, si tú vas a visitar una ciudad que no conoces, pues qué bueno hacer una investigación de qué lugares bonitos hay, de qué lugares en los que no se paga o se paga menos de tanto, lugares, cuál es el horario de ese lugar, qué tan lejos o cerca queda uno de otro,
1: recomendaciones
0: de qué manera funciona el transporte, si es un lugar donde no conoces, qué restaurantes hay, qué zonas de parqueo hay. Mira, tantas preguntas que uno puede tener cuando viajas a un lugar que no conoces, pues la inteligencia artificial es fabulosa para eso.
1: Sí, sí, de acuerdo.
0: Tú le puedes decir, qué sé yo, actividades a realizar en Nueva York en agosto, en agosto, durante un día, que sean gratuitas.
1: Para una familia de cuatro.
0: Y te aseguro que te da toda la lista y luego te pregunta si quieres que te haga un recorrido teniendo en cuenta las distancias. O sea, es fabuloso para eso. Claro que sí. Y qué bueno poderlo usar. Por supuesto que sí. Pero la tentación aquí está en esa idea nuevamente del ritmo frenético. Aprovechar al máximo cada día. Conocer toda la ciudad en dos días completos. No. Hay que aprender a dejar huecos en la agenda.
1: Sí, sí.
0: Esta mañana es libre. Elige menos destinos. En vez de querer estar conociendo los 10 lugares más importantes, piensa en 3.
1: Por ejemplo.
0: Y piensa en la posibilidad de dedicar tiempo al silencio, a la oración. O sea, si vas a ir a ese puente espectacular, no pienses solamente en la foto y vámonos, sino piensa en estar allí alrededor de las 7 de la tarde-noche, en verano, y ver el atardecer allí,
1: sí.
0: Por ahí, sencillamente, sentados en una silla viendo el atardecer.
1: O un plan que a mí en lo personal me encanta, cada verano desde que estoy acá hemos ido a hacer, de hecho, ir al menos una vez durante el tiempo de verano, por supuesto, a ver el amanecer a la playa.
0: Eso es
1: un
0: fabuloso
1: espectáculo natural que sí o sí, yo se los recomiendo a todos los que nos escuchan al menos una vez en su vida, si tienen la posibilidad, por favor. Vaya a ver el amanecer a la playa.
0: Claro.
1: Es una experiencia religiosa, como diría un cantante.
0: Claro,
1: porque,
0: o sea,
1: por supuesto,
0: en realidad sí, te llama la oración.
1: Sí, claro, si lo apreciamos desde la profundidad de la fe, que es una de las áreas importantes que estamos llamados a fortalecer en este tiempo de vacaciones, pues usted se puede dar cuenta de esa, una de las tantas maravillas que el Señor ha creado. Esos colores que ni siquiera tengo forma de describirlos.
0: Sí.
1: Ese airecito fresco de reconexión con la naturaleza, de ver ese espectáculo natural.
0: El sol es bellísimo.
1: O sea, se me eriza la piel simplemente.
0: Pero imagínate, Yurán, o sea, tendrías que levantarte, qué sé yo, 4 de la mañana, vamos a poner alguna hora.
1: Aproximadamente para los que vivimos en esta área.
0: Sí. Para pensar en el tiempo que te llegue a una playa, entonces vas a estar más cansado.
1: Bueno,
0: pues
1: sí.
0: Ahí está la planeación que puedes hacer.
1: Ahí.
0: Si Mañana queremos ir a la playa, nos vamos a levantar a las 4 de la mañana, pues no nos vamos a dormir a la 1 de la mañana de fiesta.
1: Correcto, correcto.
0: De parranda, ahí está la planeación. Y quizás vamos a ir a esa hora a la playa y después vamos a buscar un desayuno tranquilo,
1: sí, claro,
0: calmado. Y a lo mejor si algunos miembros de la familia quieren dormir un par de horas después para recuperar la, claro, la mañaneada, el madrugón. También. Es válido, o sea, sí, ahí está el punto. Estamos de vacaciones, puedes dormir extra, necesitas aburrirte extra. Hablemos de eso cuando regresemos de nuestro corte para el encuentro de la palabra. En las vacaciones necesitamos tiempo para aburrirnos, así como suena. Vamos al encuentro con la palabra y ya regresamos.
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3: Hoy es 21 de mayo, jueves de la séptima semana de Pascua.

0: Comienzo este momento de oración pidiéndole al Señor que me salga al encuentro, que su palabra me inspire o me descoloque quizás, que su evangelio sea refugio o sea barca en la tormenta, que su presencia sea, como tantas veces, luz que me haga ver nuevas todas las cosas. Sé que para ello necesito hacer silencio. Con ese deseo me dispongo a escuchar lo que hoy quiera decirme. La lectura de hoy es del Evangelio de Juan.
1: Alzando los ojos al cielo, Jesús oró diciendo: Padre Santo, no ruego solo por estos, sino también por los que crean en mí por la palabra de ellos, para que todos sean uno, como tú, Padre, en mí y yo en ti, que ellos también sean uno en nosotros, para que el mundo crea que tú me has enviado. Yo les he dado la gloria que tú me diste, para que sean uno, como nosotros somos uno, yo en ellos y tú en mí, para que sean completamente uno, de modo que el mundo sepa que tú me has enviado y los has amado a ellos como me has amado a mí. Padre, este es mi deseo, que los que me has dado estén conmigo donde yo estoy y contemplen mi gloria, la que me diste porque me amabas antes de la fundación del mundo. Padre justo, si el mundo no te ha conocido, yo te he conocido, y estos han conocido que tú me enviaste. Les he dado a conocer y les daré a conocer tu nombre, para que el amor que me tenías esté en ellos y yo en ellos.
0: Las palabras de Jesús hablan de la comunidad de todos los tiempos. No solo los que lo acompañan en la última cena y lo escuchan allí reunidos, sino tantos que creerán a través de los tiempos. Caigo en la cuenta de que entre esos tantos también estoy yo. Jesús está rogando por mí, para que también yo pueda sentir la acogida de ese abrazo entre el Padre y el Hijo. Me dejo acoger. Las palabras de Jesús no solo hablan de mí en singular, sino de nosotros en plural. Tantos hombres y mujeres que compartimos vida, esfuerzos, la búsqueda de Dios, el seguimiento de su Evangelio. Pongo nombre a la comunidad o a las comunidades de las que me siento parte, y me uno a la oración de Jesús. También yo ruego por todos. Que todos sean uno, que seamos uno. Una invitación a la unidad que se vuelve especialmente urgente en un mundo donde hay tanta división, crispación y distancias. También en la Iglesia. Unidad que es llamada y es misión, que es camino y es llegada. Pongo nombre a las fracturas de las que me siento parte y escucho una y otra vez la llamada del Señor. Que sean uno, que aprendan a quererse y a gustar unos de otros.
2: En ti hay ausencia y abrazo, diferencia y unidad. Tú nos enseñas a amar sin anular, a ser muchos sin dejar de ser uno, a confiar sin depender y entrar sin invadir. Eres un cúmulo de historias entrelazadas que no pierden su identidad.
0: Comparto ahora con el Señor mis palabras, el eco que su llamada deja en mí. Le agradezco los ámbitos de mi vida donde vivo el amor. Le ofrezco aquellos donde aún hay que construir comunidad. Le pido perdón si acaso yo tampoco ayudo a la unidad y al encuentro. Y pongo en sus manos mi vida, para que Él la siembre con su paz y su amor.
3: Gloria al Padre, al Hijo y al Espíritu Santo, como era en el principio, ahora y siempre, por los siglos de los siglos. Amén.
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0: Continuamos aquí en Familia Nueva con sabor a Cristo. Aburrirnos, claro que sí. En el buen sentido de la palabra, por supuesto. Y es que el aburrimiento, el no tener una cosa programada para hacer, el no acudir a la pantalla inmediatamente, ese es el punto de partida de dos cosas muy importantes. Primero, de la creatividad, y segundo, de la atención. Y son dos cosas que podemos estar perdiendo precisamente porque no tenemos espacios de hacer nada. Ahí sí necesitamos una ayuda para que nos enseñen a no hacer nada. ¿Qué estás haciendo? Nada. ¿Lees? No, nada. Ah, entonces te pones a pintar. No, nada. ¿Estás viendo televisión? No, no estoy haciendo nada.
1: Creo que necesitamos mucho de Cristian Castro en esta situación
0: ahí está,
1: en
0: ahí
1: específico.
0: Está. Pero no solamente nosotros, sino fíjate que estamos realmente preocupados tanto hasta el extremo de que nuestros niños no se aburran, que los llenamos de actividades, les planeamos actividades casi hora a hora. Y entonces no hay tiempo para el silencio, no hay tiempo para la oración, no hay tiempo para el aburrimiento. Entonces, en realidad, no hay tiempo para la libertad, no hay tiempo para la creatividad. Porque ahí, sentado, tomándote un café, en esos 20 minutos se te ocurrió algo. Mira, bueno, es que estás siendo creativo. Necesitabas ese tiempo de no hacer nada para ser creativo. Por supuesto que todo debe llevarse equilibradamente, armoniosamente.
1: Pues claro.
0: Estamos hablando del tiempo de vacaciones, en donde también es necesario un tiempo de no hacer nada.
1: Sí, sí, se necesita ese momento de en el que más fluye la creatividad, ¿no?
0: Claro.
1: Esa pequeña pausa que tal vez dentro de nuestra cotidianidad no la podemos hacer por el ritmo en el que andamos, atendiendo a los niños, en cuestiones de trabajo, en cuestiones de algunas otras actividades que nosotros nos ponemos a nosotros mismos como adultos y que también le organizamos la agenda de las 23 horas con 159 minutos que tiene el día a los muchachos, que se vuelve hasta cierto punto, diría yo, organizativamente tal vez está bien, pero también se vuelve algo tequioso. Toda esta roboticidad de manejar las cosas así con la medida completita, ¿no?
0: Sí.
1: Y que también pensemos en que nuestros niños necesitan ese espacio también de encontrarse, ¿sí? A través del silencio de la agenda.
0: Claro.
1: Y en el que puedan, a lo mejor, no sé, encontrar algún talento escondido que podrían tener.
0: Por ejemplo. Y
1: nosotros
0: en realidad,
1: como adultos también, encontrar, no sé, esa, tal vez ese momento de silencio y de pausa en el que necesitamos a lo mejor algún diálogo interno con nosotros mismos.
0: Cuando tenía yo quizás unos 12, 14 años, creo. Ayer, Yuran. Hubo una situación de sequía en el país, en Colombia.
1: Okay.
0: Lo cual hizo que fue tan serio que había cortes de energía programado. Entonces no había luz, qué sé yo, 2, 3 noches a la semana. Y eso que suponía al principio un problema, porque ¿qué haces cuando estás a oscuras y no hay luz 2 horas? Entonces no se puede prender el radio, no se podía prender la televisión, no se podía ver una película, no podía leer algo, no había luz para
1: sí,
0: eso.
1: En ese tiempo era desesperante, imagínese ahora.
0: Imagínate ahora. Lo curioso fue lo que vino pasando poco a poco. Y es que poco a poco se volvió ese tiempo, esas 2 horas sin energía, se volvió el tiempo de la familia, el tiempo de contar chistes, el tiempo de contar historias, el tiempo de conversar, el tiempo de jugar juegos de mesa, de esos que son tradición quizás en algunos países y se van olvidando, se van quedando a un lado. Me gusta mucho cómo termina la producción y me gustaría terminar esta ahorita así también. Quizás ese sea el verdadero sentido de las vacaciones. No demostrar todo lo que podemos hacer en una semana, sino recordar cómo volver a vivir el tiempo como seres humanos. Ahí está.
1: Amén, amén, amén.
0: ¿Cómo volver a vivir el tiempo como seres humanos? un buen descanso para aquellos que tengan vacaciones en este verano, y desde ya planear las vacaciones no es llenarla de actividades. Ojo, es vivir el tiempo como seres humanos. Vamos a ir al corte de la hora y ya regresamos. No se vayan.
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1: Noticias importantes en Radio Vida en Abundancia. Soy Wesley Román. Bendiciones. 21 de mayo del 2026.
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1: La portavoz de la oficina del sheriff del condado de Prince George's ha sido suspendida luego de que una auditoría descubriera que podría haber utilizado decenas de miles de dólares de los contribuyentes provenientes de subvenciones destinadas a su organización sin fines de lucro para su propio beneficio personal. El sheriff John D.B. Carr también le declaró a Seven News que su oficina ha iniciado una investigación interna. Según un comunicado de la oficina del sheriff Carr, este expresó su preocupación por las acusaciones surgidas en la auditoría de febrero que involucran a Ronan Taylor, Thomas McNair, miembro del equipo de comunicaciones de la oficina del sheriff. Espero que todo el personal respete estos principios y sirva a los residentes del condado de Prince George con integridad. Según la auditoría, Taylor Thomas dirigió The Butler Family Inc., una organización sin fines de lucro que recibió $68,500 en subvenciones del condado durante un periodo de 2 años, desde el 1 de julio del 2022 hasta el 30 de junio del 2024, de los cuales $56,000 fueron otorgados mientras era empleada del condado. En 2024, aproximadamente la mitad de los ingresos de la organización sin fines de lucro provinieron de subvenciones del condado. Durante nuestra auditoría observamos varios asuntos relacionados con los fondos de subvención otorgados a The Better Family Inc., que son motivo de preocupación, señala el informe. En función de la magnitud de los hallazgos descritos en este informe, recomendamos la suspensión inmediata de la financiación de la subvención del condado a The Butler Family Inc. La auditoría reveló 10 transacciones por un total de más de $24,000 realizadas con fondos de la subvención que posiblemente no se hayan utilizado para los servicios de la organización sin fines de lucro. De estos, $5,750 se pagaron en realidad a su negocio paralelo, la empresa con fines de lucro Wendy's Bliss. En cambio, los auditores encontraron pruebas de que Thomas utilizó ese dinero para uso personal o simplemente depositó los fondos en su cuenta bancaria en lugar de en la cuenta de la organización sin fines de lucro.
0: Noticias nacionales.
1: Manhattan, Nueva York. Una abuela de 56 años estacionó su Mercedes-Benz cerca de Cartier en la quinta avenida de la ciudad de Nueva York. Tan pronto bajó, desapareció. Cayó en una alcantarilla de la empresa con Edison con unos 3 metros de profundidad. ¿Cómo? No había avisos, alertas, trabajos, ni estaba prohibido el acceso. Entonces, ¿por qué o quién falló? Una ciudad con más de 160 mil bocas de alcantarillas, la investigación apenas comienza. En su reporte preliminar con Edison, empresa proveedora de servicios eléctricos y de gas, informó que un video de cámara de seguridad captó el momento en que un camión pesado de múltiples ejes sacó del lugar la tapa de la alcantarilla, específicamente en la intersección de la Quinta Avenida con el este de la calle 52. Pasaron 12 minutos cuando la abuela se estacionó justo en el espacio y al abrir la puerta cayó directamente. Esta ciudad es descrita como una jungla de concreto, pero el 19 de mayo a las 11:20 de la noche fueron varias las personas que respondieron para ayudar a esta mujer. Al escuchar gritos, "Estoy muriendo", hubo múltiples esfuerzos para sacarla de ahí. Carl Wall, uno de los testigos del incidente, declaró a The New York Times que entre 2 personas intentaron que la mujer se agarrara de una de ellas para salir. Sin embargo, lamentó que la abuela estaba demasiado abajo. Wall comentó también, pero a The New York Post, que los equipos de auxilio trabajaron rápido y que, al parecer, había mucho calor adentro de la alcantarilla.
0: Noticias internacionales.
1: Estados Unidos imputó este miércoles al expresidente cubano Raúl Castro los delitos de asesinato, conspiración para matar a estadounidenses y destrucción de una aeronave por la muerte de 4 pilotos de la organización Humanos al Rescate hace 30 años, según documentos judiciales. El Departamento de Justicia, DOJ, presentó los cargos en la Corte Federal del Distrito del Sur de Florida contra Castro, a quien acusa de ordenar, cuando era ministro de las Fuerzas Armadas de Cuba, el derribo en 1999 1996 de las dos avionetas en las que iban tres ciudadanos cubano-estadounidenses y un cubano residente legal de Estados Unidos. Castro afronta cargos desde abril por conspiración para matar estadounidenses, destrucción de aeronave y asesinato. El primer delito le valdría un máximo de cadena perpetua, el segundo 5 años en prisión, y por cada uno de los 4 asesinatos afrontaría un máximo cargo de muerte o cárcel de por vida, explicó la senadora de Florida Ashley Moody al leer los cargos.
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0: Continuamos, seguimos aquí en Familia Nueva con Sabor a Cristo. Recuerden la invitación a cada uno de ustedes si desea una de estas bonitas
1: camisetas.
0: Mírala. Este rojo está mucho más encendido, bonito.
1: Mucha pasión.
0: Bonito, y el de la palomita a color, un diseño distinto de esa camiseta de Pentecostés. Que todo lo que usted tiene que hacer es comunicarse al 301-422-1540, decirnos que quiere su camiseta, dejarnos la talla que usted desea, y por supuesto puede reclamar su camiseta. Las tendremos en la mesa de la radio la vigilia de Pentecostés, este sábado 23. Así que 301-422-1540, llámenos y díganos que quiere usted esta camiseta. Qué bonito, pensando en ustedes que nos van a acompañar en este sábado, pues qué chévere poder tener esta camiseta de Pentecostés. Bueno, vamos a hablar sobre la depresión, concretamente sobre algunos mitos que no deberíamos creer, cosas que se hablan sobre la depresión y que en realidad, como no son ciertas, confunden. Y al confundirnos en relación a lo que es la depresión, pues no nos permiten ayudar realmente a la persona que sufre de esta depresión. Así que interesante nuestro tema de hoy, y bueno, estamos listos para compartir junto con ustedes. Voy a saludar dándole la bienvenida a nuestro programa a Jorge Rojas. Fofe, muy buen día para ti.
2: Hola mi querida Mirta, hola mi querido Yural, mi querida Rita María, buenos días para ustedes y para todos los oyentes que nos acompañan en esta lluviosa mañana de jueves. Realmente está bastante lluviosa,
0: sí.
2: La mañana bastante nublada, pero aquí felices de estar compartiendo juntos. Y no sé cómo me están escuchando, estoy estrenando un mic.
1: Finalmente.
2: ¿Cómo me escuchan?
0: ¿Suena bien? Muy fuerte.
1: Ya te regulé acá el volumen, sí, no te preocupes.
0: Está muy, muy fuerte.
2: Ok, estamos probando ahí mientras que nos acostumbramos. Pero bueno, feliz y con un tema que me gusta mucho, mi querida Mirta, porque hay muchos mitos, hay muchas ideas falsas con respecto, o no falsas, yo creo que mal manejadas, mucha información por ahí en las redes sociales y también en lo que conversamos unos con otros, y obviamente eso va generando que se normalice el decir es que estoy deprimido o esta persona tiene depresión, y pues hace parte de un diagnóstico clínico, y qué bueno poder aclarar ese tema el día de hoy.
0: Mitos que existen en torno a la depresión. Y recuerden que el mito usualmente tiene algo de verdad, algo de verdad, pero no nos dice toda la verdad. Y entonces a veces esto contribuye a confusiones o a banalizar o incluso a estigmatizar la enfermedad de la depresión, porque sí, es una enfermedad mental. Y si esto ocurre, pues en muchos casos la persona no va a buscar ayuda profesional, que es en realidad lo peor que le podría pasar a alguien que está sufriendo de depresión, no tener la ayuda que realmente necesita. Pero bueno, tenemos una llamadita por aquí. Muy buen día. ¿Con quién tenemos el gusto?
3: Buenos días, con Ligia Valbuena.
0: Ligia, muy buenos días. Un abracito, mi Gigi. ¿Cómo estás?
3: Hola, Mirtica, ¿cómo me le va? Bendecida. Bien. Y en victoria.
0: Amén, qué rico escucharte.
3: Adelante, con la bendición de Dios.
0: Amén. Cuéntanos, mi Gigi.
3: No, nada, pues estaba llamando y es que para averiguar a cómo estaban las camisetas.
0: No, no, no.
3: No, usted dice no. Que me están premiando, así que...
0: Claro que sí.
3: Y que le están dando tanta propaganda, pues la quiero. Así no sea para propaganda, sino para colaborar también con la comunidad.
0: Ajá.
3: Y nada, saludarlos a...
0: Tan bella.
3: A Jorge, a ti, a Durán, ¿cómo están?
1: Yuran.
3: A Yuran.
1: Eso.
3: Ya me conoce, lo conoce. Ajá. Bendecidos en victoria.
1: Contento.
0: Ahí
1: de escucharte,
0: siempre.
1: Mi querida Gigi.
0: Claro que sí. Mira, Gigi, tan cierto es que no estamos haciendo ningún tipo de promoción o publicidad con la camiseta, que lo único que dice es Pentecostés.
3: Exactamente, ¿ya? Yo sé, pero...
0: Nada más.
3: De la emoción de comunicarme con usted.
0: Tan linda.
3: Me abre la memoria.
0: Un abrazo, mi Gigi, un abrazo y claro que sí.
3: Yo estoy encantada de oírles y bueno, bendiciones.
0: Un abrazo, Dios te bendiga. 301-422-1540, nuestra línea telefónica, así como Gigi, claro que sí, créalo. Todo lo que tiene usted que hacer es comunicarse a ese número, 301-422-1540, contarnos que quiere una camiseta, dejarnos cuál es la talla de la camiseta que usted desea y, por supuesto, reclamarla el próximo sábado 23 durante la vigilia en la mesa de la radio. Allí va a estar la lista de quienes se han comunicado y ganado su camiseta. Así que 301-422-1540. La depresión. Yo creo que ante los mitos, ante esas cosas que nos pueden llegar a confundir, lo primero que necesitamos es descubrirnos esos mitos, descubrir qué son mitos, plantarles cara, como dice por ahí. O sea, mirarlos de frente y decir, a ver, ¿de dónde sale esto que pienso o esto que digo? Y en torno a la depresión, nuestro tema de hoy, ¿qué tanto hay de verdad en eso que yo pienso? ¿Dónde está el error? Para precisamente dejarnos iluminar, para que haya un poquito más de claridad en torno a un tema tan importante como la depresión. Y el primer mito que podríamos mencionar, claro, a lo mejor hay muchos más de los que vamos a compartir en esta mañana, pero qué bueno poder hablar de estos. El primero es pensar que la depresión es sinónimo de tristeza. Atención, la tristeza y la depresión no deben confundirse, no son lo mismo, no son sinónimos. La tristeza es un sentimiento, una emoción normal, hace parte de nuestras vidas. Ante determinadas situaciones es normal sentirse triste. Todos en algún momento hemos experimentado tristeza, o la vamos a experimentar, por supuesto, pero no por ello vamos a tener una depresión. Mira qué interesante. Tú puedes estar triste y eso no significa que estés deprimido. La depresión es una enfermedad mental y el punto aquí, uno de los puntos más importantes a tener en cuenta, es que esta enfermedad mental, la depresión, interfiere de manera muy importante en la vida cotidiana de quien la sufre. Entonces, por ejemplo, ahí hay una diferencia muy grande. Yo puedo tener una tristeza muy profunda, pero me levanto y me baño como todos los días, me peino como todos los días, aunque no lo crean, yo me peino todos los días. Yuran, no me mires así.
1: No.
0: Usted va a trabajar, se siente triste, sí, pero quizás uno o dos días y luego asume su responsabilidad de trabajo, su responsabilidad como papá, como mamá, como esposo, como empleado, como jefe. El asunto es que cuando hay una depresión, esto suele no ocurrir. O sea, una persona con depresión puede que no logre seguir en el ritmo natural de su día a día. La depresión interfiere con las cosas que usualmente hace. La tristeza, algunas veces, puede ser una de las características de la depresión, un síntoma de depresión. Pero atención, estamos acostumbrados a pensar en una persona deprimida, una persona que llora, que está, qué sé yo, sentada en un rincón, en soledad, y se nos olvida que hay depresiones sin tristeza. Claro que sí, la depresión oculta, la depresión sonriente, dicen algunos. Y entonces en estas depresiones hay otros síntomas, que son los más importantes, como la apatía o la falta de motivación, por ejemplo. Otros síntomas distintos a la tristeza.
2: Mi querida Mirta, y tantos casos que se han dado, ¿no? De personas que vemos felices, que vemos contentas, que tienen todo lo que necesitan, tanta gente de Hollywood, por ejemplo.
0: Y sin embargo, estaban muy deprimidos.
2: Pasando por unas situaciones de depresión complicadísimas. Y qué bueno poder hablarlo de esa manera, porque muchas personas lo tienen todo parece que están felices, pero hay otros vacíos que generan esa tristeza y llegan a estar en esos estados de depresión. Y por eso lo importante de poder mirarlo en conjunto, ¿no? No solamente es que está triste, está deprimido, sino realmente poder mirarlo en conjunto para poder tener un buen diagnóstico y poder hacer lo que se tiene que hacer en estos casos, ¿sí? Yo digo mucho cuando alguien dice, es que estoy deprimido, ¿sí? Yo lo veo ahí sentado al frente mío, y yo, pues no pareces deprimido, cuéntame un poquito cómo es tu día a día. Como
0: a lo mejor está triste, tiene nostalgia.
2: Nos pasan cosas, cosas. Yo, por ejemplo, desde ayer en la tarde me puse bastante enfermo, me empezó a doler la garganta, sentí como calentura, me puse muy indispuesto y pues eso le baja uno el ánimo. Sí, bueno, me enfermé otra vez este clima de locos, pero pues ese malestar o ese bajón de ánimo no quiere decir que esté deprimido, sino que está pasando algo que me baja el ánimo un poquito e identificarlo eso con esa claridad pues nos ayuda mucho.
0: Entonces, la depresión no es lo mismo que la tristeza. La tristeza no es lo mismo que la depresión. La depresión es una enfermedad mental y en algunas ocasiones la tristeza es uno de los síntomas. Pero en algunas ocasiones puede haber una depresión sin que la persona manifieste tristeza. Esto está muy, muy importante. Tenemos una llamada por aquí. Muy buen día. ¿Con quién tenemos el gusto? Aló, buenos días.
4: Hola,
0: buenos días. ¿Con quién hablamos?
4: Hola, soy Ruby.
0: Ruby, bendiciones. ¿Cómo estás?
4: Bendiciones, aquí súper bien.
0: Qué alegre, qué alegre. Cuéntanos, Ruby.
4: Bueno, yo feliz de ganarme la camiseta para lucirla este sábado.
0: ¡Excelente! Muy bien, claro que sí. ¿Ya dejaste tu talla?
4: Sí, ya la dejé.
0: Muy bien, excelente. Entonces ya sabes, Ruby, pasa por la mesa de la radio y allí estará tu nombre y tu camiseta.
4: Bueno, muchísimas gracias a ustedes tres por estar ahí todos los días con estos programas que nos ayudan mucho. Yo los escucho siempre del camino de mi casa al trabajo. Y pues son muchos consejos que nos ayuda mucho a toda nuestra familia. Gracias.
0: Esa es la idea, mi Ruby. Gracias, gracias. Un abrazo. Dios te bendiga.
4: Un abrazo, amén, igualmente para ustedes.
5: Un abracito.
0: Mira, qué bonito. Todo lo que usted tiene que hacer es comunicarse al 301-422-1540, decirnos, quiero mi camiseta. Y ahí va a tener usted esta camiseta muy bonita de Pentecostés. Bueno, vamos a ir a nuestro corte musical y comercial y regresaremos en un momento para hablar de otro mito sobre la depresión. Pensar que la depresión es una reacción emocional negativa ante situaciones concretas, ante situaciones difíciles, ante situaciones vitales adversas. Estoy deprimido porque esto me pasó. Vamos a hablar sobre este mito cuando regresemos de nuestro corte musical. Cuéntanos, Yurán.
1: Ok, vamos a irnos ahora con música de Alto Mando es el Señor. Esta se llama El Espíritu de Dios. Y vamos a mandar saluditos por acá a Luz Janet, que nos sintoniza por acá.
0: Janecita, buenos días.
1: Abracito también para Marlene Arcos, buenos días.
0: Qué alegre.
1: Don Eddie Vicente, Lidia Saludos. Osorio. Y le mandamos un abracito también a Don William Sierra. Buenos
0: un
1: días.
0: Un abracito.

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3: Continuamos, seguimos aquí en Familia Nueva con Sabor a Cristo. Estamos conversando hoy sobre estos mitos de la depresión que no debemos creer porque nos confunden, porque nos nublan y no nos ayudan a realmente a ayudar a la persona que está sufriendo depresión. El primer mito, la depresión es sinónimo de tristeza. No, no es lo mismo. La tristeza puede ser uno de los síntomas de depresión, pero puede haber una depresión sin tristeza. Así es. La depresión, ese es el segundo mito. La depresión es una reacción natural ante momentos donde se viven cosas muy difíciles a nivel de vital. Y entonces pensamos en que esa persona está deprimida y qué fue lo que le pasó. O lo contrario, una persona que, lo mencionabas tú, Fofe, que lo tiene todo, que no tiene ningún problema, que tiene muy buenas relaciones, que y está deprimida. Entonces, ¿qué le pasa? Si tiene todo, ¿de qué se deprime? Eso no es verdad. Atención, es un mito pensar que la depresión es una reacción emocional negativa a las cosas que me pasan. Esa reacción negativa natural es la tristeza. Cuando tengo pérdidas, lo natural es sentirme triste. La depresión es una enfermedad mental, hay que decirlo nuevamente. Y algunas veces, sí, situaciones externas pueden influir en la depresión. Pero algunas otras veces, la depresión puede aparecer sin que haya un desencadenante claro, sin que haya una pérdida, sin que algo esté mal, sin que algo ocurra. Así que atención a esto, porque a veces los mitos nos llevan a tratar de simplificar la depresión y no, la depresión en realidad es una enfermedad mental muy compleja.
4: Yo tuve el caso de una persona muy, muy cercana a mí, mi amigo Leonardo Zárate, una persona maravillosa, y él empezó a tener esos síntomas de tristeza, de sentirse mal, dejó de hablar todo lo que hablaba porque es un gran conversador. Y pues terminó siendo una depresión endógena, un tema a nivel de interno, de hormonas y de todo este tema interior. Y es importante saber o tener idea de lo que le puede estar pasando, que nos está pasando, porque nuestra vida va bien, estamos rodando bien, por decirlo de alguna manera, y aún así vienen esos episodios, esos momentos en que nos sentimos tristes, y hay que recordar.
3: Pero
4: que
3: nuevamente, o sea, la tristeza no es la depresión.
4: No es depresión, sí, entonces hay ciertos factores que nos pueden bajar el ánimo, como lo decíamos anteriormente, pero no son una depresión en sí, sí, y qué bueno poder conocernos. Yo creo que eso tiene que ver mucho con esa vida interior, mi querida Mirta, que el Padre habla, para poder decir, oye, hoy amanecí como bajito de ánimo, no estoy en las mismas condiciones de ánimo de todos los días, entenderlo y asumirlo, ¿sí? Se me va a pasar o de pronto está pasando algo y poder analizarlo un poquito más, porque si no tenemos esa capacidad o si no nos conocemos a ese nivel, pues fácilmente nos podemos confundir y obviamente situaciones complicadas vamos a tener todos los días, van a haber inconvenientes con la pareja, problemas con los hijos, puede llegar una carta de, no sé, un cobro que no tenía pendiente o por ahí a la vista. Todo eso nos puede afectar, pero hay que tener claridad que no vamos a deprimir.

0: que no son, estamos deprimidos por esa situación, sino que esa situación adversa pues obviamente nos afecta y hay que asumir ese efecto en nuestro estado de ánimo.
1: El mito en este caso nos dice que la causa de la depresión son esas cosas que nos pasan. O sea, estoy deprimido porque se murió alguien cercano, o alguien cercano está enfermo, o tuve una situación laboral o económica o relacional con alguien muy importante. Y eso, esa es la parte de verdad, tiene una parte de verdad. Es probable que algunas depresiones estén influenciadas por esas cosas externas que nos pasan. Pero la otra parte de verdad que no está dicha en este mito es que, nuevamente, a veces todo va bien en la vida de alguien, no hay esta serie de problemas, esta serie de circunstancias vitales adversas, y sin embargo puede haber una depresión. Una persona a la que no le ha pasado nada malo, digamos así, ¿puede estar deprimida? Sí, claro que sí, porque la depresión no depende solamente de lo que nos pasa. Ahí está la verdad. El tercer mito del que queremos conversar es que se ve la depresión como un trastorno del ánimo. Y hay un libro, el DSM, que es el manual del diagnóstico, hablando desde la psiquiatría y la psicología. Y hace varios años, la depresión, la ansiedad, eran clasificadas como trastornos del estado de ánimo. Pero claro, la investigación psicológica psiquiatra va aumentando, va mejorando, y nos damos cuenta que existen síntomas afectivos del ánimo, pero también hay otro tipo de síntomas en la depresión. Entonces, actualmente se dice, no, la depresión no es un trastorno del ánimo, sino es una enfermedad con muchas caras distintas, con muchas caras diferentes. Y a lo mejor eso que entendemos como un trastorno del ánimo puede ser una cara de algunas depresiones. Pero hay otras depresiones donde, que tú lo mencionabas, por ejemplo, tienen una causa más orgánica o tienen síntomas más físicos. Le duele el estómago, le duele la cabeza, tiene diarrea. Mira, que son síntomas físicos y a lo mejor lo que está ocurriendo es que esta persona está deprimida. No tiene síntomas del estado de ánimo, no se siente triste, no se siente mal. Esta cara de la depresión es mucho más somática, mucho más del cuerpo, pero puede ser una depresión. ¿Cómo se sabe? Mira, por eso es que el diagnóstico de depresión no lo puede hacer cualquier persona. No, o sea, por eso lo hace, el diagnóstico de depresión lo debe hacer un especialista en salud mental, un psicólogo, un psiquiatra, que tenga precisamente la experiencia necesaria, el conocimiento necesario para poder ver y entender esas distintas caras de la depresión.
0: Y es muy, muy valioso. Por ejemplo, me imagino que te ha pasado, mi querida Mirta, que te han buscado para... Yo he tenido varios casos de adolescentes y de adultos jóvenes que sus familiares, papá o mamá, buscan porque afanados, mi hijo está deprimido, ya me tiene muy preocupado. Y obviamente es muy interesante porque cuando empieza uno a hacer la evaluación y el diagnóstico, se empiezan a descubrir cosas. ¿Qué quiero decir con este comentario? Que es muy importante que nos dejemos ver, que nos hagamos ver por un profesional en salud mental para tener claridad, porque de tanto decirle al niño burro le crecen las orejas. Y muchas veces, por ese decir, es que está deprimido, es que estoy deprimido, sin tener un buen diagnóstico, empezamos a, de una u otra manera, como tú lo decías, a somatizar muchos de esos comportamientos que no son un diagnóstico realizado de manera profunda, y empezamos a adoptar ese comportamiento, claro, y esa actitud de estoy mal, estoy deprimido, y si a eso le sumamos que de pronto hay ansiedad o hay falta de sueño, todo eso hay que revisarlo para tener un buen diagnóstico y poder atenderlo de la manera adecuada.
1: Alrededor del 60% de las depresiones se manifiestan también con ansiedad. Sí, mira, el 60% de las depresiones aparece la ansiedad asociada. Y esto es importante porque la ansiedad está muy relacionada con los síntomas físicos. Entonces, mira, puede haber aquí un diagnóstico, la persona está deprimida, pero también tiene niveles altos de ansiedad y por eso es que manifiesta esas situaciones en su cuerpo. Pero el diagnóstico primario es la depresión. Qué importante, o sea, fíjate, es como pensar a nivel físico y de los médicos, que me duele la cabeza y eso debe ser un tumor. Pues no necesariamente, o sea, puede ser que esté haciendo demasiado calor, puede ser que no hayas dormido bien, puede ser cualquier cosa, puede ser síntoma de una gripe, puede ser que te hace falta tomar agua, estás deshidratado. Uno de los síntomas de la deshidratación es precisamente la cefalea, el dolor de cabeza. ¿Qué quiero decir con este ejemplo? Que así como no cualquier dolor de cabeza implica un tumor en el cerebro, pues guardadas proporciones, digamos lo que no toda sensación de un bajo nivel en el ánimo significa una depresión. Puede ser otra cosa distinta. ¿Quién hace el diagnóstico? Bueno, en el caso de una situación física, el médico. En el caso de una situación emocional, mental, el psicólogo, el psiquiatra. Qué importante conocer que no solamente porque lloro, a lo mejor tengo depresión, ¿no? Recuerden ustedes, no es lo mismo depresión y tristeza. No es lo mismo. Vamos a ir a nuestro siguiente corte musical y comercial y regresamos para seguir hablando de estos mitos que no hay que creer en relación a la depresión. Cuéntanos, Lina.
2: Ok, vamos a irnos con esta de Efeta, se llama La Higuera. Y muy vamos bien a mandar saluditos por acá a doña Juanita García, que nos sintoniza en la 1540.
1: Buen día, buen día.
2: Sonia Martínez, buenos días. Ana Vázquez también por
1: qué
2: acá.
1: Qué alegre.
2: Y Dania Rivas, don Jorge Torres. Y le
1: saluditos.
2: Mandamos un abrazo a Luz Jiménez.
1: Ay, mira qué bien.

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0: Continuamos aquí en Familia Nueva con Sabor a Cristo. Otra de las de los mitos, de los errores de nuestro pensamiento en torno a la depresión, es creer que la depresión es cierto tipo de debilidad personal. Es que te hace falta fuerza de voluntad. ¿Qué depresión y qué nada? Pereza es lo que tienes, fragilidad de carácter. Atención, porque claro que existe la pereza, por supuesto. Claro que existe la falta de voluntad, claro que sí. Pero también existe la depresión, atención. Y así como hemos dicho, no hay que confundir la tristeza con depresión, pues tampoco hay que confundir la pereza con depresión. La pereza existe, sí, pero la depresión también. Entonces el riesgo de achacar a la depresión la falta de voluntad, pues es que no voy a permitir que se te atienda la depresión, es lo que necesitas. Es una falsa creencia muy grande en realidad, y que adicionalmente hace sentir muy culpable al que sufre de depresión, porque será que es mi falta de voluntad lo que me tiene mal, yo soy culpable de sufrir de depresión. Espérate un momento, la depresión es una enfermedad.
1: Y hay que tener cuidado, mi querida Mirda, porque muchas personas que son, no digamos, a mí no me gusta utilizar la palabra débil de carácter, sí, sino que hay personas que son, sí, más extrovertidas, otras más introvertidas, hay un tema de habilidades sociales, hay un tema de, ay, el fruto no cae lejos del árbol. Entonces si papás y mamás son personas retraídas a nivel social o no son muy dadas a exponerse a nivel social, pues obviamente yo voy a tener esos rasgos de personalidad, de carácter, de temperamento, y más si crezco en ese ambiente, obviamente. ¿Y eso qué quiere decir? ¿Qué quiero decir con eso? No quiere decir que mi hijo, que es hijo de la mamá y del papá, que tenemos ciertas características, que de pronto no es tan aventado como otros, es una persona deprimida o que definitivamente así va a ser toda la vida y no tiene otro camino. Hay que tener mucho cuidado porque eso hace sentir culpables a las personas, ¿sí? Es que yo me siento así, yo me veo así deprimido y es culpa mía porque no puedo ser de otra manera. Hay que tener mucho cuidado porque hay que respetar lo que por naturaleza somos. La genética se expresa, eso sí, no cabe la menor duda. Y obviamente, si yo descubro que uno de mis hijos, por ejemplo, tiene como esa apariencia, ¿sí?, de una persona débil, falta de carácter, no es que esté deprimido, tengo que ayudarla, a mi hijo, a mi hija, para que desarrolle otras habilidades, para que no se sienta culpable porque se ve de esa manera que muchas personas pueden decir, es que está deprimido, pues porque tampoco es un buen diagnóstico.
0: Claro, y adicionalmente también, el pensar que es falta de voluntad, ¿no? Ahí estás deprimido porque quieres. No, claro que no, o sea, o porque no quiere poner de su parte para salir. O sea, qué fácil sería, ¿no? La gente dice, o estás deprimido, no estés triste, no estés mal, que te sientas mejor. Pues qué fácil sería decirme a mí misma, no te sientas deprimida y ya, se me quitó la depresión. Eso no es así. Ojo, las personas con depresión no pueden poner de su parte, no porque no quieran, sino porque la enfermedad, la depresión, se lo impide. Es otro de los síntomas de depresión, la falta de motivación. Puede ser un síntoma de depresión, así que atención. Cuando tú piensas que la persona es deprimida o está deprimida porque quiere, está deprimida porque no tiene empeño, no tiene fuerza de voluntad para salir de ahí, en realidad tú al decirle es una persona con depresión, pues le generas más ansiedad, le generas más angustia, y aquí hay que poner mucha atención. No se trata de paternalismo, no se trata de te lo hago todo porque pobrecito estás deprimido, cuando hay un diagnóstico como tal, sino de entender que es una enfermedad y que como la enfermedad tiene un pronóstico, tiene un tratamiento, tiene una intervención, y hay que hacerlo. Entonces, ¿quién da todo eso? El profesional. Hay que acudir a nuestro médico. Si se trata de niños, hablen primero con su pediatra, con su médico familiar, y él va a decidir a qué profesional se puede derivar, si es necesario o no hacerlo, es lo mejor. Vamos a ir en ese momento a nuestro corte de la hora, no se vayan, ya regresamos.
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1: Es un gusto poder informar con lo más importante local, nacional e internacional. Soy Wesley Román. Bendiciones.
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1: La policía de Fredericksburg colgó volantes en vecindarios y negocios el miércoles pidiendo ayuda para encontrar a una persona vestida con un disfraz de pantera rosa que, según los informes, seguía a los niños cerca de su parada de autobús. Debido a la inusual forma en que iba vestido el hombre, el caso ha atraído la atención nacional. La policía de Fredericksburg informó que la persona fue vista el jueves pasado alrededor de las 4:30 p.m. en la zona de Lafayette Boulevard. Testigos afirmaron haberlo visto en varios lugares dentro y alrededor del área de Old Greenwich. Vi a una persona disfrazada de la pantera rosa, relató Ross Ray, un agente inmobiliario local que lo vio caminando por Lafayette Boulevard la tarde del 14 de mayo. Me pareció un poco extraño, así que grabé un video rápido y lo subí a TikTok preguntando qué está pasando en Fredericksburg. Hasta el miércoles por la noche, el video había sido visto por 1.5 millones de veces. Ray dijo que más tarde se enteró de que la policía estaba buscando a esa persona y espera que su video les ayude a resolver el caso. La gerente de una tienda de conveniencias en Lafayette Boulevard le contó a Seven News que la persona entró a su tienda y se dirigió a la sección de vinos. Dijo que era un hombre y lo pudo identificar porque le faltaba parte de la mascarilla. Dijo que le exigió que se quitara la mascarilla y que algunos de sus clientes habituales hicieron lo mismo, pero el hombre no respondió. Finalmente se marchó.
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1: Queens, Nueva York. Un adolescente de 17 años, residente en el Bronx, no aparece desde el martes. Antes de las 3:30 de la tarde, fue arrastrado por el oleaje en Rockaway Beach, en Queens. El menor, según se informó inicialmente, había ido para la playa sin el permiso de sus padres, junto a otras amistades. Precisamente fue uno de ellos quien a las 3:21 de la tarde llamó al 911, solicitando ayuda para rescatar al adolescente. Dijo que desapareció en la zona de la playa que se ubica entre la 73 Street y Southern Front Parkway. La búsqueda incluyó el despliegue de drones, unidades marítimas y helicópteros del Departamento de Policía de Nueva York, al igual que de nadadores rescatistas del Departamento de Bomberos de Nueva York. Antes de la medianoche del martes, el operativo pausó sin haber podido rescatar al adolescente o recuperar su cuerpo.
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1: Las protestas que desde hace 15 días acuden a Bolivia escalaron este miércoles a una crisis política y diplomática, con el gobierno de Rodrigo Paz denunciando un intento de desestabilización ante la Organización de Estados Americanos, OEA, expulsando a la Embajada de Colombia y recibiendo el respaldo de Estados Unidos y otros gobiernos de la región. La crisis, que comenzó a principios de mes por reclamos salariales, escasez y mala calidad de combustible y el rechazo a varias reformas, derivó en pedidos de renuncia contra Paz, quien asumió el poder hace apenas 6 meses. Los bloqueos de carreteras y las protestas se concentran principalmente en la ciudad de La Paz y El Alto, ambas en el departamento de La Paz, donde participan sindicatos, campesinos, aymaras y sectores afines al expresidente Evo Morales. Este miércoles, Paz anunció un reordenamiento de su gabinete de ministros para hacerlo más ágil y cercano a las demandas sociales, además de la creación de un consejo económico y social en el que busca socializar las reformas impulsadas por su administración y contrarrestar las acusaciones de privatización lanzadas por los sectores movilizados. El mandatario también buscó bajar la tensión con Argentina luego de que Morales denunciara sin pruebas que aviones Hércules de ese país trasladaban militares y material represivo a Bolivia. Paz aseguró que Buenos Aires solo participa en un operativo humanitario para enviar alimentos a La Paz y El Alto.
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4: Continuamos, seguimos aquí en Familia Nueva con Sabor a Cristo. Estamos hablando sobre la depresión y obviamente lo decimos siempre y vale la pena nuevamente decirlo. Nuestro objetivo en el programa no es dar algún tipo de diagnóstico o hacer algún tipo de intervención de tratamiento. Se sale de las manos hacerlo, imagínense. Para eso, pues se requiere un profesional de salud mental que esté al frente de una persona, que tenga entrevista, que pueda hacer pruebas, que pueda ver, observar, preguntas personales para entender el contexto específico en el que está. O sea, todo eso pues se sale de las manos de este nuestro programa. Lo que sí queremos hacer es poner esos temas sobre la mesa y entender claramente que hay algunas cosas que pensamos sobre la depresión y que están equivocadas, que son mitos, que lo que hacen es oscurecer o banalizar lo que realmente significa la enfermedad mental de la depresión y por lo tanto hacer aún más difícil el ir a buscar ayuda profesional cuando sea necesario o hacer aún más difícil el proceso de enfermedad y tratamiento para quien la sufre. Por eso estamos hablando de esto hoy. Otro de los mitos, por ejemplo, de la depresión tiene que ver con la idea de que la depresión se puede fingir. Sí, es que quién sabe si de verdad está deprimido. Lo que pasa es que tiene pereza, no, quién sabe qué fue lo que hizo y por eso se está escondiendo, no quiere salir porque se siente culpable por algo, dice que está deprimido. Atención, porque se banaliza muchas veces lo que es la auténtica enfermedad de la depresión. ¿Cuántas veces, por ejemplo, utilizamos ese término depresión para decir cosas que no son? ¿Cuántos muchachos y muchachas por ahí, no tan muchachos y muchachas también, dicen, amanecí hoy con la depre puesta? No, la depresión no es una cosa como un sombrero que te quitas y te pones cuando tú lo decides. La depresión no es la tristeza, no es la nostalgia. La depresión no es estar bajito de pilas porque no dormiste bien anoche. No, atención, porque cuando hablamos de todo esto como depresión, estamos banalizando la verdadera enfermedad. A nadie se le ocurriría decir, por ejemplo, es que amanecí con el cáncer hoy. Claro que no, porque por Dios, ¿cómo vas a decir eso? El cáncer es una enfermedad grave, o sea, exactamente, la depresión es una enfermedad grave. El cáncer, por supuesto, a nivel físico de nuestro cuerpo, de nuestras células, y la depresión, una enfermedad mental que algunas veces tiene su origen también en nuestro cuerpo.
5: Y es que muchas veces caemos, mi querida Mirta, en uno de los dos extremos, ¿no? Es que está totalmente deprimido o
4: todo
5: no
4: es depresión,
5: le pasa nada.
4: O no existe la depresión.
5: Sí, o se está haciendo, está fingiendo, es que está aburrido. Y pues no podemos, sin a ojo de buen cubero, o desde nuestra subjetividad, decir si está realmente deprimido o simplemente se está haciendo. Por eso es muy importante poder acudir. ¿Sí? Y no solamente decirlo en el tema de hoy de la depresión, sino siempre promoviendo el tema de la salud mental. Qué importante es podernos hacer un chequeo, poder hablar con alguien profesional en el tema de la salud mental para aclarar dudas, para hablar de lo que estamos sintiendo, porque muchas veces eso que nos pasa, que parece depresión o que nos hace pensar que es una depresión, pues es algo que podemos manejar, que podemos atender, hacerle digestión, como digo yo, para poder sentirnos mucho mejor y no estar en los dos extremos. Pues que está totalmente deprimido y es grave y toca atenderlo, o se está haciendo, mejor dejémoslo así, que es puro paro, es actuando.
4: Es el diagnóstico, quien puede hacer un diagnóstico es precisamente quien está preparado para ello, autorizado para ello. Así que atención, o sea, cuando yo banalizo la enfermedad de la depresión, cuando digo, ah, no es nada, es que está depre hoy, ya se le va a pasar. Atención, o sea, la depresión no es la camiseta que te quitas y te pones. La depresión es una enfermedad que requiere tratamiento. Y el problema aquí es que una de las consecuencias de no tener tratamiento de la depresión es el suicidio. Entonces, claro que sí, puede llevar a la muerte, consecuencias fatales. Atención aquí, porque el principal factor de riesgo de suicidio es la depresión. No es el único, hay que decirlo, pero sí es el factor principal de riesgo. Y por ejemplo, tengo aquí algunos números en relación a España. En España se producen cerca de 10 suicidios al día. 3.500 al año en España. Y pues tendríamos que pensar, realmente yo creo que son números que nos tienen que alertar, que nos tienen que preocupar. Y que a veces esto no se comprende claramente, porque es muy difícil asumir nuestra parte de responsabilidad en la salud mental de las personas que están a nuestro alrededor. Ojo, no dije culpabilidad, no. Nuestro grado de responsabilidad. Por ejemplo, asumir que mi hijo o que mi hija tiene depresión. Porque entonces, ¿qué hice mal yo como papá? ¿Qué hice mal yo como mamá? Espérate, no quiere decir necesariamente que has hecho algo malo. Hay que llevar a este jovencito, a esta jovencita, a su tratamiento, a su terapia. Y puede que todo lo hayas hecho bien tú, pero por alguna circunstancia el hijo está generando esta depresión. Hay que ver cuáles son esas circunstancias específicas y pues ayudar en lo que necesita realmente. Adicionalmente, pensamos, por ejemplo, ante un intento de suicidio, ay, eso es que está llamando la atención, no le pongan cuidado. Y a mí me estremece eso, porque mira, así sea que esté llamando la atención, la pregunta es, ¿por qué requiere hacer algo tan grande como un intento de suicidio para que le pongamos atención? ¿Qué es lo que está pasando ahí? ¿Qué es lo que pasa al interior de la familia? ¿Qué es lo que pasa al interior de la mente y el corazón de esta persona que no encuentra otra manera de que lo vean, de que le presten atención? Entonces, atención con nuestro lenguaje, ¿no? Porque pensamos que eso no es nada, está llamando la atención y ya se le va a pasar. Pues si está llamando la atención es porque algo importante le está ocurriendo. Hay que prestarle atención a esas cosas. Por supuesto, no como si es una pataleta, si es una... Pero aún así, si un adolescente, un joven adulto, un adulto sigue haciendo pataleta, pues claro que hay que darle atención. No la atención que quiere, pero sí la atención en cuanto a que hace las pataletas porque no encuentra o no sabe o no tiene otra herramienta distinta para expresar lo que siente, para manifestar lo que necesita. Entonces, hay que prestarle la atención para poder saber qué es lo que está pasando allí y qué herramientas necesita para no caer nuevamente en ese asunto. O sea, necesitamos ponernos atención, eso es todo. Necesitamos mirarnos, necesitamos observarnos, necesitamos amarnos de corazón. Y recuerden ustedes que el amor significa querer profundamente que el otro esté bien, querer profundamente el bienestar del amado. Entonces, si yo amo a mi hija y me doy cuenta que se está encerrando, que está muy sola, que ya no sale con sus amigas, que ya no se arregla, ya no se peina, antes le gustaba mucho la música y ahora se oye demasiado silencio. Tú como mamá o papá no puedes dar un diagnóstico. Lo que sí puedes hacer es ya llevarla rápidamente a una atención médica para que el profesional pueda hacer un diagnóstico. Eso sí lo puedes hacer.
5: Y yo creo que la palabra clave de este punto, mi querida Mirta, que compartes, es la atención. Yo creo que ahí tenemos que detenernos y es un claro tema recurrente en nuestros programas, y es el estar atentos, vigilantes, sí, alertas, porque vivimos tan ensimismados en el quehacer cotidiano, en ese cotidianicidio, como le llamo yo, que no nos vemos realmente como somos, sí, que no nos detenemos a pensar qué es lo que le está pasando a mi esposa, porque este cambio de ánimo, mi esposo, ¿qué le pasará? Que estos días lo he visto como bajito, mi hijo hace rato no comenta nada, como que estamos tan metidos en nuestro trabajo y en nuestro quehacer y en las redes sociales y todo esto que nos distrae, que estamos perdiendo información a diario, muy importante, que nos puede ayudar a atendernos, porque es que el estar atentos nos tiene que invitar a atender la necesidad. Si yo veo que mi hijo hace días no habla mucho, se está encerrando mucho en el cuarto, o ha dejado de compartir, dejó de poner música, sí, algo le está pasando, pero para eso necesitamos estar atentos a los otros, a nosotros y a los otros, para podernos podernos cuidar y podernos atender.
4: Otro de los mitos sobre la depresión es pensar que una vez deprimido, para siempre deprimido. O sea, es pensar que la depresión dura toda la vida. Y no, eso no es cierto. Esto es un mito, porque la depresión bien diagnosticada, bien tratada, se puede curar. Hay que contar con un tratamiento individualizado que lo pueda dar una persona que esté capacitada para ello, que sea integral, que sea científico. O sea, porque hay gente que pretende que, qué sé yo, pone esta ramita debajo de no sé dónde y ya se te cura la depresión. Hay que preguntar qué dice la ciencia sobre eso, ¿no? Y por supuesto, la propia persona que sufre de depresión necesita estar implicándose en todo esto para descubrir que es responsable también de sí mismo. Puede tomar decisiones sobre su enfermedad. Así que sí, la depresión se puede curar. Pero hay que hacer cosas, y hay que hacer las cosas bien y las cosas buenas para poder sanar. La depresión es una enfermedad, eso significa que se puede sanar. No es una condición, es una enfermedad. Vamos a ir a nuestro corte musical y comercial y volvemos para hablar un poquito sobre esto, este mito que la depresión es para toda la vida. ¿Qué vamos a escuchar, Yuran?
6: Ok, vamos a irnos con música de Don Martín Reyes. Esta se llama Reina del Cielo.
4: Muy bien.
6: Y vamos a mandar saluditos por acá a Doña María Romero, la novia de Batistuta.
4: Saluditos, saluditos.
6: Doña Rosita Romero también, un abrazo grande para usted. Bendiciones en abundancia. Y como siempre, un abrazo grande para los Núñez. Doña Caridad y Don Rafael, buenos días. Dominicano.

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Continuamos, seguimos aquí en Familia Nueva con sabor a Cristo. Qué impresionante que nos pongamos a nosotros mismos etiquetas y que correspondan algunas veces a estos mitos. O sea, te pongo la etiqueta de la depresión. Entonces, si tuviste una depresión, cuando te veo otra vez triste, ay, otra vez con la depresión, ya te va a dar otra vez. Atención, atención, porque muchas personas, sobre todo cuando han tenido un episodio de depresión leve o moderada, se recuperan, dejan el tratamiento y no vuelven a recaer. Sobre todo cuando han hecho un tratamiento integral en el que les han permitido aprender más herramientas de manejo emocional. Si tuviste una depresión, cuando te veo otra vez triste, ay, otra vez con la depresión, ya te va a dar otra vez. Atención, atención, porque muchas personas, sobre todo cuando han tenido un episodio de depresión leve o moderada, se recuperan, dejan el tratamiento.

0: de la depresión. Entonces, claro que sí. Ahí, con el adecuado seguimiento, con la adecuada intervención, se puede salir adelante de una depresión e incluso se pueden atenuar o prevenir las recaídas.
1: Y yo creo que es un buen momento para hablar, no solamente hoy estamos hablando en particular de la depresión, mi querida Mirta, pero tantas situaciones a nivel psicológico que nos aquejan, que nunca han sido atendidas y que nos quedamos con la idea es que yo soy así y ya, o sea, punto, ya, yo no tengo remedio, mi papá era así, eso fue lo que yo viví, eso fue lo que me tocó. No, hay que ser, como lo digo yo en varias ocasiones, corresponsables con el milagro de estar vivos. Sí, si yo me tengo que atender, me hago atender, busco la manera. Si nos empieza a doler una muela, que es de los dolores más
0: fuertes,
1: terribles que podamos tener, usted no va a decir, ay, voy a quedarme con ese dolorcito ahí, ese dolorcito de muela. No, usted sale corriendo para el odontólogo a buscar quién le solucione. Si a usted se le prende el check engine del carro, usted se va para el mecánico. Entonces usted tiene que solucionar eso. Muchas veces con nosotros, en términos de nuestro estado de ánimo, de esas cosas sin resolver, de esos llamados traumas que traemos de nuestra infancia, de nuestra adolescencia, de nuestra historia de vida, se quedan ahí reposando, sí, como si fuera un adorno encima de una encimera, y están ahí y no hacemos nada con eso. Necesitamos atendernos porque hay solución, hay procesos que nos van a ayudar a mejorar. Y asumir ese reto, pues nos ayuda a salir adelante de esas situaciones.
0: Y ahí estás hablando precisamente del siguiente mito, y es del mito de creer que la depresión no requiere tratamiento, no requiere atención médica, que ya se va a pasar, ya se va a pasar. Y realmente no, o sea, es que las cosas que tú no atiendes en el momento no desaparecen porque las dejes de mirar. Usualmente cualquiera de ese tipo de cosas terminan complicándose más por la falta de atención, por la falta de intervención en un momento. Piensa, por ejemplo, en un problema sencillo en la relación de pareja que tú dejaste pasar, pero te molesta, pero te hace sentir muy mal. Quisieras que tu pareja cambiara, fuera distinta en relación a esa situación, pero no le dices nada. Pues en realidad no fue que por no decir nada desapareció. Claro que no, si se trata de un hábito por tu pareja, por ejemplo, si se trata de un hábito de tu pareja, esa situación va a continuar presentándose porque tú no has expresado que te molesta, tú no has expresado que no te gusta, tú no has expresado que te hace sentir mal. El expresar esas cosas es empezar a ventilarlas, es empezar a poner como lo que necesita para sanar esa situación. Exactamente lo mismo ocurre con la depresión. Y aquí hay como dos extremos de esta situación, ¿no? Por un lado, esa tendencia a tratar farmacológicamente todo. O sea, estés deprimido, no, por si acaso te doy una medicina. Tristemente hay algunos médicos, algunos psiquiatras, no todos, que tienen esa tendencia a medicar en exceso, podríamos decir. O se va al otro extremo de casos de depresión grave que no están siendo tratados. Y en estos casos, por supuesto, el tratamiento es vital, es imprescindible. Entonces, el reto aquí, precisamente, es para los profesionales de salud el hacer un buen diagnóstico de la depresión, el individualizar el tratamiento y el poder enseñar, el poder dar herramientas de manejo de lo que se necesite. Y por otro lado, nosotros como posibles pacientes o como personas que vivimos con otras personas que son posibles pacientes en relación a la depresión, pues estar atentos y tal cual como tú lo expresaste. O sea, si te duele una muela, no vas a ir al mecánico. Si el problema es que te quebraste un hueso, no vas a ir al dentista. Tal cual. Entonces, ¿por qué si el problema es depresión, vamos, qué sé yo, a que nos lean las cartas? Vamos al brujo, oye, espérate. Es que cada

0: cosas tiene su lugar y definitivamente, pues si el asunto es de depresión, nuestro tema de hoy, hay que ir al profesional de la salud mental. Eso es todo. La depresión es un estado normal de la tercera edad. Fíjate, hay algunas personas que creen en este mito. Es un mito, no es verdad. Claro, las personas mayores, por situaciones vitales, tienen mayor probabilidad de desarrollar una depresión. O sea, fíjate, por ejemplo, la esperanza de vida va en aumento, pero la calidad de vida no va en ese aumento proporcional. Adicionalmente, si tú, digamos, antes de, qué sé yo, vivir muchos años era vivir 60 años. Actualmente, pues el promedio de vida está muchísimo más por arriba. Eso quiere decir que enfrentarás situaciones de muerte de tus seres queridos mucho más que en otras circunstancias de la vida. Eso quiere decir que tendrás la posibilidad de sentirte mucho más solo o con muchas más enfermedades físicas que evidentemente si hubieras fallecido más joven. Es una cuestión de estadística. Pero lo que sí hay que decir es que hay que estar atento de nuestros adultos mayores. A veces ellos no reciben la atención necesaria, no cuentan con un diagnóstico concreto. Hay que buscarlo porque es la única manera de recibir un tratamiento acertado.
1: Se normaliza mucho el tema de la vejez en términos de, es que ya están viejitos y ya los
0: años. Se ponen tristes y
1: por eso es que no hablan, ya no participan. A mí me llama mucho la atención y de verdad lo comentaba hace unos días con mi cuñada que viajó a Colombia. Ajá. Mi suegro, sí, yo y Jaimito, el padrino de Natalia que falleció hace dos años, que se fueron apagando, dejaron de hablar, dejaron de conversar, esa actitud jovial que siempre habían tenido y como que se normalizó. No, es que con los años uno se va quedando callado. ¿Será que solamente eso? A mí eso me ha llamado mucho la atención. Uh-huh. Y realmente es una invitación a que miremos a nuestros viejos, a los adultos, a los mayores, papá, mamá, tíos, los que estén a nuestro alrededor, y atenderlos, acercarnos, porque simplemente nos quedamos como con la idea de, esto le ha venido pasando, pero bueno, sigamos hablando, ¿sí? No, hay que atenderlos, hay que estar pendientes porque hay temas hormonales, hay temas de soledad, hay temas de incertidumbre frente al futuro, preocupaciones por nosotros mismos como hijos o como o ellos líderes de la familia. Hay muchas cosas que necesitamos atender y en particular ellos, yo siento que la mayoría de las ocasiones están muy desatendidos.
0: Claro que sí, podríamos decir que como conclusión, mira, ojalá toda esta información pues nos ayude a comprender un poco mejor la depresión y a identificar estos mitos precisamente como falsas creencias, porque necesitamos poder combatirlos para mejorar nuestra salud mental, la de todos. Qué bonito eso. Bueno, vamos a ir en este momento al regalo de la tercera hora, por supuesto, el encuentro con la palabra, y regresamos para saludar a los cumpleañeros en unos momentos.
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3: Hoy es 21 de mayo, jueves de la séptima semana de Pascua.

0: Comienzo este momento de oración pidiéndole al Señor que me salga al encuentro, que su palabra me inspire o me descoloque quizás, que su evangelio sea refugio o sea barca en la tormenta, que su presencia sea, como tantas veces, luz que me haga ver nuevas todas las cosas. Sé que para ello necesito hacer silencio. Con ese deseo me dispongo a escuchar lo que hoy quiera decirme. La lectura de hoy es del Evangelio de Juan.
1: Alzando los ojos al cielo, Jesús oró diciendo: Padre Santo, no ruego solo por estos, sino también por los que crean en mí por la palabra de ellos, para que todos sean uno, como tú, Padre, en mí y yo en ti, que ellos también sean uno en nosotros, para que el mundo crea que tú me has enviado. Yo les he dado la gloria que tú me diste, para que sean uno, como nosotros somos uno, yo en ellos y tú en mí, para que sean completamente uno, de modo que el mundo sepa que tú me has enviado y los has amado a ellos como me has amado a mí. Padre, este es mi deseo, que los que me has dado estén conmigo donde yo estoy y contemplen mi gloria, la que me diste porque me amabas antes de la fundación del mundo. Padre justo, si el mundo no te ha conocido, yo te he conocido, y estos han conocido que tú me enviaste. Les he dado a conocer y les daré a conocer tu nombre, para que el amor que me tenías esté en ellos y yo en ellos.
0: Las palabras de Jesús hablan de la comunidad de todos los tiempos. No solo los que lo acompañan en la última cena y lo escuchan allí reunidos, sino tantos que creerán a través de los tiempos. Caigo en la cuenta de que entre esos tantos también estoy yo. Jesús está rogando por mí, para que también yo pueda sentir la acogida de ese abrazo entre el Padre y el Hijo. Me dejo acoger. Las palabras de Jesús no solo hablan de mí en singular, sino de nosotros en plural. Tantos hombres y mujeres que compartimos vida, esfuerzos, la búsqueda de Dios, el seguimiento de su Evangelio. Pongo nombre a la comunidad o a las comunidades de las que me siento parte y me uno a la oración de Jesús. También yo ruego por todos. Que todos sean uno, que seamos uno. Una invitación a la unidad que se vuelve especialmente urgente en un mundo donde hay tanta división, crispación y distancias. También en la Iglesia. Unidad que es llamada y es misión, que es camino y es llegada. Pongo nombre a las fracturas de las que me siento parte y escucho una y otra vez la llamada del Señor. Que sean uno, que aprendan a quererse y a gustar unos de otros.
2: En ti hay ausencia y abrazo, diferencia y unidad. Tú nos enseñas a amar sin anular, a ser muchos sin dejar de ser uno, a confiar sin depender y entrar sin invadir. Eres un cúmulo de historias entrelazadas que no pierden su identidad.
0: Comparto ahora con el Señor mis palabras, el eco que su llamada deja en mí. Le agradezco los ámbitos de mi vida donde vivo el amor. Le ofrezco aquellos donde aún hay que construir comunidad. Le pido perdón si acaso yo tampoco ayudo a la unidad y al encuentro. Y pongo en sus manos mi vida, para que Él la siembre con su paz y su amor.
3: Gloria al Padre, al Hijo y al Espíritu Santo, como era en el principio, ahora y siempre, por los siglos de los siglos. Amén.
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0: Bueno, llegamos así a la parte final de nuestro programa en esta mañana. Vamos a saludar a los cumpleañeros.
5: Sí.

0: Un feliz cumpleaños, un día muy bendecido para todos aquellos que nacieron un día como hoy, 21 de mayo. Saluditos a Isabel Flores Portillo, que está de cumpleaños. Un abrazo, mil bendiciones para ella. Para José Antonio Flores Molina, los dos Flores, pero hasta donde entiendo no son familia. Así que saluditos para José Antonio también, un abrazo. Hernán Danilo Piña, en Villa del Mar, Chile, está cumpliendo años hoy. Le enviamos un saludo hasta el sur. Bendiciones en abundancia para Hernán Danilo. A ver, Fofe, ¿qué dices tú? ¿Tienes cumpleaños para hoy?
1: De cumpleaños hoy mi compadre Alfredo Escamilla, un abrazo para ti. Erika Serpa también de cumpleaños el día de hoy. Y Joaquín Antonio Fausti de cumpleaños el día de hoy. Que Dios los bendiga y les dé mucha salud y prosperidad.
0: Claro que sí. ¿Qué dices, Yurán?
2: Vamos a ver, cumpleañeros para este 21 de mayo, Día Mundial de la Protección de la Lactancia Materna.
0: Ok, mira.
2: Y también Día Internacional del Té. Vamos a mandar saluditos por acá a Isaías Galán, que el día de hoy está de cumpleaños. Bendiciones en abundancia para vos y que tengas un maravilloso día. Y le mando también un abrazo enorme a Valesca Rodríguez, que el día de hoy está de cumpleaños. Bendiciones en abundancia para vos. Espero de corazón que la pases muy bien en tu cumpleaños y que tengas un maravilloso día y que cumplas muchos años más también.
0: Claro que sí.
2: Y le mandamos un saludo a todos los Cristóbal en este día de San Cristóbal Magallanes Presbítero.
0: Mira.
2: Y ya, esos son mis celebrados para este día.
0: Hasta el té fue celebrado hoy. Un tecito,
2: ¿por qué no en este Día Internacional del Té?
0: Qué bueno.
2: Nos dicen por acá, bendiciones para mi hijo Nico, de parte de un perfil que no puedo...
0: ¿No ves quién?
2: No veo quién lo menciona a través de nuestro YouTube, pero...
0: Bueno, no saludos, sé, será Marcia quizás.
2: Saludos a Nico, sea quien sea, si es tu cumpleaños o si solo te mandan un saludo. Nico,
0: también un saludito.
2: Bendiciones. En
0: vale, vale, tu mamá te saluda, Nico.
2: Saludos.
0: Muy Nico. Bien. ¿Qué vamos a hacer? Bueno, saluditos de verdad, bendiciones a todos los cumpleañeros, a los que mencionamos y los que se quedan por allí también en el silencio del corazón. Que Dios, que los conoce a todos, le regalé un muy santo y feliz día de cumpleaños.

0: Bueno, nos informa por acá también don Martín el Toronjo Reyes, que okay. Su hija Jessica Reyes.
1: Ay, claro que sí, lo dijo ayer, mira.
0: 29 añitos así en es. Este 21 de mayo para Jessica. Bendiciones en abundancia y esperamos de corazón que la pases muy bien en tu cumpleaños.
1: Además, esperamos.
0: Y que cumpla muchos años más.
1: Esperamos la segunda parte de.
0: ¿De?
1: De la conversación que empezó ayer Martín contando cómo fue la dónde estaban en la noche.
0: Opa.
1: Antes del nacimiento de su hija.
0: Okay.
1: Y dijo que la segunda parte la contaba hoy.
0: Sí, así
1: que
0: seguramente mira, así será el continuo.
1: Me tienen en novela. Ahí estoy pendiente de lo que pasa en el capítulo siguiente.
0: La novela de los reyes.
1: Un saludito para ella, por supuesto que sí, para la familia. Un abracito. Bueno, de esta manera terminamos nuestro programa de hoy, esta mañanita, dándole gracias a cada uno de ustedes por permitirnos llegar hasta donde se encuentran y, por supuesto, agradecidos con Dios que nos regala la vida y a Él le pedimos que nos la dé un día más para todos nosotros, así poder encontrarnos mañana aquí a las 7 de la mañana. Bendiciones en abundancia para todos.
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10: Seguimos informando en el 1540 AM de Radio Vida en Abundancia. Soy Wesley Román.
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10: El subjefe ejecutivo Andrew Wright se retiró oficialmente de la policía de DC el sábado, según el Departamento de Policía Metropolitana, después de meses de controversia por acusaciones de que el personal de mando había estado manipulando las cifras de delincuencia para hacer que el distrito pareciera más seguro. El Departamento de Policía Metropolitana confirmó el retiro a Scott Taylor, reportero del equipo de investigación de 7 News, el miércoles. Esto ocurre después de que Wright fuera suspendido de sus funciones en marzo. Su esposa, la inspectora Natasha Wright, también fue suspendida de sus funciones al mismo tiempo. Wright era uno de los funcionarios de más alto rango en el MPD, desempeñándose como jefe ejecutivo adjunto de operaciones de patrulla, supervisando los servicios de patrulla norte, los servicios de patrulla sur y los 7 distritos de patrulla en todo Washington DC. Wright, veterano del Departamento de Policía Metropolitana con 32 años de servicio, se unió al departamento en 1994 y anteriormente se desempeñó como comandante del séptimo distrito, uno de los distritos más concurridos y con mayor índice de criminalidad de la ciudad, antes de convertirse posteriormente en el jefe de asuntos de servicios de patrullas del sur y finalmente en jefe ejecutivo adjunto. Un informe de asuntos internos de 554 páginas acusó a Wright y a varios altos funcionarios del Departamento de Policía Metropolitana de haber contribuido a crear una cultura en la que supuestamente los delitos violentos y contra la propiedad se reducían o reclasificaban para que las cifras de delincuencia parecieran más bajas. Los investigadores alegaron delitos como robo, allanamientos y agresiones con arma peligrosa. A veces se clasificaban en categorías menores que no aparecían en el informe diario de los delitos del departamento. El informe también examinó el papel de Wright en la unidad de delitos contra la propiedad del séptimo distrito e incluyó mensajes de texto que trataban sobre la reclasificación de informes y las designaciones TPWR, apropiación indebida de propiedad. Varios comandantes y supervisores describieron un ambiente de intensa presión en torno a las cifras de delincuencia, los ascensos y la percepción pública durante el periodo investigado. Wright negó haber ordenado a nadie que falsificara informes de delitos y sostuvo que las clasificaciones debían ajustarse a la ley y a los hechos disponibles. El informe de asuntos internos también hizo referencia a varios logros y reconocimientos positivos durante la carrera de Wright.
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10: Tener una cuenta bancaria le ha permitido a inmigrantes en Estados Unidos organizar sus finanzas y constituir estabilidad económica, especialmente para el envío de remesas a sus países de origen. Sin embargo, una nueva orden ejecutiva del presidente Donald Trump ha encendido alertas entre la comunidad migrante por un posible endurecimiento en el sistema financiero. Me beneficia mucho para hacer mis cuentas y manejar todo, explicó Jailene Macías, quien destacó la importancia de poder administrar su dinero a través de una cuenta bancaria. La orden instruye al Departamento del Tesoro a reforzar la supervisión bancaria y financiera en Estados Unidos. Esto implica que los bancos revisarán más de cerca el estatus migratorio de sus clientes, con especial atención al uso de número ITIN, además de un mayor escrutinio sobre depósitos o retiros frecuentes en montos pequeños. Esta orden ejecutiva obliga también a las instituciones bancarias a investigar las transferencias de dinero de bajos montos, aunque el decreto evita mencionar explícitamente la palabra remesas. El texto detalla una vigilancia sobre los capitales enviados por residentes e inmigrantes hacia el exterior. De acuerdo con la información de la medida, las instituciones financieras podrían solicitar más documentos para verificar identidad y estatus migratorio, lo que algunos consideran que podría afectar directamente el envío de remesas. Se nos hace que está mal, que no está bien, más difícil para cambiar cheques, poner dinero, señaló Olivia Rodríguez. En la misma línea, Elvia Domínguez expresó preocupación sobre el uso del sistema bancario, pues ya no tiene caso guardarlo en el banco. El abogado Rey Ibarra advirtió que los cambios podrían impactar decisiones financieras más grandes. Creo que sí va a tener un impacto si alguien que no es ciudadano americano quiere un préstamo, comprar una casa, eso van a pensar más antes de manera tan importante, explicó. La Casa Blanca sostiene que los bancos podrían enfrentar riesgos crediticios si un cliente es deportado y deja de pagar préstamos o créditos.
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buenos días, banda. Bienvenidos a Pina Tu Vida de hoy, jueves, casi viernes. Y vámonos con música de Estación Cero. Esto se llama Espíritu de Dios. Listos para Pentecostés. Saludo con gusto a todos los que nos siguen a través del 1540 M Radio Vida en Abundancia. Estamos en vivo desde México. ¡Súbele! ¡Aguas con el agua!

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1: ¡Hey! ¿Cómo estamos, banda? Bienvenidos a Afina tu vida. Y antes de que se me olvide, voy a tocar las mañanitas para Jessica, que hoy cumple años. ¡Mi polluela! ¡29! ¡Ni modo!
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1: Y ya nomás tantito. Si de por sí el Chente así todo vivo y todo muerto anda pidiendo regalías, y imagínate vivo, mi greñas. Buenos días a todos, feliz cumpleaños a mi hija Jessica. Pues sí, querida raza, hace 29 años me hice papá por primera vez. Fue muy impresionante. Oye, saludo con gusto a toda la gente que está en sintonía en el 1540M Radio Vida en Abundancia en toda el área metropolitana de Washington y en todo el mundo a través del www.videnabundancia.net y en las plataformas digitales. ¿Qué onda? ¿Cómo estamos? Bienvenidos a este menester llamado Afina tu Vida. Y fíjate que sí, hace ahorita está contando la doctora Hunter. Pues, sí, estuvo cañón porque se tardó la niña. Nos fuimos desde las 5 de la mañana al sanatorio. Se tardó, nació como a las 10, 11, más o menos. Y luego dijo, que eso sí, lo dijo el doctor, yo no lo dijo el anestesiólogo. Porque nosotros nunca quisimos saber, ya ves que ahora se utiliza, mi querido Greñas, ese relajo de la revelación de sexo y todo. Antes no se hacía, eso antes no se usaba ya, aquí en México ni en el mundo. Ahora no sé, es mucho relajo, ¿no? Pero, pues fíjate que no sabíamos, si era niño o niña, y entonces el malora del doctor dijo, ha de ser mujer, porque se tarda mucho en salir. ¡Qué grosero, ¿eh? No, te digo, compadre. Estoy batallando otra vez con la camarilla esta del Zoom. Es que no he bajado la aplicación, compadre, ya la voy a bajar. Voy a bajar la aplicación para que no haya bronca. Me está diciendo aquí. Bueno, pues hoy celebramos a mi hija, y bueno, pues y luego ya cuando nació, pues me sorprendí mucho porque era niña, ¿no? Que fue una bendición muy grande. Muy grande. El ser papá, te lo recomiendo, mi greñas. Es otro rollo. La verdad, la primera vez no me caía el 20 al principio, ¿no? Hasta que cambié el primer pañal. Pero no, muy interesante, porque me acuerdo que íbamos en el carro en la mañana ya para irnos al hospital y me decía Marta, mi esposa, oye, vas nervioso, y no decía nada, ni una palabra. Dice que estaba, ¿cómo se llama? Todo zombie. No iba dormido, iba asustadísimo. Pero bueno, así las cosas. Feliz cumpleaños a Jessica. Sabe que la amo, que la quiero mucho, y pues ella me hizo papá. Me hizo papá. Así es, por primera vez, porque luego después ya tengo tres, polluelos más. Hoy celebramos también, cada 21 de mayo la Iglesia Católica celebra San Cristóbal Magallanes y compañeros mártires. El padre Cristóbal, como muchos otros valientes católicos mexicanos, ofrendaron su vida por amor a Cristo y su Iglesia durante los oscuros años de la Ley de Tolerancia de Cultos en México, en el año 1800, en los veintitantos. Dicha ley tenía como finalidad restringir y diezmar el culto católico en el país, lo que desató una cruel persecución organizada desde el Estado. Por ese motivo, muchos católicos terminaron empuñando las armas en defensa de sus vidas, sus derechos y su fe. A este conflicto se le conoce como la Guerra Cristera o la Cristiada. El padre Cristóbal fue un sacerdote de fe ardiente que se entregó completamente a la promoción humana y cristiana de sus feligreses en la arquidiócesis de Guadalajara, en Guadalajara, México. Fue también misionero entre los indígenas huicholes y propagador de la devoción del Santo Rosario y la Santísima Virgen. Cuidaba mucho las vocaciones sacerdotales, y cuando los perseguidores de la Iglesia clausuraron el seminario de Guadalajara, él se ofreció para fundar en su parroquia otro seminario. Fue fusilado en Colotlán junto a su compañero padre Agustín Caloca y dijo a sus verdugos: yo muero inocente y pido a Dios que mi sangre sirva para la unión de mis hermanos mexicanos. Muy bien, pues hoy celebramos no solamente a él, sino a varios santos, a Santo Toribio Romo, también en estas fechas está celebrando su fiesta. Él es patrono de la inmigración, de los inmigrantes. Fíjense nomás. Así las cosas, así las cosas. Oigan, traigo algo que acaba, se me pregunta Fray Lupín que quién de mis hijas cumpleaños. Jessica, la mayor, compadre. Pues hoy la voy. Me estrené. Jessiquita, la más bonita. Voy a poner algo de Gabriel López, algo que es un pedacito, pero les va a gustar mucho. Esto que se llama Ven Amigo, habla del Espíritu Santo. Y espero que les guste, está súper chida esta rolita. Yo regreso, estás en La Fina Tu Vida, viene Fray Lupín, seguiremos cotorreando. ¡Súbele!

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0: toda la gente que sigue en sintonía del 1540M. Oye, no le hablé a Fray Lupín, ¿qué onda? Sí, márcame, compadre. ¡Sí! Se me fue el avión, no, hombre, te digo. Es que ando peleándome con la camarilla esta, tú, Yuran. Saludo a toda la banda. Un saludo a Lilian Juárez. Déjame acercar el micrófono. Un saludo a Lilian Juárez, que siempre nos escucha como a esta hora. Trato de alejarme, compadre, y me sigue la cámara. No sé qué onda agarra esta camarilla. Pero bueno, no sé. Son de esas de las cosas que no entiendo de la tecnología. Al rato, como dice Fray Lupín, nos van a hablar estas cosas. Está de la fregada. Pero bueno, saludo a todos. Te decía que un saludo a Chris, a Lilian Juárez, que nos escucha. Ahorita me acordé porque ella nos hizo el prompter de el blumper de esta sección bonita llamada Siempre Adelante. La temperatura en Maryland está en 64 grados, bajó la temperatura después de tener unos días de 90. La máxima será la de ahorita, 64, y la mínima de 54. Por la tarde, hoy todo el día, estará nublado, pues en algunos puntos sí hay sol, humedad relativa 71%, pero creo que no hay posibilidades de lluvia. No dice que haya posibilidades de lluvia. Así que van a tener un día muy bonito en Washington, fresco después de estos días tan calurientos, pero calor se hizo en Washington, ¿eh? Ah, dice que sí hay 59% posibilidades de lluvia. Ya en la noche el 100% lluvia ocasional. Muy bien. Para el día de mañana viernes, 58 la máxima, la mínima de 51, el día lluvioso. Y el sábado 23, la máxima de 57 y la mínima de 53. Lluvia todo el día también. Para el domingo 69 la máxima y la mínima de 59. Tendrán unos bonitos días primaverales. Por la mañana habrá lluvias el domingo. 47% posibilidad, la posibilidad de lluvia. Pero tendrán unos bonitos días primaverales con lluvia después de tener tanto calor en el área de Washington, ¿no? Que de repente estos calores, pues ya los esperaban, ¿no? Porque decía el padre Roberto ahora que vino que ¿cómo se llama? Que se estaba tardando mucho entrar un poco más el calor. 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Y ahorita estoy conectando precisamente Fray José Guadalupe Coronado, Fray Lupín para los amigos. Mi querido Fray Lupín, ¿cómo estás? Bienvenido, paz y bien para ti, para toda tu banda y en Ensenada. ¿Cómo estás?
1: Paz y bien, buen día, Martín. Buen día a todo tu auditorio de Radio Vida en Abundancia en Washington, Maryland, sus alrededores, hasta Marte, Plutón y donde alcance la señal.
0: Qué chido. Oye, aviéntate una oración ahorita de una vez aviéntate la oración más bien. Para antes de que empecemos, porque luego ya ves que ando bien, se me va toda la onda a mí.
1: Ok, vamos a hacer, para no perder la sana costumbre, vamos a hacerla al Cristo de San Damián. Muy bien. En nombre del Padre, del Hijo y del Espíritu Santo. Amén. Oh alto y glorioso Dios, ilumina las tinieblas de mi corazón, dame fe recta, esperanza cierta, caridad perfecta, sentido y conocimiento, Señor, para que cumpla tu santo y veraz mandamiento.
0: Amén.
1: En nombre del Padre, el Hijo, el Espíritu Santo.
0: Muy bien. Oye, pues fíjate que ahora con este rollo de la tecnología, pues tengo una cámara que me sigue a donde quiera, o que me... Es que como que identifica la voz, no sé qué le pasa, pero esta es más inteligente que la que me lleve. Así que la voy a cambiar, porque la otra, no está tan... Esta me la voy a llevar a la oficina definitivamente, porque si sí es demasiado punch para tenerla aquí en casa. Pero pero sí que es de miedo, porque bien dices, al rato nos van a hablar estas cosas. Pero fíjate, ahorita a propósito de esto de la cámara y de la inteligencia artificial y de que te siguen y todo eso, nosotros si quisiéramos así tuviéramos al Espíritu Santo muy cerca de nosotros, nomás porque nosotros a veces desde que nos bautizamos nos dieron el Espíritu Santo, nada más que lo encerramos en una jaulita y no lo dejamos operar, ¿no? O sea, ahorita si tuviéramos realmente esa confianza en el Espíritu, lo dejáramos operar y estuviera como esta cámara que me sigue para todos lados y que hace lo que él quiere en mi vida, así estaría este rollo con el Espíritu Santo, ¿no?
1: Sí, de hecho, en una ocasión, ahorita que bueno que tocaste ese punto, me acuerdo perfectamente, hace tiempo en cierto lugar de La Mancha, para no, para
0: quemar
1: no
0: raza.
1: Para no quemar a nadie, para no evidenciar a nadie, estaba yo dando un tema y empecé a hablar del Espíritu Santo y luego la cara ya va a empezar con sus cosas del Espíritu Santo, sus cosas de renovación y que no sé qué, ya sabes que muchos que le tienen aversión a la renovación.
0: Sí.
1: Y les hice precisamente esa pregunta, les digo, a ver, vamos poniendo las cosas en claro, le digo. En el bautismo, ¿qué se recibe, le digo? Aparte de la gracia santificante y la gracia de ser hijos de Dios, ¿qué se recibe? Y como que les cayó el 20, no, pues el Espíritu Santo. Entonces, le digo, el Espíritu Santo no es exclusivo de un movimiento, le digo. Al contrario, le digo, el Espíritu Santo es quien santifica y le da vida a la iglesia.
0: Claro.
1: Entonces, claro. Se nos olvida esa parte, ¿no? Que el Espíritu Santo es, no, es más que la palomita buena onda, como dicen por ahí, sino que es la fuerza, es el motor, es la gracia que santifica, es el don de la tercera persona de la Santísima Trinidad. Es una persona que también actúa, que santifica, que sana, que libera, que restaura y que hace todas las cosas nuevas.
0: Claro. Oye, ¿cómo hay gente, y bien lo dices, que incluso hasta en el credo ni dice, creo, ya es que hay una parte, creo en el Espíritu Santo, Señor y Dador de vida. Ajá. Y hay raza que no lo dice tan fuerte como la demás oración, ¿no?
1: Sí,
0: porque creen que el Espíritu Santo es de un solo movimiento, pero, o sea, ya ves que, bueno, es que todos los movimientos de la iglesia son guiados pues por el Espíritu Santo, o sea, ni claro. Siquiera, de hecho, no se puede decir que haya movimiento, sino que es la iglesia en movimiento a través del Santo Espíritu. ¿Cuál es tu experiencia más así? Ajá. Y hay raza que no lo dice tan fuerte como la demás oración, ¿no?
1: Sí,
0: porque creen que el Espíritu Santo es de un solo movimiento, pero, o sea, ya ves que, bueno, es que todos los movimientos de la iglesia son guiados, pues,

0: sí, de testimonio, y dice, pues cuando fue mi conversión, dice, porque yo fui, ya no sabía ni qué onda, apenas estaba en los grupos, y una persona se paró y me dijo, Sergio, tú eres el, desde el vientre de tu madre ya cantabas y vas a evangelizar, y dice, pues no manches, me sacó de onda. Pero ¿cuál sería para ti, cómo se llama, una experiencia así fuerte del Espíritu Santo? Yo tengo un montón, ¿verdad? Pero
1: No, qué bueno, bien por él, porque pues yo todavía sigo en el proceso de conversión, mi hermano. Uh-huh. Sigo todavía convirtiéndome.
0: No, le decía, no sé si lo viste ayer, pero decía en el testimonio que le gritó que era cantante desde el vientre de su madre y que era, uh-huh, su misión era evangelizar. Y él se espantó, ¿no? Y tuvo, bueno.
1: No, ya experiencias tengo muchas, pero la más marcada fue cuando por fin le dije a Dios, ya hice todo lo humanamente posible, ahora te toca a ti. Fue cuando ya se me abrieron las puertas para entrar con los frailes, con la orden de frailes menores. Ahí fue donde yo sentí mucho la fuerza de Dios, del Espíritu Santo. Entonces, cuando por fin ya solté, dije, ¿sabes qué, Señor? Pues ya hice todo lo humanamente posible, ahora ya te toca a ti. Uh-huh. Ya como que el Señor dijo, ay, por fin, dijo. Y ahora, ahora. ¿Desde cuándo que te estaba soplando el Espíritu Santo y no le hacías caso? Entonces,
0: oye, es que la verdad es que yo creo que para que sople bien el Espíritu Santo, uno tiene que ser dócil, ¿no?
1: Sí, claro.
0: O sea, si no, pues ¿cómo?
1: Claro, eso es definitivo. Siempre la apertura de la persona tiene mucho que ver, porque obviamente si nosotros no nos abrimos a las nociones del Espíritu Santo, ahora, muchas veces preguntamos, ¿cómo podemos saber que viene del Espíritu Santo? Mira, cuando viene el Espíritu Santo, muchas veces es muy insistente.
0: Sí.
1: De momento te saca, como dicen en mi barrio, perdón la palabra, te saca de onda, ¿no? Uh-huh. O sea, te saca así, no sabes para dónde arrancar, ¿no? Y sientes mucha inquietud, pero cuando ya realizas lo que el Espíritu Santo te está pidiendo tan insistentemente, viene mucha paz.
0: Claro.
1: Viene mucha paz y a veces nos asustamos. Uh-huh. Nos asustamos porque el Espíritu Santo es muy claro, ¿no? Y es muy insistente, sobre todo cuando es algo para nuestro bien, para nuestra alma. El Espíritu Santo siempre está ahí.
0: Oye,
1: marcando.
0: El otro día me contabas algo. El Fray Lupín y yo platicamos muchas veces así de la vida y cosas y testimonio. Ahorita no lo voy a balconear, simplemente es algo muy así, muy muy íntimo. Pero el otro día me platicaba Fray Lupín que un día estaba terminando de un retiro, una actividad en oración, y creo que te dio, o sea, que te dieron muchas ganas de llorar, ¿no? Y que te soltaste y que fue liberador, ¿no? Y a veces también, pues es el Espíritu Santo, ¿no? También cuando necesitas limpiarte por dentro, ¿no?
1: Sí, eso es definitivo, y me ha pasado muchísimas veces, ¿no? Uh-huh. En una ocasión recuerdo también que en un retiro en Caborca hace muchos años, uh-huh, hace muchísimos años, precisamente me pasó algo muy muy interesante, ¿no? Que precisamente a raíz de eso nació el canto de Tengo Sed.
0: Uh-huh.
1: Pues una ocasión pues tuvimos la misa, y en la misa pues todos los chamacos, antes se llenaba mucho de jóvenes, en ese tiempo los jóvenes ya empezaron a ignorar las cosas, estaban en misa, estaban plática y plática, con celular en mano, los novios, no voy a decir lo que andaban haciendo. Cuando está la hora santa, que se llevan el santísimo, ya cuando al final de la hora santa, se lleva, ya cuando trasladan el santísimo, caigo de rodillas, pero como un niño chiquito, lloré, duré, no te miento, y esto muy pocas veces lo platico, duré como unas 3-4 horas sin parar de llorar. Wow. O sea, llorando, o sea, como 3-4 horas, de hecho me tuvieron que ir a llevar a un lugar donde estaban los predicadores, allá estuve, o sea, llorando como niño chiquito, o sea, no, hasta ahorita me sigo preguntando cuál fue la razón, ¿no?
0: Uh-huh.
1: Simple y sencillamente me llegó. Se me llegó y me llegó y me llegó. No sé si a lo mejor Dios permitió que sintiera un poquito del dolor y de la tristeza que él se

0: sentía, ¿no? Por lo que la situación que estaba pasando y por qué estaba por venir, ¿no? Uh-huh. Pero fue una experiencia muy, muy fuerte para mí. Digo, muy pocas veces la cuento, pero son esos momentos que se te quedan marcados y que los traes constantemente ahí en tu mente, en tu corazón, ¿no?
1: Claro.
0: Y que dices, o sea, no, obviamente, humanamente no le encuentras lógica, no le encuentras, o sea, la respuesta. Simple y sencillamente pasa y el Espíritu Santo así es.
1: Claro.
0: El Espíritu Santo así es y de hecho me ayudó muchísimo también, ¿no? Como dices tú, es un también muy liberador para mí, ¿no?
1: Sí.
0: A lo mejor también necesitaba limpiar algunas cosas, ¿no? Pero sí, fue una experiencia muy, muy fuerte para mí.
1: Sí, yo creo que, pero es como tú dices, o sea, pues hay que ser dóciles a lo que la palabra de Dios y lo que el Espíritu Santo quiere. Habemos muchos que la verdad creemos que podríamos secuestrar también el Espíritu Santo, muchos grupos o personas, ¿no? Que dicen, no, pues es que que son como Simón el mago aquel, ¿no? Que le dijo que le quería comprar a San Pablo. Pero bueno, esto lo vamos a escuchar después del corte. No te vayas, estás en Afina Tu Vida. Está Fray Lupín conmigo desde Ensenada, Baja California Norte. Y tu servilleta Martín Reyes desde México. No se vayan, volvemos. 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

0: 5 minutos, tiempo de la capital de los Estados Unidos de Norteamérica. Un saludo grande a toda la gente que sigue en sintonía del 1540 AM. Maneje con precaución. Sigue lloviznando en algunos puntos de Maryland y del área de Washington. Un saludo a toda la banda que está por allá. Que esta semana, este fin de semana de Pentecostés, realmente les ilumine y que les dé ánimo, les dé fortaleza para salir adelante en todo lo que se propongan, porque también es una de las cosas que nos hace el Espíritu Santo, ¿no, mi querido Fray? El valor para a veces también tomar decisiones. A veces nos vamos muy espirituales, y está bien, pero también hay que tomar en cuenta que a veces tenemos algunos defectos de fábrica de desidia, de falta de, o sea, o de flojera, o de falta de hacer cosas, y con la ayuda del Espíritu Santo podemos lograr cosas, ¿no? O sea, por decir, una adicción que tengas, pedirle al Espíritu Santo que te aleje de eso, que te dé la fuerza de voluntad para ya no seguir en lo que andes y tienes, pues porque de todo hay en la viña del Señor, ¿no? O sea, incluso si tienes una relación que no debe ser, pues pedirle ayuda, ¿verdad?
1: ¿Qué otra? Así es, como dice un canto, ya conocido, que solo no puedo solo no puedo con tu espíritu, sí, no, ya ves, para que veas que sí me acuerdo, ¿eh?
0: Oye, pero también
1: si te pongo atención.
0: Oye, pero fíjate que también en este caso, el otro día casi es bien difícil, muy complicado, o no oigo mis propias rolas, o sea, no sé si es porque pues ya las traigo. Eso es malo porque luego no te las aprendes, siempre las tengo que leer. Pero el otro día estaba escuchándolo y realmente esa canción nace de una cosa así muy, no sé si le he contado al aire, pero una vez que fui a la cárcel de mujeres, que le pregunté a la señora y tontamente le dije, bueno, ¿y usted quién mató a qué o a quién? Y me dijo, pues a mi esposo. Y yo me quedé, ¿qué? Y entonces, pero la coordinadora le dijo, pero gracias al Espíritu Santo usted ya lo perdonó. Pero la verdad, sí es duro cuando te maltratan, ¿verdad? Pero pues, según esto, sí, por eso nació esta canción, con su espíritu, sí. Porque realmente, realmente es una rola que habla de la reconciliación, o sea, de que cómo se llama, que puede ser que gracias al Espíritu Santo podemos reconciliarnos hasta con lo más complicado que existe, ¿no?
1: Sí, obviamente siempre tiene que ver la disponibilidad de la persona, ¿no? Claro que el Espíritu Santo, por ser Dios, puede hacerlo y puede hacer las cosas sin que nosotros le digamos, pero pues se respeta la libertad de cada quien, ¿no? Uh-huh. Aquí la cuestión es precisamente la disponibilidad de cada quien. El que, pues, obviamente, el que quiere puede, el que no quiere, uh-huh, el que no puede no porque no puedas, es porque no quiere. O sea, simple y sencillamente aquí ya se trata de, precisamente, de que uno tenga esa disponibilidad, de que uno tenga ese valor de poder hacer las cosas, ¿no? Porque el Espíritu Santo, claro que lo puede hacer sin pedirnos permiso, pero
0: claro,
1: repito, si hay algo que respeta a Dios es precisamente la libertad del hombre, ¿no? Y en esa libertad, pues nosotros muchas veces decidimos si lo hacemos o no lo hacemos, pero sí, obviamente, tenemos que tenernos a las consecuencias, porque acuérdate lo que dice Newton, toda acción trae una reacción. Entonces, y a veces siempre tendemos a culpar a Dios de las cosas cuando el Espíritu Santo nos está diciendo, no hagas esto, haz esto, perdona, libérate, ¿no? Pero entonces, no, que así estoy muy bien, así quiero quedarme y así soy muy feliz. Y a veces nos engañamos pretendiendo que somos felices cuando nuestra vida es una desgracia y el corazón está completamente roto, ¿no?
0: Oye, me estoy acordando ahorita de una cosa a propósito de las canciones, y que nosotros los carismáticos, los que de alguna manera hemos participado del movimiento de carismático, que presumimos mucho que tenemos el Espíritu Santo, que cantamos mucho, que tenemos, o sea, a veces somos cabezones, porque ahí estamos, Señor, libérame, Señor, libéranos, Señor. Y nombre, estamos más atados de un odio. Ay, me cae bien gordo el hermano.
1: Sí.
0: ¡Tan cañón!
1: Desafortunadamente pasa mucho eso, ¿no? Sí, muy cierto lo que dices, ¿no? Decimos, Señor, libérame, pero esto no, Señor, libérame, esto tampoco, Señor. Entonces, pues a qué estamos jugando, ¿no? Y una de las cosas que tenemos que tener muy en claro, yo se lo decía a cierto movimiento de cierto lugar de La Mancha, otra vez para no evidenciar a nadie, que luego termino, aparte termino uno quemado por chismoso.
0: Sí.
1: Pero sí es real. Uh-huh. Yo le decía a un grupo, no me vengan a presumir que tienen el Espíritu Santo si ustedes no son obedientes. Claro. Porque el que tiene el Espíritu Santo es obediente.
0: Claro.
1: Sí, así es sencillo.
0: Y por eso te digo que es ¿cómo se llama? Como diría Luis Alfredo, las paradojas de nuestro tiempo, ¿no? O sea, predicamos una cosa y decimos otra cosa. Por eso a mí me gusta mucho San Francisco, porque con el puro testimonio tenía para predicar. Y fíjate, te voy a platicar la anécdota de una persona que servía en los baños. Siempre sirvió un señor hasta ya grande. Yo no sé si todavía viva, era de la renovación de aquí en Monterrey. Siempre lo veías en los baños. Y le decían, oiga, pues usted debería ser el coordinador de los baños. Que le dijeron, no. O sea, pero el cuate se ve. Un día me lo encontré en un restaurante de lujo. O sea, tenía lana. Y servía en los baños, estaba en los grupos de renovación, estaba en un grupo de Fátima, acá en San Pedro, los lugares más caros aquí en Monterrey. De hecho, ahí lleva el padre Roberto, dijo, wow, o sea, mi padre no conocía ese donde fue el concierto que fuimos la semana pasada, y haz de cuenta que el cuate servía en los baños, guiado por el Espíritu. O sea, y tampoco no para así decir, ay, ya ves, porque hay raza que también le encanta que lo estén mirando, le encanta hacerse la estampita de San Martincito, ¿no? San Toronjo.
1: Cualquier parecido con la realidad. Pero sí, ciertamente cuando uno se deja guiar por el Espíritu Santo llega a cierto grado de humildad y de sencillez, ¿no? Uh-huh. Como bien dices, y me ha tocado, fíjate, muchas veces, sin decir absolutamente nada.
0: Claro.
1: Una vez me tocó en León, Guanajuato, cuando andaba ya de visita con unas amistades y nos llevaron a una plaza. Uh-huh. Yo llevaba el hábito puesto y se me acercó varias gente, y en eso se me acercó un matrimonio y empezaron a platicar y, ay, oiga, dice, ¿nos puede hacer una oración por nosotros? Sí, claro que sí. Y ahí estuvimos haciendo oración por ellos. Uh-huh. Y fíjate, con lo que me ha tocado mucho, precisamente el otro día, saliendo de Catedral aquí en Ensenada, iba yo caminando porque iba al carro, lo viaja un poquito retirado. Uh-huh. Y en eso me encuentro a unas personas con dos niños, una niña y un niño. Y el niño me dice, ay, ¿es usted padre? Le digo, pues no, pues padre no soy, soy buena gente, pero está ahí nomás, soy fraile, le digo. Y le digo, pero sí soy religioso, sí soy fraile franciscano. Y me dice el muchachito, pero bien emocionado, ay, qué padre, me dice, que no sé qué, pero bien emocionado, y se acerca a la niña también, y ay, qué padre, que no sé. O sea, son cosas en las que dices, o sea, vas así tú en tu mundo de caramelo, ¿no? Pensando miles de cosas. Cuando Dios, o sea, con esas pequeñas acciones, o sea, Dios a través del Espíritu Santo te dice, o sea, estás bien, o sea, vas en el lugar correcto, ¿no? Uh-huh. Y aún así dices, o sea, a pesar de mis debilidades, de mis fragilidades, pues el Espíritu Santo sigue siendo uh-huh. Cosas, ¿no?
0: Su porque obra, ¿no? En sí. Esta tierra, ¿no? Ya ves, hoy día el Papa León, lo que está haciendo, ¿no? O sea, ya va a sacar su primera encíclica. Ya.
1: Claro, aún sin decir nada, precisamente San Francisco, nuestro padre Francisco, era lo que decía, evangelicen en todo momento y si es necesario utilicen palabras, porque cabe recordar que que hay muchos que no les gusta esa frase, ¿no?
0: Sí, pero eso es lo que me gusta de San Francisco. Así, esa frase específicamente es la que más me gusta.
1: Sí, porque al recordar que las palabras convencen, pero los hechos son los que arrastran, ¿no?
0: Exactamente.
1: O sea, puedes hablar muy bonito y lo que quieras, pero si tu testimonio no va acompañado, o sea, si tus palabras no van acompañadas de tu testimonio, uh-huh, obviamente no estás haciendo, o sea, no estás dejando trabajar al Espíritu Santo. Uh-huh. Y el Espíritu Santo es lo que hace. Cuando tú te dejas mover por el Espíritu Santo, aún sin utilizar palabras, o sea, el mismo Espíritu hace su obra, ¿no? Y, claro, y te digo, testimonio como ese tengo muchos, porque me ha pasado mucho que se me acercan y precisamente, sin decir absolutamente nada, ¿no? Se acercan y se ponen a platicar conmigo y se desahogan y hasta dicen, ah, ¿le puedo dar un abrazo? Sí, ¿cómo no? ¿Me puedo tomar una foto? Sí, ¿cómo no?
0: Sí, pero, sí, me ha tocado. Les digo,
1: ¿por qué no me invitan a comer? Ah, no, ¿verdad?
0: Mi querido Fray, ya nos vamos. Pues eso, que nos cuentes más cosas, eso será en la próxima ocasión. Pues ya nos vamos. Que pasen un excelente Pentecostés. Se quedan con excelente programación de bendición. A continuación, La palabra, a la una la Santa Misa y a las 3:00 p.m. Manuel Martínez te espera de regreso a casa. Por eso les pedimos mucho que recen por nosotros los que estamos atrás del micrófono, para que también demos testimonio y cuando nos ven en la calle, realmente demos ese testimonio. Es un peligro, somos un peligro, pero pues ni la excusa no es tampoco de que somos humanos, no. O sea, pidan por nosotros para por seguir haciendo las cosas bien, ¿verdad? Mi querido Fray, no más vale.
1: Así es.
0: Bueno, pues salve al planeta, reza el rosario, ya levántate.
1: Santamente, paz y bien. Saludos a la cumpleañeja.
0: Ah, gracias. Nos vemos, si Dios quiere, el próximo martes, el domingo, en la parroquia. No se lo pierdan. Tendremos gente de Acuna.
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7: 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Soy Wesley Román, bendiciones. Locales. El juez federal se negó el miércoles a posponer un juicio programado para comenzar el próximo mes por demandas civiles derivadas del colapso del puente Francis Scott Key de Baltimore en 2024, rechazando una solicitud de aplazamiento por parte de las empresas involucradas en el desastre mortal. El juez de distrito estadounidense James Breda declaró que el juicio civil comenzará según lo previsto el 1 de junio, a pesar de la reciente presentación de cargos penales contra las empresas propietarias y gestoras del buque portacontenedores Dali, que sufrió una avería y se estrelló contra el puente Key en la madrugada del 26 de marzo del 2024. 6 obreros de la construcción que estaban tapando baches murieron en el derrumbe del puente. Los abogados de las víctimas y sus familiares habían instado a Bradar a mantener el calendario previsto para el juicio civil. El 12 de mayo, los fiscales del Departamento de Justicia anunciaron la acusación formal contra Synergy Marine PTA LTD, con sede en Singapur, y Synergy Maritime PTA TLD, con sede en Chennai, India. También fue acusado Radhakrishnan Kartik Nair, un ciudadano indio que era el superintendente técnico del Dali. Los abogados de la empresa afirmaron que los testigos se muestran reacios a declarar antes de que se resuelva el caso penal. Sin embargo, el juez declaró que mantener el calendario actual del juicio sería el uso más eficiente de los recursos judiciales.
9: Noticias nacionales.
7: Los Ángeles, California. A casi 3 meses del fallecimiento de la niña Kimberly Zabaleta, la oficina del forense de Los Ángeles, California, publicó los resultados de la autopsia al cuerpo del estudiante de 12 años. El forense determinó que murió de causas naturales y no encontró relación con el golpe en la cabeza que la menor de edad recibió con un termo de metal en la escuela preparatoria Resida Charter en el Valle de San Fernando, donde alguien fue detenido por esa agresión. La causa científica de la muerte del estudiante, según el forense, fue por una malformación arteriovenosa cerebelosa espontáneamente rota. En palabras más simples, sufrió la ruptura de vasos sanguíneos debido a una anomalía con la cual nació. En declaraciones a Los Angeles Times, Robert Glanzman, abogado de la familia de Kimberly Zavala, afirmó que el reporte del forense no afecta la demanda que interpusieron contra el Distrito Escolar Unificado de Los Ángeles. Si Kimberly tenía una condición subyacente que la hacía más vulnerable a las lesiones, eso no justifica la conducta que provocó su muerte, agregó. El abogado se refirió a que antes de que recibiera el golpe en la cabeza, los padres del estudiante habían pedido ayuda en la escuela, pues su hija era víctima de acoso escolar. El pasado martes 17 de febrero, cuando Kimberly Zavala fue a defender a su hermana, recibió el golpe con el termo de metal que la mandó al hospital con un fuerte dolor. Fue dada de alta para tener que ser reingresada de emergencia al hospital infantil de UCLA, donde fue operada del cerebro, y el 25 de febrero murió.
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7: La guerrilla del Ejército de Liberación Nacional, ELN, anunció este miércoles un cese al fuego unilateral de 3 días con motivo de las elecciones presidenciales del próximo 31 de mayo en Colombia, que se celebrarán en un ambiente de creciente violencia en zonas rurales del país. El cese al fuego se iniciará a las 0 horas del 30 de mayo y finalizará a las 0 horas del 2 de junio del presente año, señaló esa guerrilla en un comunicado. Según ese grupo armado ilegal, este cese del fuego fue decidido por su respeto al libre derecho al voto y no interferencia en el actual proceso electoral, en el que, según afirma, ha quedado claro una vez más que el ELN no tiene como política amenazar ni atentar contra candidatos. La Dirección Nacional del ELN orienta toda su fuerza combatiente a no realizar operaciones militares ofensivas contra las Fuerzas Armadas del Estado durante ese periodo, agregó.
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0: Hola amigos, hermanos, tengan ustedes un muy buen día y bienvenidos a este espacio de La Palabra. Para mí, Mirta Hunter, una bendición poderles acompañar, reconociendo que es Dios quien nos convoca alrededor de su palabra. Hagamos un momento de oración antes de entrar de lleno a la escucha de esta predicación. Digamos juntos, en el nombre del Padre, del Hijo y del Espíritu Santo. Amén. Espíritu Santo, ilumínanos y santifícanos. Espíritu Santo, ilumínanos y santifícanos. Espíritu Santo, ilumínanos y santifícanos. Así lo pedimos, Jesús, en tu nombre, que sea el Espíritu Santo llegando hasta nuestro corazón, dándonos luz, paz, gracia y bendición. Lo pedimos en tu nombre, Jesús, porque eres Dios y vives y reinas por los siglos de los siglos. Amén. Vamos a escuchar a continuación la segunda parte de esta predicación de Fray Nelson Medina, titulada Dios nos atrae. Bienvenidos a La Palabra.
1: Hoy en día hay muchos que están predicando retiros espirituales, están ofreciendo retiros espirituales en nuestra iglesia. Yo he tenido ocasión de asistir a algunos de esos retiros espirituales o ayudar con confesiones o celebrar la Eucaristía. Y cuando uno oye los testimonios, muchas veces las personas dicen, pues había un amigo que siempre me decía, mientras usted no le dé un sí a Dios, no va a encontrar la verdadera felicidad. Y yo decía, tan fanático, tan ridículo. Ay, qué ridículo, mientras no encuentre a Dios, ¿será que quiere que yo me vuelva rezandero como mi abuelita? ¡Nada! Voy tarde para el billar, ¡chao, mijo, nos vemos! Pero, aunque él despreció esa palabra, la palabra de Dios es viva y eficaz. ¿Qué quiere decir viva? Que ella sigue actuando, ella sola, ella sigue actuando. Y este se burló y se fue para el billar. Y allá con él y con sus amigos y el billar y la cervecita y pasémosla bien y la rumba y la parranda. Y cuando se fue a dormir, se acordó de la frase, mientras no le diga sí a Dios no va a encontrar la paz. Y ya este quería era sacudirse la cabeza para ver si se le salía esa frase y no se le salía. Y al cabo de las semanas vuelve y se encuentra con ese amigo y le dice, oiga, ¿cómo es lo de los retiros esos que usted está asistiendo? Ya uno de los retiros hay de unos fanáticos. ¿Ve? Le quedó sonando. Entonces, Dios, a través de la palabra, está enlazando gente. No deje usted de decir la palabra. A mí, donde me dan ocasión, yo procuro predicar. Porque le hago caso al apóstol San Pablo que le dijo a Timoteo, predica a tiempo y a destiempo. Yo procuro predicar. Y a veces la gente le pone cuidado a uno y a veces no. Y a veces la gente felicita y a veces no. Y a veces la gente agradece y a veces no. Eso no importa. Porque hay gente que agradece y no entendió. Hay gente que agradece, se toma la foto y no entendió. Hay gente que agradece, se toma la foto, publica la foto y no entendió. Ni la foto, ni el agradecimiento, ni el abrazo dicen nada. Lo importante que es, ¿qué pasó con esa persona? Y Dios hace maravillas. Dios hace maravillas. Y a veces uno ni se acuerda. Imagínense que este servidor de ustedes en el canal de YouTube, que está al servicio de todos, se llama Fray Nelson, mi canal. Ya son más de 7000 videos, y ahí estamos filmando otros, somos tercos. Más de 7000 videos. Entonces la gente me dice, padre, por ahí vi un video donde usted dijo, y yo empiezo a sudar y dije, ¿y ahora yo qué dije? A veces yo no me acuerdo honradamente. Imagínese, 7000 predicaciones, uno no se acuerda todo. Pero esa frase algo hizo. Algo hizo. Esa frase algo hizo. Entonces, lazo de amor, los consejos de sabiduría, las palabras luminosas, sobre todo la palabra de Dios. Ustedes no estén citando por ahí cualquier persona ni cualquier libro. Citen la Escritura y citen las palabras de los santos. Yo procuro mantenerme con la Santa Biblia y con las palabras de los santos. Usted me verá que yo no me salgo mucho de ahí. Porque yo digo, el Espíritu Santo ya como que le puso su sello y su firma a esas obras. No se estén guiando por las obras de moda. No se estén guiando. Compren con mucho tino, verifiquen bien qué es lo que están vendiendo ahí las hermanas Paulinas. Mire a ver si eso se compra o no se compra. Pero lo importante es dónde está la palabra del Señor aquí. Tercero, Dios nos ayuda, Dios nos llama. ¿Cuál es otro golpe de ola precioso de Dios? Las coincidencias. Eso es muy bello. Las coincidencias. Por eso hay personas que ya no hablan de coincidencias, sino de diocidencias. Eso es una cosa que le llama a uno la atención. Eso le llama a uno la atención. Y es una manera tan bonita de Dios obrar. Por ejemplo, usted se encuentra con una persona, un compañero de colegio que no veía hace rato. Oiga, ¿y usted qué, mano? No, bien, bien, contento, feliz. Pues sí, se le ve feliz. ¿Y eso qué le pasó? ¿Se ganó una lotería? No, mejor que eso. ¿Qué le pasó? Me confesé. Ah, se confesó. Ah, no, bien, ¿no? Está bien. Eso está bien. Se confesó. Dice que eso es mejor que la lotería. ¿Quién sabe? Se está radicalizando. Se volvió fundamentalista, mi amigo del colegio. Bueno. El personaje este llega a su casa, entra a su cuenta de Instagram y se encuentra por allá con una amiga del primer trabajo que tiene. Y la amiga dice: no hay luz más grande que la que nos da Dios cuando nos perdona nuestros pecados. Van dos. Pasa por la parroquia, ve un aviso: confesiones de 10 a 1. Como que me están tratando de decir algo. Mire, Dios se vale muchas veces de eso, de esas coincidencias, que usted no se explica por qué le pasan las cosas. Y usted dice: ¿por qué varias personas me están hablando de esto? Y usted dice: ¿por qué varias personas me han mencionado esto? Yo me acuerdo de un muchacho, es la historia más rara de conversión que yo haya visto. Un muchacho que un día iba caminando por la calle de noche y él sentía que su vida estaba sucia. Quién sabe qué pecados tendría, pero él sentía que su vida estaba sucia. Y mientras él iba caminando, esta historia la oí yo con estos oídos, por eso me atrevo a contarla. Mientras él iba caminando, pasó así al lado de un poste que llamamos un poste de la luz, y cuando él pasa debajo de ese poste, se fundió el bombillo. Sigue caminando, por allá más adelante pasa delante de otro poste y se fundió ese bombillo. Cuando se le fundió el tercer bombillo, él dijo: algo grave está pasando en mi vida. Mire, es una tontería. Es una tontería, o sea, ¿qué tiene que ver que se funda un bombillo, un foco de la calle? ¿Qué tiene que ver? Pero como él sentía que su vida estaba en tinieblas, cuando él veía que la oscuridad lo estaba persiguiendo, para él esa fue una señal. O sea, mi Dios, es increíble, mi Dios se vale hasta de esas cosas. Dios se vale también de coincidencias. Y esas coincidencias lo ponen a pensar a uno, porque detrás de muchas de esas coincidencias es Él el que nos está llamando. Por seguir con la historia de San Agustín, Resulta que la mamá de San Agustín, que se llamaba Mónica, era una mujer muy piadosa que le daba muchos consejos al hijo. Pero ya el hijo ya no oía a la mamá. Eso, mi mamá que cansa, mi mamá que es fastidiosa, mi mamá que no tiene más que hacer. Pero cuando él llegó donde su amigo, que después se volvió amigo suyo, Ambrosio, y vio que Ambrosio le decía las mismas cosas que le había dicho la mamá, entonces él dijo, ¿esto qué es? Mira, Dios nos saluda de muchas maneras. Dios nos pone corazoncitos y nos dibuja flores de muchas maneras. Dios toca música para nosotros. Dios no tiene problema en hacer un milagro solamente para que tú te conviertas. Dios no tiene problema en hacer un universo para que tú te conviertas, porque Santo Tomás de Aquino dice, es más grande obra la llegada de la gracia que la creación del universo. Por supuesto que uno puede decir, eso son coincidencias, ahora todo el mundo le dio por confesarse. Ya, una coincidencia, y uno puede despreciarlo. Los científicos dicen que el cerebro humano necesita encontrar patrones, necesita encontrar estructura, y que en la búsqueda de estructuras repetidas y de patrones, el ser humano se equivoca mucho en su cerebro. Sí, está bien que digas eso, perfecto. El ser humano se equivoca en su cerebro, está bien. Pero yo te digo una cosa, muchas veces esas coincidencias nos ponen a pensar, y de eso también se vale el Señor. De eso también se vale el Señor. Mire esto, no es una práctica que uno deba utilizarla como único recurso, pero yo he conocido varias personas que en un momento dado abren la Biblia, como le pasó al mismo Agustín. El día grande de su conversión, él oyó que en una casa vecina había un niño o una niña pequeña que estaba repitiendo las palabras, toma, lee, tolle, leye, se dice en latín, tolle, leye. Y él se puso a tratar de acordarse si había algún juego infantil en el que se dijeran esas palabras y no se acordó de ninguno, y le pareció rarísimo. Y dice él, interpretando que esas palabras eran para mí, eso fue una coincidencia, que él estuviera en ese patio, en ese jardín, y que en una casa vecina un niño estuviera diciendo esas palabras. Eso es rarísimo. Pero él tomó la Biblia, la misma Biblia que había despreciado durante tantos años, tomó esa Biblia y dice, y abriendo al azar, se encontró con estas palabras, ya no más borracheras, ni orgías, ni pecados. Eso está en el capítulo tercero de la carta a los Romanos. Y resulta que esa había sido la vida de él, borracheras, orgías y pecados. Y cuando él se encuentra con esas palabras que él sintió que eran para él, ese fue el último empujoncito que lo llevó a la conversión. El último empujoncito. O sea que Dios se vale de esas cosas también. Que haya esa voz, que haya esa canción, que haya ese día, que coincida esa fecha, que varias personas te hablen. Dios te habla también a través de eso. Por supuesto que nuestra lectura de la Biblia no tiene que limitarse a esos momentos en que uno abre la Biblia al azar. No debemos volver la Biblia como si fuera una especie de horóscopo para el día de hoy. Perdón la palabra. Pero que Dios más de una vez le ha hablado a la gente así, eso es cierto. Y que Dios toca corazones de esa manera, así ha sucedido muchas veces. Y ese también es un golpe del amor de Dios. ¿Por qué sucedió esto? ¿Por qué esta persona habla de esto? A mí me ha pasado algunas veces, por lo menos dos veces que yo me acuerdo en mi vida de sacerdote, ya llevo más de 27 años, que yo resulto, en una homilía, resulto hablando de un tema que no es frecuente. Hay temas que uno menciona mucho, por muchas razones, porque son situaciones actuales o lo que sea. Pero hay muchos temas que uno no menciona muchas veces. Hay muchos pecados y problemas que uno no menciona muchas veces. Entonces, por allá en una predicación, estaba yo mencionando a las personas que apuestan en esto de las carreras. En la época en que todavía había carreras de caballos, eso fue hace mucho tiempo, había carreras de caballos allá en Bogotá. No es un tema del que yo esté hablando mucho, yo no hablo casi de eso. Pero en esa homilía yo resulté hablando de eso. Hablando de las apuestas y la gente que apuesta su dinero y la gente que pierde su dinero en apuestas. Yo ni sé por qué acabé hablando de eso. Oiga, y se acerca después de la misa un hombre y me dice: ¿y a usted quién le dijo que yo iba a venir a esta misa? Toda la homilía fue para mí. O sea, Dios se vale de esas cosas. Esas coincidencias, esos momentos inexplicables son también señales del amor de Dios. Claro, si tú vives en un universo en el que todo está marcado por el destino o por el azar, tú no crees que hay este Dios. Pero para los que tenemos fe en Dios, sabemos que Dios sí se vale de una cantidad de cosas que uno no pensaría. Y es bueno estar sensibles a esas cosas sin obsesionarse tampoco. Entonces llevamos tres golpes del amor de Dios: a través de los obstáculos que nos ayudan a descubrir que yo soy finito en mis fuerzas, pero infinito en mis deseos; a través de los consejos de sabiduría, que no hay que dejar de sembrarlos. Usted siga sembrando, que usted nunca sabe cuál es la frasecita que usted le va a decir a ese amigo, a esa amiga, y le llega. Tercero, a través de coincidencias. Cuarto, la paciencia. La paciencia. El descubrir la paciencia de Dios. ¿Sabe cuál es el momento en el que la gente suele descubrir la paciencia de Dios? En el momento en el que la gente tiene un accidente o algo parecido y dice: ¿y por qué los otros se murieron y yo quedé vivo? ¿Yo por qué he tenido esta segunda oportunidad? ¿Por qué? Cuando yo tenía 18 años de edad, yo atropellé un bus. ¿Oyó bien? Yo no dije el bus me atropelló. Yo atropellé al bus. De hecho, si el bus me hubiera atropellado, no había este predicador aquí, hubiera tocado llamar a otro. No fue el bus el que me atropelló, yo atropellé al bus. ¿Cómo sucedió eso? Yo estaba montando bicicleta para buscar una forma aerodinámica. Me incliné sobre el manubrio después de ver que el camino estaba despejado. Un bus que estaba estacionado fuera de la carretera se entró sin mirar que venía este ciclista. Yo era ciclista en aquella época, ¿me hace el favor? Y yo me estrellé contra el bus. Íbamos en la misma dirección, pero el bus iba mucho más despacio. El bus acababa de entrar. Entonces usted se pone a analizar el accidente, que es una cosa espeluznante para mí. Resulta que a la velocidad que yo iba, si yo me choco de frente contra el bus, quizás me mato. Quizás. Porque iba bien impulsado. Pero resulta que yo no me alcancé a pegar de frente, sino que yo le pegué en el puro ángulo. La lata del bus se sumió. El cráneo de este servidor también se sumió. Pero no se alcanzó a romper mi cráneo. Ahí quedó demostrado científicamente que soy cabeza dura. Oiga, el cráneo no se rompió, pero yo me pegué contra el puro ángulo del bus, caí al suelo. Bueno, ahí hubo una cantidad de cosas. Cuando yo volví a mi grupo de oración de la renovación carismática llamado Espíritu Santo, Grupo Espíritu Santo, Barrio Los Andes, año 1984, cuando yo vuelvo al grupo de oración, ya habían tenido que coserme. Yo tengo todavía huellas aquí, por supuesto tengo la cicatriz. Un medicamento fuerte que tuvieron que aplicarme ahí quemó una parte de los folículos capilares, entonces quedó una mancha blanca en mi cabello. Cuando yo volví al grupo de oración, 3 o 4 días después, obviamente tenía esta parte rapada, la cara todavía un poco hinchada. Lo que todo el mundo decía era: usted ha tenido que morirse en ese accidente, Dios lo tiene para algo. Dios lo tiene para algo. Uno de joven a veces, yo era muy joven, tenía que 17, 18 años, uno es muy imprudente y a veces uno no piensa en esas cosas. Pero de todas maneras, esa frase me quedó sonando. Porque realmente toqué la muerte en ese momento. De hecho, pues yo quedé inconsciente después del accidente. Entonces uno dice, ¿por qué Dios me dio esta oportunidad? ¿Por qué yo no me moría y yo me hubiera podido morir? ¿Para qué sirve mi vida? Y yo me acuerdo de aquella parábola de un árbol que no daba fruto, una viña que no daba fruto, viña no, una higuera que no daba fruto. Y entonces el administrador de la finca le dice al dueño de la finca, ¿para qué vamos a tener esta higuera aquí ocupando espacio? ¡Arránquela! Y el administrador dijo, no, espere, espere, vamos a echarle otro poquito de abono, vamos a esperar un año más a ver si da algo. ¿Sabe que yo creo que eso fue lo que Dios hizo conmigo? Yo creo que Dios dijo, este no da fruto, este no está dando fruto, pero esperemos, echémosle un poquito de abono, vamos a esperar, quizás da algo, quizás da algo. Oiga, Dios me tuvo paciencia. Dios me hubiera podido arrancar en ese momento. ¿Cuánta gente muere en accidentes? Pero Dios me tuvo paciencia. Y cuando uno cae en cuenta de eso, Dios me ha tenido paciencia, Dios me ha estado esperando. Cuando uno descubre que Dios lo ha estado esperando, entonces uno se pregunta, ¿y yo por qué estoy haciendo esperar a Dios? O como decía una vez una muchacha en un retiro en medio de lágrimas, decía ella, ¿qué más me tiene que pasar para que yo entienda? Como que Dios me está hablando por todas partes y yo no le he querido entender. Él me ha estado esperando. ¿Qué más estoy esperando yo? ¿Por qué lo hago esperar tanto? Entonces, cuando uno cae en cuenta de esa paciencia de Dios, uno siente que ha habido un amor inmenso. Dios me ha estado esperando años enteros, Dios me ha estado esperando. Dios me ha estado esperando. Y eso es la frase, esa es la frase que dijimos al principio. Yo le dije, la frase más bonita de esta predicación es... No, la borraron, se les olvidó, no hemos salido de aquí, ya se les olvidó. ¿Cuál era la frase? Dios me ha estado buscando, esa es la frase de la paciencia. ¿Qué más me tiene que pasar? ¿Yo por qué hago esperar a Dios? ¿O yo qué estoy esperando que me suceda? Dios me ha estado buscando, Dios me ha tenido paciencia. Y de ahí sale una resolución, yo ya no voy a hacer esperar más a Dios, que esa fue la humildad que tuvimos ahí en la misa. Ya di, ¿cuántas vueltas fueron? Ya di 430 vueltas, ya di 430 vueltas, ya no más, ya no más, ya no hago esperar. Dios me ha estado buscando, Dios me ha tenido paciencia. Y de ahí sale una resolución, yo ya no voy a hacer esperar más a Dios, que esa fue la humildad que tuvimos ahí en la misa. Ya di, ¿cuántas vueltas fueron?

Personas que tienen una conversión usualmente son las personas que se entregan a Dios con más urgencia, porque sienten lo que dijo San Agustín: ya te hice esperar demasiado, yo voy a utilizar bien la vida que me quede. Y es que usted no sabe la vida que le quede. Eso de guiarse por estadísticas no sirve. Hablando de eso de la paciencia, no había pasado un año después de mi graduación como bachiller, cuando ya se murió el primero de mis compañeros de grado. Murió a los 18 años, él era deportista, Dios lo tenga en su gloria, lo recuerdo con cariño, un hombre llamado Carlos Prieto. Hace ya, imagínate cuántos años murió. Compañero mío de estudios, compañero mío. Pero resulta que él tenía una condición, parece que fue como un aneurisma en la aorta. Eso es mortal, eso no tiene nada que hacer. Se murió. Entonces usted no piense: ah, no, yo soy joven, me queda todavía tiempo. ¿Me queda tiempo de qué? ¿Me queda tiempo de qué? Usted no sabe, probablemente le quedan meses o le quedan semanas o muchos años. Pero lo importante es la resolución. Dios ya me tuvo paciencia. Dios ya me tuvo paciencia. Lo que me quede de vida. Lo que me quede de vida, lo que me quede de vida para el Señor. Amén. Lo que me quede de vida para el Señor, porque ya me tuvo paciencia, ya estuvo bien, ya no más, ya no más. En internet se encuentran las historias también de sacerdotes, sacerdotes que llevaban una vida indigna, notoriamente indigna del don sacerdotal. Hay sobre todo el caso de uno que, según él describe, él llegó hasta las puertas del infierno y Dios le mostró: esto es lo que usted se merece con la vida que está llevando, pero ¿sabe qué? Le voy a dar una oportunidad. Y cuando él vuelve y recapacita y recupera su salud, ya es como si fuera otra persona. Él dice: no, ya ahora sí, esto ya no más, esto ya no más, yo tengo que empezar realmente una vida como es, porque Dios me ha tenido paciencia. Ahora sí, ¿cuál era la frase? ¿La frase cuál es? Dios me ha estado buscando. Y terminemos. Quinto lazo de amor. El quinto lazo de amor que queremos comentar es el resumen de todos los otros. Y se llama providencia. Es cuando uno empieza a descubrir que Dios tiene un plan para uno, como le pasó a San Pablo. Un plan, Dios tiene un plan para uno. ¿Por qué me sucedió todo lo que me sucedió? Dios tiene un plan para mí. ¿Yo por qué tuve que pasar por tantas cosas? Dios tenía un plan para mí. Pablo conocía la Escritura con mucha profundidad. En un tiempo él utilizó ese conocimiento de la Escritura para burlarse de los cristianos y atacarlos. Cuando tuvo su conversión, se le acabó esa manera de obrar. Y utilizó su conocimiento profundísimo de la Escritura para predicar con gran fruto el nombre de Jesucristo. Y el mismo Pablo dice en la carta a los Romanos, capítulo 6, dice: si en otro tiempo ustedes utilizaron sus miembros para el servicio del pecado, ahora utilícenlos para el servicio de la justicia de Dios. Entonces uno tiene que descubrir que todo lo que le ha sucedido a uno le ha sucedido por una razón. Todo. ¿Y yo por qué tuve una infancia tan pobre? ¿Y yo por qué tuve que pasar tantas necesidades? ¿Y yo por qué tuve que ver cosas tan terribles? Algunas personas se preguntan. Yo conocí a un sacerdote, gran predicador, que llevó vida de indigente en la calle, consumidor de droga y todas esas cosas. Y tuvo una conversión impresionante. Y él se unió a los grupos de oración. Y así, convertido y restaurado, él sintió el llamado del Señor. Él hizo sus estudios y se ordenó sacerdote. Y entonces
Es una persona que conoció lo que es dormir.

0: en la calle, es una persona que conoció lo que es la miseria humana en sus peores expresiones. Y él, porque lo conozco y somos amigos, y a él tú le preguntas, ¿tú cómo miras ese pasado tuyo? Y él dice, Dios permitió que sucedieran esas cosas en mi vida, porque hoy, cuando yo le hablo a los drogadictos, les hablo de tú a tú, y yo sé de qué estoy hablando. Todo lo que sucedió en mi vida sucedió por una razón. Entonces, esa experiencia, ese descubrir, todo sucedió por una razón, es la huella de la providencia en tu vida. Esa es la quinta palabra clave, la providencia en tu vida. Y tú te das cuenta que los talentos que recibiste, los recibiste para la gloria del Señor. Que los problemas que has tenido, los recibiste para humildad, para conversión, para aprender a ser compasivo, para aprender a hablar a las personas que están en esas situaciones. Entonces uno llega a una conclusión, todo tenía un motivo, todo tenía un motivo. Y uno empieza a mirar todo ese recorrido de Dios en la vida de uno. Y uno empieza a sentir lo que dice el Salmo, pasamos por fuego y por agua, pero nos has dado respiro. O también lo que dice el otro Salmo, el Señor ha estado grande con nosotros y estamos alegres. Y así tiene que morir uno. El día que usted se muera, que Dios le conceda una santa muerte en plena amistad y amor con Él. El día que usted se esté muriendo, es importante que usted recapacite lo que ha sido su vida y que usted pueda decir una historia de amor. Mi vida ha sido una historia de amor. Aún las cosas más terribles que me hicieron, los dolores más espantosos, mis propias caídas, nada se sale de la providencia de Dios, dice Santo Tomás de Aquino. Y cuando una criatura pareciera salir del plan de Dios por un lado, entra el plan de Dios por otro lado. Nada se sale de la providencia de Dios. Pero yo cómo pude cometer semejantes faltas, yo cómo pude caer. Nada se sale de la providencia de Dios. Dios está obrando en tu vida. Dios está tejiendo día por día una historia de amor contigo. Y el día que tú tengas que despedirte de esta tierra, tú te despedirás dándole un beso que empieza en la tierra y termina en el cielo. Dios me amó, me estaba buscando y me encontró. Dios me amó. Él tuvo providencia conmigo. Todo lo dispone Dios para bien de los que Él ama. Romanos capítulo 8. Todo lo dispone según su sabia voluntad. Todo lo dispone. Resumen. Descubrir el amor de Dios no es tan fácil, así como tampoco es fácil para un pez descubrir el agua. Sin embargo, los peces logran descubrir el agua cuando salen del agua y les hace falta, o cuando estando dentro del agua experimentan la intensidad de un movimiento del agua. Nosotros no podemos salir de Dios porque en Él vivimos, nos movemos y existimos. No podemos salir de Dios sobre todo porque de Él es todo cuanto existe. Así que de esa manera no podemos experimentar a Dios. Pero sí que podemos experimentar el paso de Dios en nuestras vidas de muy diversas formas, entre las cuales destacan cinco que hemos enumerado y tratado de explicar. La primera son los obstáculos y fracasos, cuando ellos nos llevan a ver la limitación de nuestras fuerzas, pero sobre todo a descubrir que nuestros deseos mismos son ilimitados. En segundo lugar, nos encontramos con el movimiento del amor de Dios en nuestra vida, cuando llegan a nosotros palabras luminosas. Romanos capítulo 10 dice, la fe viene de la predicación. Esa cita no la habíamos dado. Romanos capítulo 10 dice, la fe viene de la predicación. A través de palabras luminosas, palabras de sabiduría tomadas de la Sagrada Escritura o de otras fuentes sabias y santas, Dios logra que nuestro pensamiento se cautive con la verdad eterna. En tercer lugar, Dios también nos habla de maneras extrañas que la ciencia desprecia, pero que son realidad en nuestra vida. Son coincidencias inexplicables que solo nosotros podemos entender a veces, en las cuales está presente su amor. En cuarto lugar, descubrimos a Dios por su paciencia, porque nos ha guardado durante mucho tiempo y porque especialmente después de acontecimientos dramáticos nos preguntamos, ¿y yo por qué estoy todavía aquí? Y entonces descubrimos que queremos darle a Él lo que nos quede de vida. Por una razón estoy yo en esta tierra. Y en quinto lugar, ese otro movimiento, ese otro golpe de ola de la gracia divina es la percepción de su misericordia, lo cual, tampoco lo habíamos dicho, suele darse a través del don de ciencia. De los siete dones del Espíritu Santo hay uno que es el don de ciencia, y el don de ciencia es el que te permite, entre otras cosas, leer el paso de Dios en tu vida. De esa manera, estas cinco olas, estos cinco golpes de la gracia, son como otros tantos lazos de amor con que Dios nos atrae continuamente para que vayamos hacia Él y para que en Él tengamos nuestra plenitud.
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1: 12 horas, un minuto.
2: La piedra que desecharon los constructores es ahora la piedra angular. Esto es obra de la mano del Señor. Es un milagro patente.
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2: Estimados oyentes, muy buenos días y bienvenidos al informativo en lengua española de Radio Vaticano, Vatican News. Estos son los titulares de hoy, 21 de mayo, memoria litúrgica, entre otros, de San Cristóforo Magallanes y compañeros mártires en México. Hoy se busca la paz con las armas, es urgente reforzar el diálogo y el multilateralismo. Lo afirmó León XIV recibiendo en audiencia esta mañana a un grupo de nuevos embajadores ante la Santa Sede. El Papa visitó este martes por segunda vez las instalaciones del Observatorio Vaticano, dedicó un breve momento de oración y saludó al personal. El Papa al católico Sarán I, recemos por la paz en Oriente Medio. Estimados oyentes, desde la Ciudad del Vaticano reciban un cordial saludo de María Cecilia Mutual en nombre de los demás integrantes de nuestra redacción. Como les anunciamos, esta mañana el Santo Padre León XIV recibió en audiencia a un grupo de nuevos embajadores ante la Santa Sede con motivo de la presentación de sus cartas credenciales. El pontífice les pidió que se promueva el diálogo para encontrar vías de paz y recordó que ninguna nación ni ningún orden internacional puede definirse como justo y humano si mide su propio éxito en términos de poder o prosperidad, descuidando a quienes viven en los márgenes. Nos amplía la información Mireia Bonilla.
3: El Papa León XIV ha advertido hoy desde el Vaticano que se busca la paz a través de las armas y ha insistido en que es urgente recuperar una diplomacia basada en el diálogo y el consenso. El pontífice ha recibido en audiencia a los nuevos embajadores ante la Santa Sede de países como Yemen, Bangladesh, Ruanda, Sri Lanka durante la presentación oficial de sus cartas credenciales. En su discurso, León XIV ha defendido el papel de los diplomáticos como puentes entre naciones y ha pedido reforzar el multilateralismo en un contexto internacional cada vez más fragmentado por las tensiones geopolíticas.
4: In a time when peace is sought through weapons,
5: en un tiempo en el que se busca la paz mediante las armas, como condición para la afirmación de un propio dominio, existe la urgente necesidad de volver a una diplomacia que promueva el diálogo y busque el consenso en todos los niveles, bilaterales, regional y multilateral. Este diálogo, animado por la búsqueda sincera de caminos capaces de conducir a la paz, exige que las palabras vuelvan a expresar realidades claras, sin distorsiones ni hostilidad. Solo entonces será posible superar malentendidos y reconstruir la confianza en el contexto de las relaciones internacionales.
4: In the context of international relations.
3: El Papa además ha recordado que ninguna nación puede considerarse verdaderamente justa si solo mide su éxito en términos de poder o prosperidad, dejando de lado a los más vulnerables. Coincidiendo con la cercanía de Pentecostés, León XIV ha hecho un paralelismo con la acción del Espíritu Santo, capaz, ha dicho, de transformar el miedo en valentía y la división en unidad, y ha expresado su deseo de que esa misma visión inspire también a la diplomacia internacional. El pontífice ha pedido palabras claras y sin hostilidad para evitar malentendidos y reconstruir la confianza entre países. Además, ha subrayado que el diálogo solo será real si existe también una conversión del corazón, dejando a un lado los intereses particulares en favor del bien común. El mensaje final del Papa ha sido claro: trabajar juntos por un mundo más justo, fraterno y pacífico, en un momento, ha dicho, en el que la paz es más necesaria que nunca.
2: El Papa visitó este martes por segunda vez las instalaciones del Observatorio Vaticano. Nos informa Joan Pacheco.
5: El 19 de mayo el Papa León XIV visitó el Observatorio Vaticano. Esta fue la segunda visita del Papa tras la realizada el 20 de julio con motivo del 56 aniversario del alunizaje. En el observatorio astronómico, ubicado en Castel Gandolfo, la localidad de Castelli Romani, donde pasó como de costumbre el martes entre trabajo y descanso, el Papa fue recibido por la hermana Rafaela Petrini, presidenta de la Gobernación del Estado de la Ciudad del Vaticano, junto con los secretarios generales, el arzobispo Emilio Nappa y el abogado Giuseppe Pugliesi. También estuvieron presentes el director del observatorio, el jesuita Richard Anthony de Sousa, y su predecesor, el también jesuita Guy Consolmagno, actual presidente de la Fundación del Observatorio Vaticano. Tras un breve momento de oración en la capilla del observatorio, el Papa saludó al personal religioso, científico y laico.
1: Fratelli e sorelle, sono molto lieto di dare il benvenuto.
2: Y como les anunciamos en titulares, ayer, antes de iniciar su catequesis en la Audiencia General, el Papa León dirigió un especial saludo de bienvenida a su Santidad Arán I, católicos de Cilicia de la Iglesia Apostólica Armenia, presente junto a su delegación en la Plaza de San Pedro. Esta visita fraterna, dijo el pontífice, representa una importante ocasión para fortalecer los lazos de unidad que ya existen entre nosotros, mientras nos acercamos a la plena comunión entre nuestras iglesias. En estos días de preparación al Pentecostés, el pontífice, hablando en inglés, invocó la gracia del Espíritu Santo sobre su peregrinación a las tumbas de los apóstoles Pedro y Pablo e invitó a todos los presentes a rezar con fervor al Señor para que esta visita y sus encuentros constituyan un paso más en el camino hacia la plena unidad.
1: Let us also pray for peace.
2: Oremos también por la paz en el Líbano y en Oriente Medio, una vez más desgarrados por la violencia y la guerra, pidió también el Santo Padre. León XIV manifestó también de manera especial su gratitud por el constante compromiso de Arán I con el ecumenismo, especialmente con el diálogo teológico internacional entre la Iglesia Católica y las iglesias ortodoxas orientales. Madrid, Barcelona y las Islas Canarias. Estas son las principales paradas del cuarto viaje apostólico internacional del Papa León XIV, que lo llevará a España del 6 al 12 de junio, durante el cual profundizará en la dramática situación de los migrantes que huyen de África y buscan esperanza en Europa. La Archidiócesis de Madrid anima y prepara la visita del pontífice también con un video podcast, Una Iglesia, Mil Voces. Nos amplía la información Mireia Bonilla.
6: Se trata de un proyecto que nace con el objetivo de acompañar espiritualmente y emocionalmente a los fieles en los meses, en las semanas previas a la llegada del Santo Padre a Madrid. A través de conversaciones cercanas y testimonios personales, este videopodcast quiere mostrar el rostro vivo y diverso de la Iglesia madrileña, dando voz a parroquias, movimientos, asociaciones, cofradías, días, religiosos, familias, jóvenes y mayores que forman parte del día a día de la comunidad cristiana. Desde el pasado lunes de Pascua y hasta la llegada del Papa, se publicará un nuevo episodio de lunes a viernes. Más de 40 personas participan en esta serie compartiendo qué significa para ellos la figura del Papa, cómo viven su fe y qué esperan de esta visita histórica para la Iglesia española.
2: En un contexto de incertidumbre y conflictos que ponen de relieve los crecientes riesgos de la dependencia de los combustibles fósiles, más de 100 organizaciones cristianas han lanzado por primera vez de forma conjunta un llamado urgente a las instituciones de la Unión Europea para frenar el colapso climático. La iniciativa Europa, sé fiel a nuestra casa común, cuenta entre los firmantes con el movimiento Laudato Si, Caritas Europa, CITSE, Acción Católica Italiana y FOCSIV. Sebastián Sansón.
7: Se titula Europa, sé fiel a nuestra casa común. Presentado en el marco de la semana Laudato Si, este manifiesto reúne al movimiento Laudato Si, a Caritas Europa, CITSE, varias provincias de la Compañía de Jesús, Secretariados Diocesanos de Ecología Integral de España, Pax Christi Internacional, la Red Ambiental Cristiana Europea y entidades como la UISG y la USG, en representación de más de 600.000 religiosos y religiosas. El texto insta a la Unión Europea a mantenerse firme en sus valores fundacionales de dignidad humana y bien común mediante la aceleración de una transición energética que sea socialmente justa. Durante el rezo del Regina Caeli del pasado domingo, el Papa León XIV compartió su honda preocupación por los retrasos en la acción climática. Esta campaña llega en un momento crítico en el que la segunda crisis energética mundial en menos de 5 años y los principales conflictos en curso evidencian nuestra interdependencia y vulnerabilidad común, afirma la doctora Lorna Gold, directora ejecutiva del movimiento Laudato Si. Europa tiene una oportunidad única y la responsabilidad moral de acelerar la eliminación de los combustibles fósiles y transicionar hacia las energías limpias, incluyendo un impuesto permanente sobre los beneficios colosales de las corporaciones del sector. Europa se enfrenta a una disyuntiva crucial: liderar la eliminación gradual de los combustibles fósiles o alinearse con las empresas más contaminantes, responsables de la mitad de las emisiones globales de carbono, estipula el documento. La desconcertante influencia de estas corporaciones queda patente en un hecho que consideran flagrante, y es que las 100 mayores empresas de petróleo y gas han obtenido, según plantean, más de 30 millones de dólares por hora en beneficios extraordinarios durante el conflicto de Irán, lucrándose de la inestabilidad global mientras espolean la crisis climática. Esta petición urgente cuenta con el respaldo de la ciudadanía. El último Eurobarómetro confirma que una gran mayoría de los europeos sigue apoyando medidas climáticas decididas. Además, los beneficios económicos de la transición ya se palpan. Solo en marzo de 2026, la energía solar ahorró a Europa 3.000 millones de euros en importaciones de combustibles fósiles, lo que demuestra que la apuesta por las renovables es tanto un imperativo económico como un deber moral.
8: En el nombre del Padre, del Hijo y del Espíritu Santo. Amén. Señor de la creación, tú nos diste la tierra fecunda y con ella nuestro pan de cada día, como signo de tu amor y providencia. Hoy reconocemos con dolor que millones de hermanos y hermanas siguen padeciendo hambre, mientras tantos bienes se desperdician en nuestras mesas. Despierta en nosotros una nueva conciencia, que aprendamos a agradecer cada alimento, a consumir con sencillez, a compartir con alegría y a cuidar los frutos de la tierra como un don tuyo, destinado a todos, no solo a unos pocos. Padre bueno, haznos capaces de transformar la lógica del consumo egoísta en una cultura de solidaridad. Nuestras comunidades promuevan gestos concretos, campañas de sensibilización, bancos de alimentos y un estilo de vida sobrio y responsable. Tú que nos enviaste a tu amado Hijo Jesús, pan partido para la vida del mundo, danos un corazón nuevo, con hambre de justicia y sed de fraternidad.
2: Hasta aquí, amigos oyentes, nuestro informativo en lengua española. Gracias una vez más por haber estado con nosotros. Laudetur Jesus Christus. Alabado sea Jesucristo.
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0: 12 horas, 30 minutos.
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2: Estos misterios luminosos del Santo Rosario se ofrecen por las necesidades materiales, afectivas y espirituales de todos nuestros oyentes. También por Radio Vida en Abundancia, para que por la gracia divina podamos seguir evangelizando. En el nombre del Padre, del Hijo y del Espíritu Santo. Amén. Amén. Creo en Dios, Padre Todopoderoso, Creador del cielo y de la tierra. Creo en Jesucristo, su único Hijo, nuestro Señor, que fue concebido por obra y gracia del Espíritu Santo. Nació de Santa María Virgen, padeció bajo el poder de Poncio Pilato, fue crucificado, muerto y sepultado, descendió a los infiernos y al tercer día resucitó de entre los muertos, subió a los cielos y está sentado a la derecha de Dios Padre Todopoderoso. Desde allí ha de venir a juzgar a vivos y a muertos. Creo en el Espíritu Santo, la Santa Iglesia Católica, la comunión de los santos, el perdón de los pecados, la resurrección de la carne y la vida eterna. Amén. Amén. Primer misterio luminoso, el bautismo del Señor en el Jordán, del Evangelio de Mateo. En ese momento se abrieron los cielos y vio al Espíritu de Dios descender como una paloma y dirigirse hacia él.
3: Padre nuestro que estás en el cielo, santificado sea tu nombre. Venga a nosotros tu reino, hágase, Señor, tu voluntad en la tierra como en el cielo.
4: Danos hoy nuestro pan de cada día, perdona nuestras ofensas, como también nosotros perdonamos a los que nos ofenden. No nos dejes caer en tentación y líbranos del mal. Amén.
3: Dios te

0: Madre de Dios, ruega por nosotros pecadores, ahora y en la hora de nuestra muerte. Amén.
1: Dios te salve María, llena eres de gracia, el Señor es contigo, bendita tú eres entre todas las mujeres, bendito el fruto de tu vientre Jesús.
0: Santa María, Madre de Dios, ruega por nosotros pecadores, ahora y en la hora de nuestra muerte. Amén.
1: Dios te

0: de Dios, ruega por nosotros pecadores, ahora y en la hora de nuestra muerte. Amén.
1: Dios te salve, eres entre todas las mujeres, bendito el fruto de tu vientre, Jesús.
0: Santa María, Madre de Dios, ruega por nosotros pecadores, ahora y en la hora de nuestra muerte. Amén.
1: Dios te salve María, llena eres.

0: ruega por nosotros pecadores, ahora y en la hora de nuestra muerte. Amén.
1: Gloria al Padre, y al Hijo, y al Espíritu Santo.
0: Como era en el principio, ahora y siempre, por los siglos de los siglos. Amén.
1: María es Madre de Gracia, Madre de Misericordia.
0: En la vida y en la muerte, ampáranos, Gran Señora.
1: No te olvides de nosotros en aquella última hora, Virgen Santísima. Oh, mi buen Jesús, perdona nuestros pecados, líbranos del fuego del infierno, lleva todas las almas al cielo, especialmente las más necesitadas de tu divina misericordia.
0: Amén.
2: Ave María Purísima,
0: sin pecado concebida.
2: Segundo misterio luminoso. Cristo se revela a sus discípulos en las bodas de Caná. Del Evangelio de Juan. Jesús dijo a los sirvientes: llenen de agua las tinajas. Y las llenaron hasta el borde. Saquen ahora, agregó Jesús.
3: Padre nuestro que estás en el cielo, santificado sea tu nombre. Venga a nosotros tu reino. Hágase tu voluntad en la tierra como en el cielo.
0: Danos hoy nuestro pan de cada día. Perdona nuestras ofensas, como también nosotros perdonamos a los que nos ofenden. No nos dejes caer en tentación y líbranos del mal. Amén.
3: Dios te salve María, llena eres de gracia, el Señor es contigo. Bendita tú eres entre todas las mujeres y bendito es el fruto de tu vientre, Jesús.
0: Santa María, Madre de Dios, ruega por nosotros pecadores, ahora y en la hora de nuestra muerte. Amén.
3: Dios te salve María, llena eres de gracia, el Señor es contigo. Bendita tú eres entre todas las mujeres y bendito es el fruto de tu vientre, Jesús.
0: Santa María, Madre de Dios, ruega por nosotros pecadores, ahora y en la hora de nuestra muerte. Amén.
3: Dios te salve María, llena eres de gracia, el Señor es contigo. Bendita tú eres entre todas las mujeres y bendito es el fruto de tu vientre, Jesús.
0: Santa María, Madre de Dios, ruega por nosotros pecadores, ahora y en la hora de nuestra muerte. Amén.
3: Dios te salve María, llena eres de gracia, el Señor es contigo. Bendita tú eres entre todas las mujeres y bendito es el fruto de tu vientre, Jesús.
0: Santa María, Madre de Dios, ruega por nosotros pecadores, ahora y en la hora de nuestra muerte. Amén.
3: Dios te salve María, llena eres de gracia, el Señor es contigo. Bendita tú eres entre todas las mujeres y bendito es el fruto de tu vientre, Jesús.
0: Santa María, Madre de Dios, ruega por nosotros pecadores, ahora y en la hora de nuestra muerte. Amén.
3: Dios te salve María, llena eres de gracia, el Señor es contigo. Bendita tú eres entre todas las mujeres y bendito es el fruto de tu vientre, Jesús.
0: Santa María, Madre de Dios, ruega por nosotros pecadores, ahora y en la hora de nuestra muerte. Amén.
3: Dios te salve María, llena eres de gracia, el Señor es contigo. Bendita tú eres entre todas las mujeres y bendito es el fruto de tu vientre, Jesús.
0: Santa María, Madre de Dios, ruega por nosotros pecadores, ahora y en la hora de nuestra muerte. Amén.
3: Dios te salve María, llena eres de gracia, el Señor es contigo. Bendita tú eres entre todas las mujeres y bendito es el fruto de tu vientre, Jesús.
0: Santa María, Madre de Dios, ruega por nosotros pecadores, ahora y en la hora de nuestra muerte. Amén.
3: Dios te salve María, llena eres de gracia, el Señor es contigo. Bendita tú eres entre todas las mujeres y bendito es el fruto de tu vientre, Jesús.
0: Santa María, Madre de Dios, ruega por nosotros pecadores, ahora y en la hora de nuestra muerte. Amén.
3: Dios te salve María, llena eres de gracia, el Señor es contigo. Bendita tú eres entre todas las mujeres y bendito es el fruto de tu vientre, Jesús.
0: Santa María, Madre de Dios, ruega por nosotros pecadores, ahora y en

0: Misericordia.
1: En la vida y en la muerte, ampáranos, Gran Señora.
0: No te olvides de nosotros en aquella última hora, oh Virgen Santísima. Oh Jesús mío, perdona nuestros pecados, líbranos del fuego del infierno, lleva al cielo a todas las almas, especialmente a las más necesitadas de tu divina misericordia.
1: Amén.
2: Ave María Purísima,
3: sin pecado concebida.
2: Tercer misterio luminoso, el anuncio del reino de Dios invitando a la conversión. Del Evangelio de Marcos. Jesús se marchó a Galilea a proclamar el Evangelio de Dios. Decía: se ha cumplido el plazo. Está cerca el reino de Dios. Conviértanse y crean en el Evangelio.
4: Padre nuestro que estás en el cielo, santificado sea tu nombre. Venga a nosotros tu reino, hágase tu voluntad en la tierra como en el cielo.
5: Danos hoy nuestro pan de cada día, perdona nuestras ofensas, como también nosotros perdonamos a los que nos ofenden. No nos dejes caer en tentación y líbranos del mal. Amén.
4: Dios te salve María, llena eres de gracia, el Señor es contigo. Bendita tú eres entre todas las mujeres, y bendito es el fruto de tu vientre, Jesús.
6: Santa María, Madre de Dios, ruega por nosotros pecadores, ahora y en la hora de nuestra muerte. Amén.
4: Dios te salve, María, llena eres de gracia, el Señor es contigo. Bendita tú eres entre todas las mujeres, y bendito es el fruto de tu vientre, Jesús.
6: Santa María, Madre de Dios, ruega por nosotros pecadores, ahora y en la hora de nuestra muerte. Amén.
4: Dios te salve María, llena eres de gracia, el Señor es contigo. Bendita tú eres entre todas las mujeres y bendito es el fruto de tu vientre Jesús.
6: Santa María, Madre de Dios, ruega por nosotros pecadores, ahora y en la hora de nuestra muerte. Amén.
4: Dios te salve María, llena eres de gracia, el Señor es contigo. Bendita tú eres entre todas las mujeres, y bendito es el fruto de tu vientre, Jesús.
6: Santa María, Madre de Dios, ruega por nosotros pecadores, ahora y en la hora de nuestra muerte. Amén.
4: Dios te salve, María, llena eres de gracia, el Señor es contigo. Bendita tú eres entre todas las mujeres, y bendito es el fruto de tu vientre, Jesús.
6: Santa María, Madre de Dios, ruega por nosotros pecadores, ahora y en la hora de nuestra muerte. Amén.
4: Dios te salve María, llena eres de gracia, el Señor es contigo. Bendita tú eres entre todas las mujeres y bendito es el fruto de tu vientre Jesús.
6: Santa María, Madre de Dios, ruega por nosotros pecadores, ahora y en la hora de nuestra muerte. Amén.
4: Dios te salve María, llena eres de gracia, el Señor es contigo. Bendita tú eres entre todas las mujeres, y bendito es el fruto de tu vientre, Jesús.
6: Santa María, Madre de Dios, ruega por nosotros pecadores, ahora y en la hora de nuestra muerte. Amén.
4: Dios te salve, María, llena eres de gracia, el Señor es contigo. Bendita tú eres entre todas las mujeres, y bendito es el fruto de tu vientre, Jesús.
6: Santa María, Madre de Dios, ruega por nosotros pecadores, ahora y en la hora de nuestra muerte. Amén.
4: Dios te salve María, llena eres de gracia, el Señor es contigo. Bendita tú eres entre todas las mujeres y bendito es el fruto de tu vientre Jesús.
6: Santa María, Madre de Dios, ruega por nosotros pecadores, ahora y en la hora de nuestra muerte. Amén.
4: Dios te salve María, llena eres de gracia, el Señor es contigo. Bendita tú eres entre todas las mujeres, y bendito es el fruto de tu vientre, Jesús.
6: Santa María, Madre de Dios, ruega por nosotros pecadores, ahora y en la hora de nuestra muerte. Amén.
4: Gloria al Padre, y al Hijo, y al Espíritu Santo.
6: Como era en el principio, ahora y siempre, por los siglos de los siglos. Amén.
4: María, Madre de Gracia, Madre de Misericordia.
7: En la vida y en la muerte, ampáranos, Gran Señora.
4: No te olvides de nosotros en aquella última hora, oh Virgen Santísima. Oh Jesús mío, perdona nuestros pecados, líbranos del fuego del infierno, lleva todas las almas al cielo y socorre especialmente a las más necesitadas de tu infinita misericordia. Amén.
2: Ave María Purísima,
3: sin pecado concebida.
2: Cuarto misterio luminoso, la transfiguración del Señor. Del Evangelio de Mateo. 6 días después, Jesús tomó consigo a Pedro, Santiago y Juan, y los llevó a ellos solos a un monte elevado. Allí se transfiguró en presencia de ellos. Sus vestiduras se volvieron resplandecientes, tan blancas como nadie en el mundo podría blanquearlas. Padre nuestro que estás en el cielo, santificado sea tu nombre. Venga a nosotros tu reino. Hágase tu voluntad en la tierra como en el cielo.
1: Danos hoy nuestro pan de cada día. Perdona nuestras ofensas, como también nosotros perdonamos a los que nos ofenden. No nos dejes caer en tentación y líbranos del mal. Amén.
2: Dios te salve María, llena eres de gracia, el Señor es contigo. Bendita eres entre todas las mujeres y bendito es el fruto de tu vientre, Jesús.
1: Santa María, Madre de Dios, ruega por nosotros pecadores, ahora y en la hora de nuestra muerte. Amén.
2: Dios te salve María, llena eres de gracia, el Señor es contigo. Bendita eres entre todas las mujeres y bendito es el fruto de tu vientre, Jesús.
1: Santa María, Madre de Dios, ruega por nosotros pecadores, ahora y en la hora de nuestra muerte. Amén.
2: Dios te salve María, llena eres de gracia, el Señor es contigo. Bendita eres entre todas las mujeres y bendito es el fruto de tu vientre, Jesús.
1: Santa María, Madre de Dios, ruega por nosotros pecadores, ahora y en la hora de nuestra muerte. Amén.
2: Dios te salve María, llena eres de gracia, el Señor es contigo. Bendita eres entre todas las mujeres y bendito es el fruto de tu vientre, Jesús.
1: Santa María, Madre de Dios, ruega por nosotros pecadores, ahora y en la hora de nuestra muerte. Amén.
2: Dios te salve María, llena eres de gracia, el Señor es contigo. Bendita eres entre todas las mujeres y bendito es el fruto de tu vientre, Jesús.
1: Santa María, Madre de Dios, ruega por nosotros pecadores, ahora y en la hora de nuestra muerte. Amén.
2: Dios te salve María, llena eres de gracia, el Señor es contigo. Bendita eres entre todas las mujeres y bendito es el fruto de tu vientre, Jesús.
1: Santa María, Madre de Dios, ruega por nosotros pecadores, ahora y en la hora de nuestra muerte. Amén.
2: Dios te salve María, llena eres de gracia, el Señor es contigo. Bendita eres entre todas las mujeres y bendito es el fruto de tu vientre, Jesús.
1: Santa María, Madre de Dios, ruega por nosotros pecadores, ahora y en la hora de nuestra muerte. Amén.
2: Dios te salve María, llena eres de gracia, el Señor es contigo. Bendita eres entre todas las mujeres y bendito es el fruto de tu vientre, Jesús.
1: Santa María, Madre de Dios, ruega por nosotros pecadores, ahora y en la hora de nuestra muerte. Amén.
2: Dios te salve María, llena eres de gracia, el Señor es contigo. Bendita eres entre todas las mujeres y bendito es el fruto de tu vientre, Jesús.
1: Santa María, Madre de Dios, ruega por nosotros pecadores, ahora y en la hora de nuestra muerte. Amén.
2: Dios te salve María, llena eres de gracia, el Señor es contigo. Bendita eres entre todas las mujeres y bendito es el fruto de tu vientre, Jesús.
1: Santa María, Madre de Dios, ruega por nosotros pecadores, ahora y en la hora de nuestra muerte. Amén.
2: Gloria al Padre, y al Hijo, y al Espíritu Santo.
1: Como era en el principio, ahora y siempre, por los siglos de los siglos. Amén.
2: María es Madre de Gracia, Madre de Misericordia.
1: En la vida y en la muerte, ampáranos, Gran Señora.
2: No te olvides de nosotros en aquella última hora, oh Virgen Santísima. Oh Jesús mío, perdona nuestros pecados, líbranos del fuego del infierno, lleva al cielo a todas las almas, socorre especialmente a las más necesitadas de tu divina misericordia.
1: Amén.
2: Ave María Purísima,
3: sin pecado concebida.
2: Quinto misterio luminoso, la institución de la Eucaristía. Del Evangelio de Mateo. Jesús tomó el pan, dio gracias, lo partió y lo dio a sus discípulos, diciendo: esto es mi cuerpo. Hizo lo mismo con la copa, diciendo: esta copa es la nueva alianza, sellada con mi sangre, que se derrama por ustedes.
0: Padre nuestro que estás en el cielo, santificado sea tu nombre. Venga a nosotros tu reino. Hágase tu voluntad en la tierra como en el cielo.
1: Danos hoy nuestro pan de cada día. Perdona nuestras ofensas, como también nosotros perdonamos a los que nos ofenden. no nos dejes caer en tentación y líbranos del mal. Amén.
0: Dios

0: fruto de tu vientre, Jesús.
1: Santa María, Madre de Dios, ruega por nosotros pecadores, ahora y en la hora de nuestra muerte. Amén.
0: Dios te salve María, llena eres de gracia, el Señor es contigo. Bendita tú eres entre todas las mujeres, y bendito es el fruto de tu vientre, Jesús.
1: Santa María, Madre de Dios, ruega por nosotros pecadores, ahora y en la hora de nuestra muerte. Amén.
0: Dios te salve María, llena eres de gracia, el Señor es contigo. Bendita tú eres entre todas las mujeres, y bendito es el fruto de tu vientre, Jesús.
1: Santa María, Madre de Dios, ruega por nosotros pecadores, ahora y en la hora de nuestra muerte. Amén.
0: Dios te salve María, llena eres de gracia, el Señor es contigo. Bendita tú eres entre todas las mujeres, y bendito es el fruto de tu vientre, Jesús.
1: Santa María, Madre de Dios, ruega por nosotros pecadores, ahora y en la hora de nuestra muerte. Amén.
0: Dios te salve María, llena eres de gracia, el Señor es contigo. Bendita tú eres entre todas las mujeres, y bendito es el fruto de tu vientre, Jesús.
1: Santa María, Madre de Dios, ruega por nosotros pecadores, ahora y en la hora de nuestra muerte. Amén.
0: Dios te salve María, llena eres de gracia, el Señor es contigo. Bendita tú eres entre todas las mujeres, y bendito es el fruto de tu vientre, Jesús.
1: Santa María, Madre de Dios, ruega por nosotros pecadores, ahora y en la hora de nuestra muerte. Amén.
0: Dios te salve María, llena eres de gracia, el Señor es contigo. Bendita tú eres entre todas las mujeres, y bendito es el fruto de tu vientre, Jesús.
1: Santa María, Madre de Dios, ruega por nosotros pecadores, ahora y en la hora de nuestra muerte. Amén.
0: Dios te salve María, llena eres de gracia, el Señor es contigo. Bendita tú eres entre todas las mujeres, y bendito es el fruto de tu vientre, Jesús.
1: Santa María, Madre de Dios, ruega por nosotros pecadores, ahora y en la hora de nuestra muerte. Amén.
0: Dios te salve María, llena eres de gracia, el Señor es contigo. Bendita tú eres entre todas las mujeres, y bendito es el fruto de tu vientre, Jesús.
1: Santa María, Madre de Dios, ruega por nosotros pecadores, ahora y en la hora de nuestra muerte. Amén.
0: Gloria al Padre, y al Hijo, y al Espíritu Santo.
1: Como era en el principio, ahora y siempre, por los siglos de los siglos. Amén.
0: María es Madre de Gracia y Madre de Misericordia.
1: En la vida y en la muerte, ampáranos, Gran Señora.
0: No te olvides de nosotros en aquella última hora, oh Virgen Santísima. Oh Jesús mío, perdona nuestros pecados, líbranos del fuego del infierno, lleva al cielo a todas las almas, especialmente a las más necesitadas de tu divina misericordia.
1: Amén.
2: Ave María Purísima,
3: sin pecado concebida.
2: Ofrecemos un Padre Nuestro y tres Aves Marías por las intenciones del Papa León XIV, obispos y sacerdotes. Padre Nuestro que estás en el cielo, santificado sea tu nombre, venga a nosotros tu reino, hágase tu voluntad en la tierra como en el cielo.
4: Danos hoy nuestro pan de cada día, perdona nuestras ofensas, como también nosotros perdonamos a los que nos ofenden. No nos dejes caer en tentación y líbranos del mal. Amén.
2: Dios te salve María, llena eres de gracia, el Señor es contigo. Bendita eres entre todas las mujeres, y bendito es el fruto de tu vientre, Jesús.
1: Santa María, Madre de Dios, ruega por nosotros pecadores, ahora y en la hora de nuestra muerte. Amén.
2: Dios te salve María, llena eres de gracia, el Señor es contigo. Bendita eres entre todas las mujeres, y bendito es el fruto de tu vientre, Jesús.
1: Santa María, Madre de Dios, ruega por nosotros pecadores, ahora y en la hora de nuestra muerte. Amén.
2: Dios te salve María, llena eres de gracia, el Señor es contigo. Bendita eres entre todas las mujeres, y bendito es el fruto de tu vientre, Jesús.
1: Santa María, Madre de Dios, ruega por nosotros pecadores, ahora y en la hora de nuestra muerte. Amén.
2: Gloria al Padre, y al Hijo, y al Espíritu Santo.
1: Como era en el principio, ahora y siempre, por los siglos de los siglos. Amén.
2: Ofrecemos una salve a la Santísima Virgen María, por las almas del purgatorio, y por los agonizantes de este día. Dios te salve, Reina y Madre, Madre de misericordia, vida y dulzura, esperanza nuestra. Dios te salve, a ti llamamos los desterrados, hijos de Eva. A ti suspiramos, gimiendo y llorando, en este valle de lágrimas. Ea pues, Señora, abogada nuestra, vuelve a nosotros esos tus ojos misericordiosos. Y después de este destierro, muéstranos a Jesús, fruto bendito de tu vientre. Oh clementísima, oh piadosa, oh dulce Virgen María,
1: ruega por nosotros, Santa Madre de Dios, para que seamos dignos de alcanzar las promesas y gracias de nuestro Señor Jesucristo. Amén.
2: En el nombre del Padre, del Hijo y del Espíritu Santo. Amén.
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0: La piedra que desecharon los constructores es ahora la piedra angular. Esto es obra de la mano del Señor. Es un milagro patente.
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0: Una de la tarde. 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

0: Muy buenas tardes para todos y todas. Bienvenidos y bienvenidas a esta celebración de la Eucaristía. Saludamos a todos los que se unen a través de la radio. Por ellos y con ellos celebramos la Santa Misa a través de Radio Vida en Abundancia. Ofrecemos la Santa Eucaristía orando los unos por los otros. De manera especial vamos a orar todos por el eterno descanso de Sergio Rafael Hernández, Mártir Romano, Petronila López, Neri Isabel Argüello, por el eterno descanso de Isabel Jacome Cerón, Amadeo Osorio Cerón y Eduardo Ochoa, por el eterno descanso de José Isidro Castro, Adalberto Guzmán Rojas, por las almas del purgatorio, por la salud de Martí de Peña, Elvin Humansor, Yolanda Quesada, Saulo Arellano, María Grueso, María Gueso, Elvira Acosta, por la salud de Abraham Panameño, Chitanova, Lisbeth Chot. Y pedimos a Dios por la salud de Esmeralda Gallo, por las intenciones personales de Alba Guzmán, Gloria Arellano, Paula González, Juan Hernández, Cándida Ramos, Sandra Ortega, por las intenciones personales de la familia Galaviso Godínez y María Ana Cacique. En el nombre del Padre, del Hijo y del Espíritu Santo.
1: Amén.
0: El Señor esté con ustedes.
1: Con su Espíritu.
0: Reconozcamos nuestros pecados, reconozcamos nuestra necesidad de Dios para celebrar dignamente esta Eucaristía.
2: También nosotros reconozcamos nuestras faltas y presentémoslas a nuestro buen Dios.
0: Señor, ten misericordia de nosotros.
1: Porque hemos pecado contra ti.
0: Muéstranos, Señor, tu misericordia.
1: Y danos tu salvación.
0: El Señor Todopoderoso tenga misericordia de nosotros. Perdone nuestros pecados y nos lleve a la vida eterna.
1: Amén.

0: Oremos. Que tu Espíritu, Señor, nos infunda vigorosamente aquellos dones espirituales que nos permitan comprender lo que te agrada y que por gracia tuya nos haga más dóciles a tu voluntad. Por nuestro Señor Jesucristo, tu Hijo, que vive y reina contigo en la unidad del Espíritu Santo y de Dios, por los siglos de los siglos.
1: Amén. Entramos a la liturgia de la palabra. Pidamos al buen Dios que nos ayude a escuchar profundamente parte de la historia de la salvación.
2: Lectura del libro de los Hechos de los Apóstoles. En aquellos días, el comandante, queriendo saber con exactitud de qué acusaban a Pablo los judíos, mandó que le quitaran las cadenas. Convocó a los sumos sacerdotes y a todo el Sanedrín, y llevando consigo a Pablo, lo hizo comparecer ante ellos. Como Pablo sabía que una parte del Sanedrín era de saduceos y otra de fariseos, exclamó: Hermanos, yo soy fariseo, hijo de fariseos, y me quieren juzgar porque espero la resurrección de los muertos. Apenas dijo esto, se produjo un altercado entre fariseos y saduceos, que ocasionó la división de la asamblea, porque los saduceos niegan la otra vida, sea de ángeles o de espíritus resucitados, mientras que los fariseos admiten ambas cosas. Estalló luego una terrible gritería y algunos escribas del partido de los fariseos se pusieron de pie y declararon enérgicamente: Nosotros no encontramos ningún delito en este hombre. ¿Quién puede decirnos que no le ha hablado un espíritu o un ángel? El alboroto llegó a tal grado que el comandante, temiendo que hicieran pedazos a Pablo, mandó traer a la guarnición para sacarlo de allí y llevárselo al cuartel. En la noche siguiente se le apareció el Señor a Pablo y le dijo: Ten ánimo, Pablo, porque así como en Jerusalén has dado testimonio de mí, así también tendrás que darlo en Roma. Palabra de Dios.
3: Te alabamos, Señor.
2: Enséñanos, Señor, el camino de la vida. Aleluya.
3: Enséñanos, Señor, el camino de la vida.
2: Aleluya. Protégeme, Dios mío, pues eres mi refugio. Yo siempre he dicho que tú eres mi Señor. El Señor es la parte que me ha tocado en herencia. Mi vida está en sus manos. Enséñanos, Señor, el camino de la vida. Aleluya. Bendeciré al Señor que me aconseja, hasta de noche me instruye internamente. Tengo siempre presente al Señor y con Él a mi lado jamás tropezaré. Enséñanos, Señor, el camino de la vida. Aleluya. Por eso se me alegran el corazón y el alma, y mi cuerpo vivirá tranquilo, porque tú no me abandonarás a la muerte, ni dejarás que sufra yo la corrupción. Enséñanos, Señor, el camino de la vida. Aleluya. Enséñame, Señor, el camino de la vida. Sáciame de gozo en tu presencia y de alegría perpetua junto a ti. Enséñanos, Señor, el camino de la vida. Aleluya.

0: El Señor esté con ustedes.
1: Y con tu espíritu.
0: Lectura del Santo Evangelio según San Juan.
2: Gloria a ti, Señor Jesús.
0: En aquel tiempo, Jesús levantó los ojos al cielo y dijo: Padre, no solo te pido por mis discípulos, sino también por los que van a creer en mí por la palabra de ellos, para que todos sean uno, como tu Padre en mí y yo en ti somos uno, a fin de que sean uno en nosotros y el mundo crea que tú me has enviado. Yo les he dado la gloria que tú me diste, para que sean uno como nosotros somos uno, yo en ellos y tú en mí, para que su unidad sea perfecta y así el mundo conozca que tú me has enviado y que los amas como me has amado a mí. Padre, quiero que donde yo esté, estén también conmigo los que me has dado, para que contemplen mi gloria, la que me diste, porque me has amado desde antes de la creación del mundo. Padre justo, el mundo no te ha conocido, pero yo sí te conozco, y estos han conocido que tú me enviaste. Yo les he dado a conocer tu nombre, y lo seguiré dando a conocer, para que el amor con que me amas esté en ellos, y yo también esté en ellos. Palabra del Señor.
1: Gloria a ti, Señor Jesús.
0: Tres verbos nos pueden ayudar a entender de manera especial este Evangelio de San Juan, capítulo 17. Todo el capítulo 17 del Evangelio que hemos venido leyendo se conoce como la oración sacerdotal o la oración de Jesús. Por lo tanto, estudiarlo versículo a versículo y de manera especial en la liturgia nos habla en profundidad del deseo y el querer de Jesús, quien también oró por nosotros. Podemos sentirnos orgullosos de que Jesús oró por cada uno de nosotros, pues dice el Evangelio que por los que crean a través del testimonio de estos, y los que creen a través del testimonio de ellos, pues somos nosotros. O sea que podemos decir que hicimos parte de la oración de Jesús, los que creemos hoy. Tres verbos que nos pueden ayudar a entender mejor la palabra: unificar, habitar y contemplar. Unificar, habitar y contemplar. Unificar, dice el Señor al comienzo del Evangelio en este versículo 21 de manera muy especial, para que todos sean uno como tú, Padre, y yo en mí. Y dice algo muy importante: esta unidad, unificar, es tan importante que solo a partir de esta unidad el mundo cree. O sea, para que sean uno y para que el mundo crea. ¿Cuándo el mundo nos crea a nosotros? Cuando nos ven unidos. Cuando nos ven unidos, el mundo se sorprende. Inclusive en los Hechos de los Apóstoles vemos muchas veces, muchas referencias. Mírenlos cómo se aman. Porque cuando nos ven unidos, definitivamente responderá el mundo: realmente se aman, ¿eh? Porque están unidos. Por lo tanto, la mayor incoherencia de un creyente, que tendríamos que cuestionar ser creyente, es cuando es un centro de división. Dos personas no pueden dar testimonio de esta unidad. El que vive aislado, o sea, el que no le gusta la comunidad. El que vive aislado vive alejado de la comunidad. Y dos, el que se resiste a vivir en comunidad. Hay personas que no les gusta vivir en comunidad. Algunos abuelos decían: el buey solo bien se lame. O sea, hay gente solitaria que no le gusta. Viven encerrados en su casa. Y uno le pregunta: ¿y usted cómo está? Bien. ¿Sola, señora, vive usted? No, con Dios y la Virgen. Sí, pero Dios y la Virgen la mandan a saludar al menos al vecino. Salir de su casa es el primer acto de la comunidad. Por eso es que es tan importante la unidad. Porque dice Jesús, la unidad es tan importante que es justamente el primer elemento de testimonio para que el mundo crea. Para que sean uno, como tú en mí y tú en ti, Padre, que ellos sean uno y viendo esa unidad crean. En algún momento me decía el Padre Roberto que un elemento que debemos trabajar, y me pareció interesante, el problema más grande de la iglesia no es la buena o mala intención, sino la falta de fraternidad. La falta de fraternidad es no sentir al otro un frater, un hermano. Sentir que el otro es simplemente o un colaborador distante o un empleado, pero no un frater, un hermano. Y la falta de fraternidad hoy le duele profundamente a nuestra amada iglesia. Porque a veces vivimos como islas, cada uno en su pequeño mundo, sin lograr tener un mínimo de empatía. La empatía en una comunidad es importante, porque hay veces que yo estoy bien, gracias a Dios, pero el que está al lado no sé cómo está, y ahí que cada cual se defienda como pueda. A veces no somos ni justos, ni misericordiosos, ni compasivos, que son tres elementos de la fraternidad, de la unidad. Ser justos. La justicia es muy sencilla. Es más, ni siquiera depende de su definición de lo que Dios diga. La justicia es darle a cada cual lo que le corresponde. ¿Cierto? ¿Qué es ser justo? Darle a cada cual lo que le corresponde. Es lo mínimo de la unidad. Es el mínimo elemento de fraternidad. ¿Cierto? Eso lo sabe el que trabaja en una empresa, ¿cierto? Si ha trabajado en una empresa, ¿qué se espera que haga la empresa? Que le pague con justicia y que le pague a tiempo. Ni siquiera basta que usted le pague justamente a destiempo, sino que le pague a tiempo. El Evangelio es muy claro, el obrero merece su salario. La mayor falta de fraternidad es ni siquiera ser justos. Oiga, ser justo ni siquiera nos hace cristianos, nos hace humanos, pero no tanto cristianos. Porque para ser cristiano hay que pasar al otro elemento de la unidad y la fraternidad, que es ¿cuál? La misericordia. La misericordia es el 50 y 50. Perdónanos como perdonamos, danos el pan como ayudamos, ¿cierto? Pero hay veces que no pasamos de la justicia, que es un vínculo de unidad, tampoco pasamos a la misericordia. A ver, ¿cuánto nos cuesta ser generosos? La misericordia es el que es capaz de perdonar la mitad de una deuda. Es un ejercicio pedagógico, pero perdonar la mitad de una deuda ni siquiera tampoco te hace un cristiano en plenitud. Hay gente que no es cristiana y perdona deudas. Me decía que un muchacho, yo trabajo con un señor musulmán, y me decía, ese señor, que oiga, qué señor tan bueno, me decía. Me ayudó a comprar mi casa. Cuando me ve así enfermo es muy generoso, me prestó para comprar el carro. Oiga, un musulmán que no es cristiano, siendo justo. Y me decía el muchacho, ¿y cómo le parece que fui a pagarle algo de lo que me prestó? Porque yo estaba preocupado porque no ha tenido los recursos. Y me dijo, mire, págueme la mitad. O sea, un señor musulmán misericordioso. Y muchas veces nosotros decimos que no, esta gente no está con Dios. ¿Y cómo es posible que alguien que no es cristiano esté generando más unidad que uno? O sea, justo paga tiempo y paga lo que corresponde. No te quedes con el salario del otro. Eso es un pecado grave. No valorar el esfuerzo del otro. Ser misericordioso. A ver, arriésgate a perdonar la mitad de una deuda. Si te deben poco, pues fácil, ¿no? Si a mí me deben $100, perdonar $50 no tiene mucha ciencia. Pero si te deben 1,000, ya la cosa se pone más pesada. Y si llega a 2,000, no, padre, yo imposible. Entonces ahí te das cuenta todo el ejercicio de la fraternidad. Pero ser compasivo, esto ya nos desborda, porque nadie perdona, muy pocos perdonan una deuda completa. Pero de seguro que alguna vez hemos sentido que alguien nos dijo, deje así. A veces uno va a comer algo y alguien dice, yo pago. Eso es ser compasivo, ¿no? Recuerdo una vez que yo estaba en un buen restaurante en Colombia, y era bueno restaurante, cuesta mucho, ¿no? Pero yo dije, me voy a dar un gustico. Me llegó un dinerito extra, entonces voy a ir a comer algo bien rico, una buena pasta con una buena copa de vino. Y me fui a un restaurante camuflado, yo dije, me senté con la pierna cruzada y dije yo, no, pues aquí ahora sí voy a pedir una pasta en un restaurante de Colombia ese restaurante se llama, a ver, se me va el nombre, es un restaurante italiano, se llama Historia de Amore. No le hago propaganda, pero para que sepan, porque acá no creo que esté. Y entonces que pedí yo una pasta al parmellano, es del plato más caro que hay, en Colombia cuesta. Entonces yo me comí la pasta, me dijeron, ¿quiere la grande, la que viene con pollo y la que viene con bacon? Y yo le memé un poquitico algo porque yo en esto se me puede salir de control, entonces lo pedí normalito con pollo. Y la copa de vino, entonces busqué el vinito más normalito. Cuando ya me lo comí yo ahí, muy contento, Y entonces, a lo lejos, vi una pareja que no sé de dónde era, me dan de conocer, pero yo no los conocía. Pasa mucho así, ¿no? No hace que lo conozcan a uno que uno conocer a todo el mundo. Entonces me saludaron y me hicieron así. Y yo les dije así, pero con fraternidad, ¿cómo les va? Pedí la cuenta y cuando iba a pagar, el mesero me dijo, ya pagaron. Yo, ya pagaron. Yo miraba para toda parte, yo decía, pero ¿cómo que ya pagaron? Y entonces me dijo así, la parejita que está allá, que yo no sabía quiénes eran, pero ellos sabían quién era yo. Entonces dijo, la parejita que está allá en la esquina le pagó la cuenta. Y entonces yo me quedé pues frío, ¿no? Y yo les dije así, me quedé sorprendido, les dije muchas gracias, ¿no? Me decían, no es con todo gusto, nosotros usted lo apreciamos mucho. Es un hombre muy querido, me decía. No sé si eran católicos o no, pero me dijeron, usted es un hombre muy querido, no me dijeron padre. Y yo le dije, muchas gracias, pero de verdad que me quedo sin palabras. Yo, bien pueda. También le pedimos un cafecito, un expreso. Me senté. Y yo dije, oiga, qué gratitud tan tremendo, me pagaron la cuenta. Y ahí, en ese momento pensé, ahí sí fui mal pensado, se hubiera pedido un poquito más. Hubiera pedido el mejor vino. Pero no, la gratitud me sobrepasó. ¿Y qué significa? ¿Ellos me pagaron la cuenta a mí porque yo no tenía con qué pagar? No creo. Es más, el hecho de que yo hubiera estado sentado ahí ya decía que yo podía pagar la cuenta. Ellos me pagaron la cuenta porque me vieron necesitado. Ellos me pagaron la cuenta porque dijeron, él necesita. No, me pagaron la cuenta porque querían honrarme. Y me querían honrar, tuviera yo o no tuviera. Y yo me quedé sorprendido. A veces la compasión no es porque usted necesite, sino porque quiero honrarlo. Me es significativo. ¿Cuántas veces uno le puede pagar la cuenta a alguien por honrarlo? Pero ¿cuántas veces miramos el rostro del otro y decimos, este no necesita, este tiene, entonces voy a ser injusto. No le voy a pagar porque este tiene. No siempre ayudamos a otro porque tenga, sino porque yo quiero honrarte. Ese es un elemento de fraternidad. Y cuando alguien es así, el mundo cree. El mundo no nos cree porque hablemos bonito. El mundo nos cree porque somos ejemplo de unidad. Y la unidad se nutre de la fraternidad. Es que me da lo mismo si llegaste en un carro de lujo. Yo quiero honrarte. Ojalá aprendamos este signo de unidad. Honren personas. No porque necesiten, sino porque usted es lo que sabe hacer. Sea justo, eso lo hace humano. Sea misericordioso, va creciendo hacia el cristianismo. Sea compasivo, eso es ser cristiano. Cuando eres capaz de ser más generoso. La generosidad es la medida de la fraternidad. Segundo, otro verbo importante, habitar. Jesús dice algo muy importante, ¿cierto? Para que sean uno como nosotros somos uno. Yo en ellos y tú en mí, para que su unidad sea perfecta. Mire, a veces yo le pregunto a la gente, los lugares teológicos de la presencia real de Jesús. Y sabemos bien que la Eucaristía es un lugar especialísimo en la presencia real. Los sacramentos, la oración, pero sabe que siempre hablamos del ser humano como el último. O sea, siempre cuando decimos la presencia real ni siquiera pensamos en el ser humano algunos. Sino que queremos tener una presencia real de Jesús, pero que no pase por los seres humanos. Y esto es gravísimo, porque si desconocemos que Dios habita en el otro, aún en medio de su limitación limitada, entonces estamos cometiendo el peor error de nuestra vida cristiana. No podemos hablar de unidad si desconocemos que el otro es presencia de Dios. El Catecismo de la Iglesia Católica, numeral 260, búsquelo y verifique. Dice el Catecismo, el lugar por excelencia donde la Trinidad quiere habitar es el corazón del ser humano. También el Catecismo, numeral 1997, habla de ese misterio inefable de la inhabitación de Dios. La primera carta de San Pablo a los Corintios, capítulo 3, versículo 17. Ustedes son templo del Espíritu Santo. templos. ¿Qué significa esto? No podemos jugar con esto. Somos templos, somos lugares sagrados. Santa Teresa de Jesús hablaba del castillo interior de cristal. Santa Teresa se refería al castillo interior, o el cuerpo es un castillo donde habita el alma, donde el alma se encuentra con Dios. El Evangelio de San Juan, capítulo 14, versículo 23. Al que me ama, mi Padre lo amará, y vendremos a él, y haremos morada en él, habitar. Dice Jesús, para que su unidad sea perfecta, habitar en la criatura. Somos templos de Dios. Algunos santos dirían, somos cielo, templo y altar, y sagrario. Cielos, templos y sagrarios de Dios. Pero no queremos hablar de esa habitación, inhabitación, como dice el catecismo y como dice el magisterio de la Iglesia Católica. Lo decimos en Navidad. El pesebre donde Dios quiere vivir, ¿cuál es? Tu corazón. Tu corazón. Porque es el corazón el centro de nuestras decisiones. Primer libro de los Reyes, capítulo 3, versículo 9. ¿Qué le pide Salomón a Dios? Un corazón que sepa escuchar. Pero si el corazón se enferma nuestra capacidad de relación con Dios. ¿Por qué busco unidad con el otro? Porque es una presencia de Dios. Queremos buscar a Dios fuera de los seres humanos. Y verdad que Dios puede habitar fuera de los seres humanos. En el otro ser humano habita. Habita en los sacramentos. Habita en la Eucaristía. Dirá el Papa Francisco, Laudato Si, habita en la creación. No es que Dios sea la creación, eso sería panteísmo espinociano, pero la creación es manifestación de la presencia. Numeral 31 al 52 del Catecismo de la Iglesia Católica. Nuestro conocimiento de Dios es imperfecto porque imperfecta es nuestra manera de conocer. A Dios lo conocemos más perfectamente por su obra, la creación. Entonces, desconocer esta inhabitación de Dios sería lo más grave, porque a veces uno puede maltratar al otro con tal de encontrarse de otra manera con Dios. Capítulo 25, versículo 31 del Evangelista San Mateo. Al final de la vida nos van a preguntar por cómo tratamos la inhabitación propia y ajena. Nos preguntarán por la justicia, la compasión y la misericordia. Tuve hambre y me diste de comer. Estuve en la cárcel y me fuiste a visitar. Estuve enfermo y viniste a verme. Si pasamos por alto la inhabitación propia y ajena, al final de la vida nos sorprenderemos de ser extremadamente piadosos, buscando a Dios afuera y desconociéndolo adentro de mí y del próximo. O sea, el prójimo que te encuentras inmediato a ti. Inclusive dice Jesús, para que sean uno como nosotros somos uno. Yo en ellos y tú en mí, para que su unidad sea perfecta. Y así el mundo conozca que tú me has enviado y que los amas como me amas a mí. A veces nos licenciamos en odiar al otro. Y ni siquiera ser justos con el otro, que ya eso nos hace inhumanos. No ser justo nos hace inhumanos. Si ser justo no nos hace cristianos todavía, no ser justo nos haría inhumanos. Ser misericordiosos es un paso importante, pero ser compasivos es la meta. Jesús le da un nuevo nombre a la santidad. En el libro del Deuteronomio, la consigna, y es del Éxodo, es: seréis santos porque yo vuestro Dios soy santo. Pero Jesús no dice: sean santos como vuestro Padre Celestial es santo. No porque la santidad no sea una vocación, como dice la Lumen Gentium, capítulo séptimo. Sino porque Jesús le coloca un nuevo nombre a la santidad. Sean compasivos, como vuestro Padre Celestial es compasivo. La compasión es el nuevo nombre de la santidad. Porque hay gente que puede confundir la santidad como ser perfectamente separados. O sea, fuera de la comunidad. Perfectamente buenos. Pero cuando uno está aún en nombre de Dios, Es que yo la estoy maltratando para exigirle. Es que yo estoy haciendo esto para que usted crezca. Uno le puede pedir a las personas así, abráceme pero no me invada. Acérquese sin invadirme y abráceme sin estrujarme. Porque hay veces que nos licenciamos en gritar al otro, en ofender al otro, pero siempre decimos, es por su propio bien. Nadie puede ser maltratado por propio bien. Yo no le doy a usted porque usted tiene. Eso no es honrar la presencia. Hay gente que, aunque tiene, lo motivan a uno a decir, te lo ganaste. Es más, voy a ser más que justo. Voy a ser compasivo. Y ahí el mundo cree, ¿verdad? Cuando uno tiene un jefe, aunque sea musulmán, como mi amigo, uno dice, qué tipo tan bueno, le falta poco para ser cristiano. O sea, está a nada de ser un cristiano. ¿Por qué? Porque es compasivo. Y por último, el verbo contemplar. Me encanta lo que dice Jesús. Padre, quiero que donde yo esté, estén también conmigo los que me has dado, para que contemplen mi gloria, la que me diste, porque me has amado desde antes de la creación, para que contemplen mi gloria. O sea, miren, la contemplación es esa capacidad que tenemos de asombrarnos siempre, de admirarnos. Porque la gloria de Dios es algo que siempre nos desborda, pero siempre nos admira y asombra. Contemplar la gloria es asombrarse siempre. ¿Cuándo uno deja de asombrarse de Dios? Cuando uno cree saber quién es Dios en su totalidad. El catecismo mismo, numeral 31 al 52, dice, qué bueno tener un conocimiento limitado de Dios para seguirme asombrando, para seguir descubriendo cosas nuevas. Pero cuando usted dice ya saber todo y renuncia a seguir aprendiendo, usted mata el asombro. Cuando uno vive en un pueblo, y me pasaba a mí en Santa Elena, mi pueblo, vivía en un paraíso, así se llama el pueblo. Santa Elena tenía una hacienda llamada El Paraíso, de Jorge Isaac. La entrada a esa hacienda y al Santa Elena es espectacular, pero yo ya vivía tantos años que a mí no significaba nada. La gente me decía, usted vive en un paraíso. Yo le decía, ¿verdad, no? ¿Sabe cuál es el problema? Me acostumbré. Y hay un dicho que dice que la costumbre es más fuerte que el amor. Muchas veces nos acostumbramos a Dios y ya no contemplamos su gloria. Me acostumbré a ir a misa, a rezar, a hacer el rosario, me acostumbré. Y ya puedo hacer el rosario hasta enojada o enojado. Voy a misa porque toca. Me siento, pero no estoy en misa, estoy ahí. Cuando uno pierde el asombro con Dios, mata la vida, mata la gloria. Quien se acerca bastante a la Eucaristía tiene una enorme responsabilidad. No acostumbrarse. Porque cuando uno se acostumbra, hasta a ser injusto, se acostumbra a uno. Hay gente que grita, que ofende, que es injusta, pero es normal. Así vivo yo. Que María interceda por nosotros y en esta profundidad del Evangelio de San Juan, porque sigue el Evangelio invitándonos a la profundidad de lo que Dios quiere. Unificar, es la unidad la que nos define. Habitar, busca a Dios donde tú quieras, pero no puedes pasar por alto al ser humano. Porque qué fácil que lo hacemos, ¿no? El otro ni siquiera es hermano, es primo lejano. Y por último, contemplar. Nunca nos acostumbremos a Dios. Con Dios siempre hay asombro. Porque si no hay asombro, te felicito. Vale la pena tomarse una selfie contigo y publicarla. Encontré el primer ser humano que ya sabe todo sobre Dios. Y ni siquiera tú del mundo subatómico podrías expresar la grandeza de la galaxia. Y la galaxia es solo un punto en el universo. Que María interceda por nosotros y nos ayude a unificar, habitar y contemplar en el que nos ama. Que así sea.
2: Amén.

0: Orad, hermanos, para que este sacrificio que es mío y también de ustedes sea agradable a Dios Padre Todopoderoso.
1: El Señor reciba de tus manos este sacrificio para alabanza y gloria de tu nombre, para nuestro bien y el de toda tu santa iglesia.
0: Santifica, Señor, por tu piedad estos dones, y al recibir en oblación este sacrificio espiritual, conviértenos para ti en una perenne ofrenda. Por Jesucristo nuestro Señor.
1: Amén.
0: El Señor esté con ustedes.
1: Y con su espíritu.
0: Levantemos el corazón. Demos gracias al Señor nuestro Dios. En verdad es justo y necesario que todas tus criaturas en el cielo y en la tierra se unan a tu alabanza, Dios Todopoderoso y Eterno, por Jesucristo tu Hijo, Señor nuestro, el cual, habiendo entrado una vez para siempre en el santuario del cielo, ahora intercede por nosotros como mediador que asegura la perenne efusión del Espíritu. Pastor y obispo de nuestras almas, nos invita a la plegaria unánime a ejemplo de María y los apóstoles, en la espera de un nuevo Pentecostés. Por este misterio de santificación y de amor, unidos a los ángeles y a los santos, cantamos sin cesar el himno de tu gloria.

Santo eres en verdad, Padre, y con razón te alaban todas tus criaturas, ya que por Jesucristo, tu Hijo, Señor nuestro, con la fuerza del Espíritu Santo das vida y santificas todo, y congregas a tu pueblo sin cesar para que ofrezca en tu honor un sacrificio sin mancha, de donde sale el sol hasta el ocaso. Por eso, Padre, te suplicamos que santifiques por el mismo Espíritu estos dones que hemos separado para ti, de manera que sean el cuerpo y la sangre de Jesucristo, Hijo tuyo y Señor nuestro, que nos mandó celebrar estos misterios. Porque Él mismo, la noche en que iba a ser entregado, tomó pan. Y dando gracias te bendijo, lo partió y lo dio a sus discípulos diciendo: tomen y coman todos de él, porque esto es mi cuerpo, que será entregado por ustedes. Del mismo modo, acabada la cena, tomó el cáliz. Dando gracias, te bendijo. Lo pasó a sus discípulos diciendo: tomen y beban todos de él, porque este es el cáliz de mi sangre, sangre de la alianza nueva y eterna, que será derramada por ustedes y por muchos para el perdón de los pecados.

hagan esto en conmemoración mía. Este es el sacramento de nuestra fe.

Así pues, Padre, al celebrar ahora el memorial de la pasión salvadora de tu Hijo, de su admirable resurrección y ascensión al cielo, mientras esperamos su venida gloriosa, te ofrecemos en esta acción de gracias el sacrificio vivo y santo. Dirige tu mirada sobre la ofrenda de tu Iglesia y reconoce en ella la víctima por cuya inmolación quisiste devolvernos tu amistad, para que, fortalecidos con el cuerpo y la sangre de tu Hijo, y llenos de su Espíritu Santo, formemos en Cristo un solo cuerpo y un solo espíritu. Que Él nos transforme en ofrenda permanente, para que gocemos de tu heredad junto con tus elegidos, con María la Virgen Madre de Dios, su esposo San José, los apóstoles y los mártires y todos los santos, por cuya intercesión confiamos obtener siempre tu ayuda. Te pedimos, Padre, que esta víctima de reconciliación traiga la paz y la salvación al mundo entero. Confirma en la fe y en la caridad a tu Iglesia peregrina en la tierra, a tu servidor el Papa León, a nuestro obispo Roberto, al orden episcopal, a los presbíteros y diáconos y a todo el pueblo redimido por ti. Atiende los deseos y súplicas de esta familia que has congregado en tu presencia. Reúne en torno a ti, Padre misericordioso, a todos tus hijos dispersos por el mundo, a nuestros hermanos difuntos. Y a cuantos murieron en tu amistad, recíbelos en tu reino, donde esperamos gozar todos juntos de la plenitud eterna de tu gloria, por Cristo, Señor nuestro, por quien concedes al mundo todos los bienes. Por Cristo, con Él y en Él, a ti, Dios Padre omnipotente, en la unidad del Espíritu Santo, todo honor y toda gloria, por los siglos de los siglos.

0: El Señor Jesús nos enseñó a orar. Digamos con fe. Padre nuestro que estás en el cielo, santificado sea tu nombre. Venga a nosotros tu reino. Hágase tu voluntad en la tierra como en el cielo. Danos hoy nuestro pan de cada día. Perdona nuestras ofensas, como también nosotros perdonamos a los que nos ofenden. No nos dejes caer en la tentación y líbranos del mal. Líbranos de todos los males, Señor, y concédenos la paz en nuestros días, para que, ayudados por tu misericordia, vivamos siempre libres de pecado, protegidos de toda perturbación mientras esperamos la gloriosa venida de nuestro Salvador Jesucristo.
1: Tuyo es el reino, tuyo es el poder y la gloria por siempre, Señor.
0: Señor Jesucristo, que dijiste a tus apóstoles, la paz les dejo, mi paz les doy. No tengas en cuenta nuestros pecados, sino la fe de tu iglesia. Y conforme a tu palabra, concédele la paz y la unidad. Tú que vives y reinas por los siglos de los siglos.
1: Amén.
0: Que la paz del Señor esté con todos ustedes.
1: Con su espíritu.
0: Como hijos de Dios, desen un saludo de paz.

0: Este es Jesucristo, el Cordero de Dios, que quita el pecado del mundo. Dichosos ustedes invitados a esta cena del Señor. Señor, yo no soy digno de que entres en mi casa, pero una palabra tuya bastará para sanar. El cuerpo y la sangre de nuestro Señor Jesucristo nos guarden para la vida eterna. Amén.
1: La asamblea se prepara para recibir sacramentalmente a Jesús. Oremos también nosotros y recibamos a Jesús espiritualmente en nuestro corazón. Hagamos juntos la oración de la comunión espiritual. Alma de Cristo, santifícame. Cuerpo de Cristo, sálvame. Sangre de Cristo, embriágame. Agua del costado de Cristo, lávame. Pasión de Cristo, confórtame. Oh mi buen Jesús, óyeme. Dentro de tus llagas, escóndeme. No permitas que me aparte de ti. Del maligno enemigo, defiéndeme. En la hora de mi muerte, llámame. Y mándame ir a ti, para que con tus santos te alabe por los siglos de los siglos. Amén.

0: Oremos. Que los misterios que hemos recibido, Señor, iluminen nuestra fe con sus enseñanzas y por su participación nos renueven para que merezcamos alcanzar los dones de tu Espíritu. Por Jesucristo nuestro Señor.
1: Amén.
0: Ya voy agradeciendo por todo el cariño de ustedes y por permitirme participar de la celebración y en sus vidas y sus comunidades a partir de mi presencia. Muchas gracias. No sé si esta será la última, pero celebraré otra Eucaristía. Pero desde ya quiero agradecerles. Me llevo a cada uno de ustedes en mi corazón y en mis oraciones. Muchas gracias. El Señor esté con ustedes. Que el Señor les bendiga y les proteja.
2: Amén.
0: Que el Señor les muestre su rostro y tenga misericordia de ustedes.
2: Amén.
0: Vuelva el Señor su rostro sobre ustedes y les conceda la paz.
2: Amén.
0: Que el Señor les bendiga en el nombre del Padre, del Hijo y del Espíritu Santo.
2: Amén.
0: Pueden ir a vivir en paz.
2: Demos gracias a Dios.

0: viva Cristo Rey.
1: Que viva.
0: Que viva la Virgen María.
1: Que viva.
0: Que viva San José.
1: Que viva.
0: Feliz tarde.
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3: 1 de la tarde, 55 minutos.
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0: La piedra que desecharon los constructores es ahora la piedra angular. 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
2: Esta es Radio Vida en Abundancia 1540 AM, tu contacto al cielo. Mi nombre es Neo Lowe y le damos gracias a Dios por un día más. Hoy es jueves, ya 21 de mayo de 2026 y ya está con nosotros nuestro querido Carlos Peroso y el programa Tus Impuestos. Carlos, buenas tardes.
3: Buenas tardes, ¿cómo están todos ustedes?
2: Muy bien, gracias a Dios. ¿Qué tal? ¿Cómo estás, Carlos?
3: Gracias a Dios, muy bien. Transmitiendo hoy desde Utah. En Salt Lake City.
2: Ah, con razón. Tenemos un poquito ahí.
3: El clima está muy, muy agradable aquí. Súper frío, gracias a Dios. Me imagino que ustedes están ahorita con el clima un poquito caliente, ¿no?
2: No, se viene un frente frío, así es que ya bajó la temperatura.
3: Qué bueno, qué sí, bueno. Sí, porque sí. Ayer sí estuvo caliente.
2: ¿No? Ayer sí, hoy sí ya bueno. Está comenzando a cambiar la temperatura aquí en el área metropolitana de Washington.
3: Qué bien. Bueno, vamos a dar inicio al programa Tus Impuestos, que se transmite a través de la 1540 AM Radio Vida en Abundancia, todos los jueves a partir de las 2 de la tarde. Aquí son apenas las 12 del día. Vamos a comenzar hablando un poquito del Departamento de Justicia. El Departamento de Justicia de los Estados Unidos está cometiendo una serie de errores tremendos, y que no se logra entender por qué están cometiendo estos errores. Ya van dos jueces que están aplicando fuertes normas en contra del Departamento de Justicia, porque los abogados han mentido al presentar sus casos ante la corte, y eso es una razón para que simplemente pierdan su licencia como abogado, y también pueden ir presos, dependiendo de la seriedad del caso. Lo más vergonzoso es que uno de estos abogados le explicó al juez que él hizo eso porque eso fue lo que le instruyeron en el Departamento de Justicia que él debía hacer, que él simplemente tenía que presentar la información como ellos le habían dicho, a sabiendas de que era mentira. ¿Ok? Entonces, bueno, este abogado se puso a la orden de la corte diciéndole, bueno, es lo que necesiten hacer. Yo sé que que lo hice mal, que no he debido hacer eso. Y están tratando de resolver eso de esa manera. Por otra parte, ustedes saben de que el presidente de los Estados Unidos está tiene un caso en contra de los Estados Unidos por lo del IRS, donde él le está pidiendo 20 millones de dólares al IRS, que eso es una locura y una estupidez, porque el presupuesto del IRS no llega a 20 billones de dólares. Entonces él ahora dice que él va a hacer, que en vez de ir a juicio van a hacer un settlement, que se van a arreglar. Y eso es que yo me arreglo conmigo mismo, porque como él es el presidente, el DOJ va a hacer un settlement. Entonces la mano izquierda le dice a la mano derecha, mira, ¿estás de acuerdo en recibir nada más que 1.700.000 dólares? para que se lo regales a la gente que trató de parar las elecciones el 6 de enero. Y el otro, y la mano derecha dice, bueno, sí, está bien, a mí me parece que eso está bien. Entonces una mano rasca la otra. Eso no tiene ningún sentido legal. O sea, eso no tiene ningún sentido legal. Así que, bueno, por una parte, tenemos ese problema de que están tratando de hacer esto de esta manera. Por otra parte, el director del Departamento de Justicia es el propio abogado de Donald Trump. Por lo tanto, él no puede estar metido en ningún caso donde aparezca el nombre de Donald Trump, porque él era el abogado personal de Donald Trump y eso crea lo que se llama conflicto de intereses. O sea que tampoco tiene ningún sentido este juicio. Ellos no quieren llegar a juicio y quieren hacerlo antes de ir a juicio, porque ellos saben que si llegan a juicio, cualquier juez va a decir que este caso no tiene pies ni cabeza, que no tiene ningún sentido y por lo tanto va a simplemente hacer lo que se llama dismiss the case. Esto no tiene ningún sentido. Así que bueno, la situación está increíble. Por otra parte, con el asunto de la guerra de Irán. En el asunto de la guerra de Irán, el gobierno puede comenzar un problema como el que Trump comenzó con Irán. Pero si ese problema se extiende por más de 60 días, cualquier nueva acción necesita tener la aprobación del gobierno, del Congreso. Y esto ha generado de que ellos dicen que la operación que ellos iniciaron hace más de 60 días contra Irán, que esa operación ya se terminó, que eso ya no tiene nada que ver, que ahora tenemos una nueva operación que se llama, ya ni sé cómo se llama la nueva operación. Entonces, y ellos creen que al hacer esto, bueno, ellos ahora tienen 60 días más, porque esta es una operación totalmente nueva, no tiene nada que ver con la operación anterior. O sea, ¿en qué cabeza cabe de que tú puedas hacer algo así, ¿no? Y entonces, si eso es lo que ellos piensan, es que dentro de 60 días, cuando se esté por vencer esta, van a crear, a cerrar esta operación y van a abrir otra que se llamará, no sé qué, Canchunchú Florido o algo así, para hacer una nueva operación. Y entonces así tener esta guerra constante contra Irán. Esa no tiene ningún sentido. Como se darán cuenta, es que esta gente del gobierno de Trump simplemente no tiene idea de qué es lo que está haciendo ni cómo lo está haciendo. Y la razón es sencilla, simplemente votaron a todas las personas que sabían cómo se hacían las cosas. Como hicieron en el Pentágono, votaron a todos los generales que sabían cómo se hacían las cosas. Y entonces ahora este hombre, Pete Hegseth, está recurriendo a la Biblia para ver cómo se hacen las cosas. O sea, eso no funciona así. Así que bueno, una vez más, ya no me sorprende las barbaridades de esta administración. Bueno, vamos a dejarlo ahora con nuestro querido amigo Hernán Oyarzábal, que tiene información muy interesante. Adelante, don Hernán.
4: Carlos, muchas gracias. Has pintado un panorama que no solamente se ve internamente aquí, sino que refleja también en una forma muy significativa el panorama más amplio a nivel geopolítico que se relaciona con el comportamiento de los Estados Unidos dentro y fuera, y también cómo nos afecta a los que estamos en situaciones, relaciones muy cercanas o muy tuteladas, para usar un término que ya conocemos bien con este país. Y en función de este panorama tan complejo, este panorama que, bueno, enfoca en algunas áreas, particularmente venezolanas, la estabilidad y eventualmente la recuperación, pero elementos como la legitimidad ni la legalidad están presentes. Quería tener una reflexión con ustedes sobre dos temas que parecen como muy distantes unos del otro, pero que me han tenido, la verdad es que dándole vueltas a la cabeza, porque veo unos elementos nuevos que no estaba viendo en el pasado con claridad. Uno. Dos, estoy en una situación evolutiva de la apreciación de estos elementos y de ubicarlos en el panorama relacionado con la geopolítica y Venezuela, y un poco hacia dónde pueden ir estos elementos en el futuro que afecten a nuestro país y lo que pueda sucederse allá. Les quiero recalcar que esto es un pensamiento evolutivo, son afirmaciones a ciencia cierta, no está basado en análisis de hechos concretos, medibles, cuantificables, ni referencia, no, son lecturas que estoy haciendo de una serie de cosas, y que las uní en el transcurso de estos días, después de la visita de Trump con Xi Jinping. Pero déjeme empezar por el comienzo, ese es un buen lugar para empezar. Quería hablar del refinanciamiento de la deuda venezolana, que lo anuncia Delcy Rodríguez, y anuncia que tienen ya unos asesores de una empresa que se llama Crestview Partners, para ayudarlos en este proceso. Cuando vi eso, la verdad es que yo me quedé sentado, boca abierto, con otra nueva preocupación sobre lo que pasa y no pasa en el país, y tratar de leerlo en el contexto de esta nueva realidad política y geopolítica en la cual Venezuela está metida. ¿Por qué? En parte por una experiencia personal. Estuve hace unos añitos atrás involucrado en reestructurar la deuda del país, características muy distintas, situaciones muy distintas, algunos elementos muy similares, pero la relación con el mercado era distinta. Segundo, participé también en otra reestructuración más compleja, más amplia y por lo demás profundamente interesante, un poco más similar a la característica de lo que se ve hoy, sin hablar evidentemente de las magnitudes y de otros elementos de los cuales pienso tocar ahora, que me parece importante compartirlos con ustedes para que también se formen un poco el criterio. Pero vamos a empezar por las dudas. ¿De a dónde viene esta decisión de ir a un refinanciamiento de la deuda? Y el anuncio hecho por Delcy. ¿Por qué lo digo así? ¿Y por qué me hago esa pregunta? Porque estos ejercicios son sumamente complejos, tienen muchísimas aristas que forman parte de un total que hay que verlos y tenerlos, manejarlos, comprenderlos, para poder fijar un proceso, iniciar un proceso de renegociación y reestructuración de la deuda. Hablar de que, bueno, tenemos un asesor en Crestview Partners, es como decir, wow, tengo la cola del perro, pero no sé cómo es el perro, ni sé qué tipo de perro es, para darles una idea de la ansiedad que me genera este anuncio. En términos técnicos, también cuando pienso esto, digo, esto a lo mejor, muy probablemente, no es una decisión de Delcy Rodríguez, puede ser una decisión del Departamento del Tesoro de los Estados Unidos, que sabemos que viene realizando un tutelaje importante del país en el manejo, particularmente, bueno, del petróleo, como ya lo hemos visto, y también del manejo de las finanzas, de los ingresos productos de la exportación petrolera de Venezuela. Y esto, cuando pienso en este otro elemento, digo, pero ¿qué está sucediendo aquí y qué puede significar esto para el país? ¿Por qué lo digo? Vamos a empezar por un elemento, vamos a decirlo, básico, absolutamente básico, pero con letras mayúsculas, porque es esencial para cualquier refinanciamiento saber cuánto se debe, quién lo debe, a quién se lo debe. Y ahí podemos hablar de otros elementos de características que son necesarias de investigar, que no se conocen. En el caso de los bonos, usualmente los bonos se registran en bolsas de comercio cuando se hace la emisión primaria, y posteriormente, cuando esos bonos, los tenedores de bonos los van vendiendo, se tiene un registro de quién tiene esos bonos y quién está cobrando, en fin, la amortización de los bonos y o las tasas y los intereses que vengan los bonos. Entonces, digamos, hay una sección de acreedores que es conocido. Además, cuando se deja de pagar el interés sobre los bonos y la amortización sobre los bonos, estos acreedores usualmente se reúnen con una empresa o conjuntamente para tomar y discutir si toman unas acciones legales contra el país o si simplemente buscan abrir pasos para negociar los bonos, los cuales tienen en su portafolio. Y lo interesante de este caso es que cuando veo ese elemento esencial, lo tengo que unir con la reciente visita del Fondo Monetario Internacional, en la cual estuvo en Venezuela una semana, 10 días, regresaron de Venezuela totalmente frustrados por la ausencia de información sobre la economía, sobre las características esenciales de lo que hay y de lo que no hay. Y esto estamos hablando en términos macro. Ahora, imagínense ustedes la falta de información sobre elementos micro, como quién le debe a quién, cuánto y qué características legales y financieras de cada uno de los préstamos y de las acreencias que se generaron. Y entonces esto implica que hay que ir por cada instituto para investigar y averiguar cuál es la situación, que puede ser necesario inclusive ir a las gobernaciones. Han contratado deudas externas a las gobernaciones. Podría ser una alcancía. Esto no es nuevo, ni es extraño. Esto se vio en la primera época Carlos Andrés Pérez I y parte de la reestructuración de la deuda en aquel momento estuvo sujeto a una investigación realizada por un distinguido ingeniero, Juan Ibolinaga, que hizo ese trabajo con una con un grupo de gente del Ministerio de Hacienda en Venezuela para poder abrir la negociación. Además, se contactó a la banca en la medida que se estaba renegociando para ir corroborando las cifras y las características financieras de cada uno de los préstamos por cada uno de estos institutos en la medida que se iba negociando para verificar que los montos y las características por negociar eran reales, eran verdaderas, estaban sujetas a la ley venezolana o externa también, en el caso de Nueva York o Frankfurt, en fin, cualquier lugar que el cual estarían, porque podrían estar sujetos los contratos de préstamo realizados en aquel momento. Y esto no lo visualizo dentro de la decisión de y anuncio de Delcy y el anuncio realizado por el Departamento de Estado, perdón, la iniciativa del Departamento de Estado de abrir este camino, cuando sencillamente no se dispone de información. Y me levanta una cantidad, como decía, de preocupación importante. Pero vamos a ir a otra parte, además del elemento básico de la data. Si no hay data, ¿qué se va a negociar? ¿Cómo se va a negociar? Pero ¿cuál es el elemento esencial, además de la información de la data? Y cuando hablo de data, no estoy hablando solamente de cifras, estoy hablando de las características de los contratos, estoy hablando de la jurisdicción correspondiente, estoy hablando de las características financieras de tasas de interés, intereses acumulados que habrá que capitalizar para reestructurar, todos elementos de orden estadístico, de orden legal, de orden de jurisdicción. Inclusive habrá que analizar la legitimidad de estos préstamos y la decisión política de si se atienden o no se atienden en un proceso de reestructuración, lo cual es profundo y es difícil, porque un país que va a necesitar enormes recursos de inversión para el desarrollo del sector petrolero y todo lo demás, difícilmente puede pensar que va a producirse ese influjo cuando no se saben a quién le deben o si reconocen o no reconocen las deudas. No es fuera de lo común. Hay veces que ocurre que inclusive se falsifican documentos y hay algunos pretenciosos que pretenden cobrar deudas no solamente ilegítimas, sino no solamente ilegítimas en términos de los requisitos de ley de Venezuela, sino que también son fraude. Y por lo tanto el análisis hace de estos procesos que sean difíciles de manejar. Y esto afecta también el tiempo, porque el tiempo para un proceso de reestructuración y negociación, particularmente con las características del venezolano, tomaría, yo diría, que unos cuantos años. No es un proceso rápido. Y el fundamento esencial en términos de generar, digámoslo, como capacidad de negociación, de poder generar una negociación con los acreedores que permita bajar el perfil del pago de intereses y el pago de la amortización de la deuda, requiere de un factor único: la capacidad de pago de Venezuela, República y otros entes. Y esa capacidad de pago está fundamentalmente estructurada en función de las políticas fiscales que lleve a cabo el Estado, la política monetaria, y que exista un interlocutor que no solamente esté de acuerdo con las políticas y hacia dónde van para generar capacidad de pago del país, sino además de poderle hacer un seguimiento para que el Estado no se desvincule y no se vaya a la deriva y siga con el cumplimiento de esas políticas para garantizar el cumplimiento de la reestructuración que se podría estar llevando a cabo y sobre todo al futuro en la capacidad de pago del Estado. Y usualmente es el Fondo Monetario quien evalúa las políticas, las mide, genera un programa de muchísimos elementos en términos de aplicación de políticas internas, posiblemente de reestructuración de algunas instituciones, posiblemente de una serie de modificación de leyes que le permitan al Estado manejar mejor sus recursos, no solamente en términos de deuda, sino manejar los recursos en términos de Estado para poder, sinceramente, sencillamente, tener un control sobre todo sobre el gasto y los ingresos para poder mantener un nivel de generación de incremento de capacidad de pago para poder servir la deuda que se pueda estructurar. La idea es que, supongamos, y esto es un supuesto, que en el transcurso de este año exista la necesidad de pagar 30,000 millones en deuda, incluyendo amortización e intereses, una reestructuración implique que para este año solamente en vez de pagar 30,000, se paguen 5, 6 o 7, y así sucesivamente en años posteriores, para darle un flujo financiero al país en términos de capacidad de pago y de servir esa deuda, pero además de poder crecer, de poder darle una mejor situación económica y social a sus ciudadanos. Y esto va, como decía, conjuntamente con el Fondo Monetario Internacional, con estas políticas y el compromiso de seguir con esta política, y para los acreedores el rol del fondo es esencial, porque el rol del fondo avala las políticas y su orientación, y además es el organismo que usualmente le hace el seguimiento al comportamiento del Estado, lo cual sirve de referencia, aunque no se involucre directamente el fondo, pero sus parámetros sean los elementos útiles para hacer el seguimiento de la capacidad de pago del Estado en el proceso de reestructuración y después en el proceso del sistema de pago para cumplir con los acuerdos alcanzados. Ahora, imagínense ustedes el panorama que yo le estoy pintando a ustedes. Cuando nos acabamos de encontrar que el fondo llegó, dijo, vio, aquí no hay nada que hacer, aquí no tenemos estadísticas, y se vino. Dos, anuncian el desfinanciamiento de la deuda y el panorama no ha cambiado desde entonces ni ahora, y no vemos una capacidad hacia adelante de poder sustentar un ejercicio como este tipo. Y por lo tanto levanta muchísimas preguntas a lo que pueda venir y lo que pueda pasar en el futuro, y qué es lo que está pasando y qué es lo que está por detrás. Que es parte de lo que quería tocar hoy, pero me pareció importante dejarles a ustedes y compartir con ustedes esta visión sobre el problema que enfrentamos. Y este problema que enfrentamos hay que ponerlo en el contexto de la geopolítica. ¿Y qué fue lo que pasó o lo que no pasó, o lo que no sabemos, de la visita de Trump con Xi Jinping, y a dónde está Venezuela en este proceso? Porque definitivamente las cosas han cambiado. No perdamos de vista que el tutelaje de los Estados Unidos, la acción, las iniciativas que se están tomando en función de la visión de los Estados Unidos, está afectando a Venezuela directamente, a los venezolanos directamente, y a todas las expectativas que se pueden estar que puedan estar generándose en el campo externo sobre las posibles inversiones en el país y la estabilidad, que no solamente es evitar el caos, pero también evitar el caos de orden financiero en el país, que no parece estar muy vinculado a una velocidad de respuesta y de resultado que llegue a satisfacer a los intereses y las preocupaciones que tiene el país. Para terminar, con este panorama que les he presentado a ustedes, solamente les diría, imagínense ustedes que la luz se vaya en Venezuela, o parcialmente, y afecte a la industria petrolera. Ustedes se pueden imaginar ese escenario, que no es absurdo. No quiero ir más allá, pero quiero dejarle con esta conversa, con esta imagen, y prometerles que la próxima semana hablaremos de la visión de lo que ocurrió en China, o lo que no ocurrió en China, o lo que estamos tratando de entender, de lo que pasó en China y las implicaciones para Venezuela en este camino que se está caminando. Gracias a todos, muy buenas tardes, que Dios los bendiga y hasta la semana que viene.
3: Bueno, amén. Ese Dios los bendiga. Bueno, damas y caballeros, llegamos así al final de nuestro programa Tus Impuestos, que se transmite a través de la 1540 AM Radio Vida en Abundancia, todos los jueves a partir de las 2 de la tarde. Los esperamos el próximo jueves. Hasta luego.

Este jardinero sabe que hasta las lágrimas hay que sacarle provecho. 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

0: piedra que desecharon los constructores es ahora la piedra angular. Esto es obra de la mano del Señor. Es un milagro patente.
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1: Muy buenas tardes, familia de Radio Vida en Abundancia. Sean todos bienvenidos una vez más a su programa de Regreso a Casa. Qué placer saludarles en esta tarde de jueves 21 de mayo del 2026. Saludamos también en los controles a nuestro amigo Neo Lobo. Buenas tardes, Neo.
2: Hola, hola, muy buenas tardes y bienvenidos, bienvenidas a De Regreso a Casa a través de Radio Vida en Abundancia, 1540 AM, tu contacto al cielo. Le damos gracias a Dios por este día maravilloso, a pesar del frillito que está haciendo.
1: Es sí, lindo. La verdad es que...
2: lindo día.
1: Lindo día, amén. Esa es la frase. Pues sí, podemos notar la diferencia entre el día de ayer, hablando de la temperatura, ¿cierto? Ayer fue una temperatura arriba de los 90 y ahora pues ya más adelante le daremos un vistazo al weather para ver qué nos espera el resto de esta semana, incluyendo el fin de semana. Lo que sí podemos estar seguros es que no vamos a tener calor en este fin de semana. Pero bueno, lo primero es lo primero. Quiero invitarles en este momento a que nos unamos para darle gracias a Dios, nuestro Creador, por el don de la vida, por un día más, por nuestra salud, por nuestro trabajo. Seguro estoy que usted también tiene muchas razones para darle gracias a nuestro Creador hoy jueves eucarístico. Comencemos en el nombre del Padre, el Hijo y el Espíritu Santo. Ven Espíritu Santo, llena los corazones de tus fieles. Enciende en ellos el fuego de tu amor. Envía, Señor, tu Espíritu. Todo será creado y renovarás la faz de la tierra. Oh Dios, que iluminaste los corazones de tus fieles con la luz y la gracia de tu Santo Espíritu, haz que guiados con este mismo Espíritu saboreemos hoy la dulzura del bien y gocemos siempre de tus divinos consuelos por Jesucristo nuestro Señor. Señor, abre mis labios y mi boca anunciará tus alabanzas. Oh Dios, ven ayúdame. Señor, apresúrate a socorrernos. Padre amado, en esta tarde quiero darte gracias por una oportunidad más que me permite de estar aquí ante estas ondas radiales. Quiero darte gracias por cada hermano que ya está en fiel sintonía. Quiero darte las gracias, Señor, por el don de la vida, porque eres bueno, Señor, porque nos das una oportunidad más de buscarte, de servirte, de pedirte perdón. Quiero presentarte las necesidades y las peticiones que nuestros hermanos tienen en casita o a donde quiera que se encuentre, que tú bien conoces. Escúchalas, Padre, recíbalas y ayúdales, Señor, a traer... a conceder esa petición, si esa es tu voluntad. Todo esto, Padre, te lo pedimos en el dulce nombre de Jesucristo nuestro Dios, quien vive y reina por los siglos de los siglos. Amén. Así comenzamos el programa el día de hoy, familia. A continuación, les invitamos a escuchar el micro noticiero al día.
0: 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Seguimos llevando la información más importante a través del 1540 AM de Radio Vida en Abundancia. Soy Wesley Román. Bendiciones. Notas locales. El juez federal se negó el miércoles a posponer un juicio programado para comenzar el próximo mes por demandas civiles derivadas del colapso del puente Francis Scott Key de Baltimore en 2024, rechazando una solicitud de aplazamiento por parte de las empresas involucradas en el desastre mortal. El juez de distrito estadounidense James Breda declaró que el juicio civil comenzará, según lo previsto, el 1 de junio, a pesar de la reciente presentación de cargos penales contra las empresas propietarias y gestoras de
3: del buque porta contenedores Dali, que sufrió una avería y se estrelló contra el puente Key en la madrugada del 26 de marzo del 2024. 6 obreros de la construcción que estaban tapando baches murieron en el derrumbe del puente. Los abogados de las víctimas y sus familiares habían instado a Bradar a mantener el calendario previsto para el juicio civil. El 12 de mayo, los fiscales del Departamento de Justicia anunciaron la acusación formal contra Synergy Marine PTA Ltd. con sede en Singapur y Synergy Maritime PTA Ltd. con sede en Chennai, India. También fue acusado Radhakrishnan Kartik Nair, un ciudadano indio que era el superintendente técnico del Dali. Los abogados de la empresa afirmaron que los testigos se muestran reacios a declarar antes de que se resuelva el caso penal. Sin embargo, el juez declaró que mantener el calendario actual del juicio sería el uso más eficiente de los recursos judiciales.
0: Noticias nacionales.
3: Los Ángeles, California. A casi 3 meses del fallecimiento de la niña Kimberly Zabaleta, la oficina del forense de Los Ángeles, California, publicó los resultados de la autopsia al cuerpo del estudiante de 12 años. El forense determinó que murió de causas naturales y no encontró relación con el golpe en la cabeza que la menor de edad recibió con un termo de metal en la escuela preparatoria Resida Charter en el Valle de San Fernando, donde alguien fue detenido por esa agresión. La causa científica de la muerte del estudiante, según el forense, fue por una malformación arteriovenosa cerebelosa espontáneamente rota. En palabras más simples, sufrió la ruptura de vasos sanguíneos debido a una anomalía con la cual nació. En declaraciones a Los Angeles Times, Robert Glanzman, abogado de la familia de Kimberly Zavala, afirmó que el reporte del forense no afecta la demanda que interpusieron contra el Distrito Escolar Unificado de Los Ángeles. Si Kimberly tenía una condición subyacente que la hacía más vulnerable a las lesiones, eso no justifica la conducta que provocó su muerte, agregó. El abogado se refirió a que antes de que recibiera el golpe en la cabeza, los padres del estudiante habían pedido ayuda en la escuela, pues su hija era víctima de acoso escolar. El pasado martes 17 de febrero, cuando Kimberly Zavala fue a defender a su hermana, recibió el golpe con el termo de metal que la mandó al hospital con un fuerte dolor. Fue dada de alta para tener que ser reingresada de emergencia al hospital infantil de UCLA, donde fue operada del cerebro, y el 25 de febrero murió.
0: Noticias internacionales.
3: La guerrilla del Ejército de Liberación Nacional, ELN, anunció este miércoles un cese al fuego unilateral de 3 días con motivo de las elecciones presidenciales del próximo 31 de mayo en Colombia, que se celebrarán en un ambiente de creciente violencia en zonas rurales del país. El cese al fuego se iniciará a las 0 horas del 30 de mayo y finalizará a las 0 horas del 2 de junio del presente año, señaló esa guerrilla en un comunicado. Según ese grupo armado ilegal, este cese del fuego fue decidido por su respeto al libre derecho al voto y no interferencia en el actual proceso electoral, en el que, según afirma, ha quedado claro una vez más que el ELN no tiene como política amenazar ni atentar contra candidatos. La Dirección Nacional del ELN orienta toda su fuerza combatiente a no realizar operaciones militares ofensivas contra las Fuerzas Armadas del Estado durante ese periodo, agregó.
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1: Continuamos en su programa de Regreso a Casa, aquí por Radio Vida en Abundancia 1540 AM, tu contacto al cielo, familia. Es el momento de darles la bienvenida a cada uno de ustedes que nos ven y nos escuchan a través de nuestras plataformas. Bienvenidos ustedes que están conectaditos a través del Facebook Live, a través del YouTube, también a través de nuestra aplicación Radio Vida en Abundancia. Búsquenos, si todavía no ha bajado la aplicación, es totalmente gratis. Nos escuchará con mejor calidad y nos llevará a donde quiera que usted vaya a través de su teléfono. Es fácil de escucharnos. Y también a los que están en sintonía de nuestro dial 1540. Bendiciones para cada uno de ustedes, familia. A continuación, déjenme compartir con ustedes el reporte del tiempo de Radio Vida en Abundancia, 1540 AM, tu contacto al cielo. Y es que, como lo dijimos antes de irnos a la pausa, familia, tenemos hoy una agradable temperatura, diría yo, porque para algunos, pues, cuando tenemos una alta temperatura arriba de los 80, estamos ahí quejándonos que qué calor, que qué calor, y ahora, pues, tenemos una temperatura en el área metropolitana de Washington de 64 grados Fahrenheit con mínima de 50 para esta noche. La sensación térmica es de un 58%, y sí, vamos a tener un poco de viento esta tarde, eso sí, a una velocidad de 15 millas por hora, lo que creo que hace que la temperatura se sienta más baja todavía. Además, vamos a tener lluvia a partir de las 6 de la tarde en adelante, familia, así que hay que estar con mucha precaución para que usted evite resfriarse o mojarse por la lluvia. ¿Qué nos espera para el resto de la semana, familia? Para el día de mañana, viernes, continuamos con más lluvia en un 100%. La temperatura máxima solamente alcanzando 61 grados Fahrenheit con mínima de 54. Dando un vistazo al fin de semana, para el sábado continuamos con lluvia en un 80% y una baja temperatura de solamente 58 grados la máxima con mínima de 50. Para el domingo continúa la lluvia en un 90%, pero la temperatura un poquito mejor. A pesar de la lluvia, va a subir. Vamos a tener 70 grados Fahrenheit con mínima de 55. Y bueno, dando un vistazo a la próxima semana, lunes y martes con lluvia también. La temperatura máxima es de 70 para el lunes, 75 para el martes con mínimo de 60 de ambos días. También hemos dado un vistazo al nivel del polen de los árboles. El polen de los árboles está moderado. El polen de la grama y la maleza están bajos en este momento. Este ha sido el reporte del tiempo, traído a usted a través de Radio Vida en Abundancia 1540 AM, tu contacto al cielo. Vamos a pasar ya con Neo Lobo para que nos cuente cómo está el informe del tránsito en carretera. Adelante, Neo.
2: 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Precaución en carretera porque hay accidente que involucra un camión volcado y derrame de escombros. Esto es en la 95, a la altura de la 198, es la salida número 33. Todo el tráfico está siendo desviado debido a este accidente, así es que evite esa zona, por favor, y mucha precaución. Zona de trabajo que se reporta en la 355 Wisconsin Avenue en dirección norte, a la altura de la Dorset Avenue. Todos los carriles están bloqueados por esta zona de trabajo. Además, los semáforos no están funcionando correctamente. Más congestión que se reporta, esto es en la 395 en dirección norte, llegando al puente de la calle 14, el carril derecho obstruido por esta zona de trabajo. Precaución y por favor no olvide brocharse el cinturón de seguridad. 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Continuamos en De Regreso a Casa.
5: Por supuesto, aquí por Radio Vida en Abundancia 1540 AM, tu contacto al cielo. Gracias, Neo, por compartir con nosotros el informe del tránsito, esperando que toda la familia de Radio Vida en Abundancia tenga rutas alternas de cómo llegar más sanos y salvos a casita, o más rápido, mejor dicho. Pero bueno, si no hay nada que hacer, le invitamos a que se mantenga en sintonía, porque en este momento, mi amigo Neo, vamos
2: ya te vi con la camiseta.
5: Regalar camisas de Pentecostés. Claro que sí. Familia, los que nos están viendo a través de las redes pueden darse cuenta que tenemos una preciosa camiseta color rojo simbolizando el fuego del Espíritu Santo a 2 días ya, mi amigo Neo, de la gran vigilia de Pentecostés. ¿Qué te parece?
2: Espectacular. Este es el momento de que pueden marcar. Es fácil para ganar acá con nosotros. Marca el 301-422-1540. 301-422-1540 y de esa forma se lleva esa hermosa camiseta de Pentecostés 2026.
5: Eso es correcto, dice Pentecostés, y además tiene el símbolo de la paloma del Espíritu Santo, que usted la puede lucir en esta vigilia, este fin de semana, sábado 23, aquí en la iglesia de San Marcos Evangelista. Y es el momento para que usted pueda marcar, para que se la pueda ganar, porque si nos llama durante los comerciales, durante la reflexión, no vamos a poder atender su llamado. Marque ahora mismo el 301-422-1540. Le haremos una preguntita muy fácil para que usted pueda de igual manera ser ganador de esta bonita camiseta. 301-422-1540. Márquelo en este momento. Y así usted va a ser ganador de esta camisa, porque no es que la estamos rifando, la estamos regalando. Solamente le haremos una preguntita muy sencilla que usted sé que tiene la respuesta, y así se la lleva la camiseta y la puede lucir en esta vigilia de Pentecostés, sábado 23 de mayo a partir de las 8 de la noche aquí en la iglesia de San Marcos Evangelista. La entrada es totalmente gratis, familia, claro que sí. Y vamos a comenzar al finalizar la misa de San Marcos Evangelista, que comienza a las 7 de la noche. Vamos a ver a quién tenemos en línea. Aló, buenas tardes.
6: Sí, buenas tardes.
5: ¿Cuál es su nombre, mi hermano, y de dónde nos llama?
6: Mi nombre es Hugo Díaz y le llamo de aquí de Gaithersburg.
5: Buenas tardes, qué gusto saludarle, mi hermano Hugo Díaz. ¿Cómo se encuentra en esta tarde usted?
6: Bien, gracias a Dios. Mire, aquí ya saliendo del trabajo.
5: Ah, ¿en rumba casita o va a tomar un receso?
6: Tenemos ahora asamblea nosotros, pero pedí trabajo, permiso en mi partai, pero no me confirmaron bien. Voy a tener que ir a
5: presentarme
6: a mi partai, pero ojalá primero
5: Dios
6: que me den permiso para irme a la asamblea.
5: Eso es todo, mi hermano Hugo. Pues muy bien. Hermano, vamos a hacerle una preguntita muy, muy fácil para que usted pueda ser ganador de esta bonita camiseta color rojo, representando el fuego del Espíritu Santo. Así que está listo. Cuéntenos, hermano Hugo, ¿cuál es el nombre del padre adoptivo de Jesús?
6: San José.
5: ¡Eso! ¿Verdad que qué fácil se la puse, hermano? Muy bien, hermano Hugo, no me cuelgue, por favor. Voy a anotar su información fuera del aire para darle los detalles. ¿Cuándo y dónde puede recoger su camiseta? ¿Le parece?
6: Sí, está bien, gracias.
5: No se me vaya, mi hermano. Recuerde, familia, que estamos regalando camisetas una por hora. Así que, pendiente para la próxima hora, quiero invitarles a escuchar esta linda alabanza ya en vísperas de nuestra gran vigilia de Pentecostés. Se titula Unción de lo Alto. Nos canta Ivy.

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Continuamos en su programa de Regreso a Casa, aquí por Radio Vida en Abundancia 1540 AM, tu contacto al cielo, familia. Qué alegría acompañarles a esta hora de la tarde, ya a vísperas prácticamente de nuestra gran vigilia de Pentecostés. Y es que, familia, a este domingo 24, la Iglesia Universal va a celebrar la solemnidad de Pentecostés, o sea, la gran fiesta, el día en que nace nuestra iglesia, nuestro cumpleaños, porque usted y yo somos iglesia, no se le olvide. Y bueno, la Renovación Carismática está celebrando a lo grande, como todos los años, esta gran vigilia de Pentecostés, el sábado 23 de mayo, aquí en la iglesia de San Marcos. Y como estamos a vísperas de esta gran vigilia de Pentecostés, hoy también queremos hablar sobre los dones del Espíritu Santo, porque es donde se manifiestan, hermanos. Es precisamente en esa vigilia donde le pedimos una nueva efusión del Espíritu Santo y que reavive esos dones. Son 7 dones que el Espíritu Santo derrama a su pueblo, y hoy queremos compartir con ustedes estos dones para que usted venga a pedírselos, o a lo mejor usted ya tiene estos dones, pero los tiene ahí tan guardaditos que no quiere ponerlos en práctica, no quiere desarrollarlos, cuando nuestra comunidad necesita de tus dones, necesita de tu talento. Y bueno, muchas veces es por el miedo, hermanos. Los mismos discípulos estaban a puertas cerradas. ¿Por qué? Porque tenían miedo. Pero fue hasta que vino el Paráclito, fue hasta que vino el Consolador, fue hasta que vino la promesa del Padre, que se les fue el miedo y abrieron las puertas del cenáculo y salieron a anunciar la buena nueva, a poner en práctica esos dones que el Espíritu Santo había derramado en ellos. A lo mejor usted y yo también estamos ahí encerrados, con miedo. ¿Con miedo a qué? A que nos van a criticar, a que no voy a ser perfecto, a que no sé hablar, que me voy a equivocar, que no tengo tiempo, que no voy a cumplir. Y comenzamos a poner tantas y tantas excusas, todo a veces por inseguridad, o a veces porque no nos lanzamos en fe, hermanos. Pero si tú crees que eres hijo de Dios, que eres cristiano, porque todos los que somos bautizados somos hijos adoptivos de Dios. Entonces, acuérdate de la promesa que el Señor ha dicho, que les conviene que yo me vaya, lo ha dicho en muchas ocasiones, para enviarles el Consolador, el Protector. Y hace poquito, aquí mismo, en este programa, estábamos reflexionando, si no me equivoco, el martes con nuestro hermano Stuart, sobre un mensaje de despedida del mismo Jesucristo, cuando ya iba a subir al cielo. Él mismo les dijo: voy a pedir al Padre por ustedes. Qué privilegio, hermanos. Y esa promesa se hace realidad. Qué gran bendición que el mismo Cristo ha pedido al Padre por ti, ha pedido al Padre por mí. Entonces, fuera todo miedo, fuera toda inseguridad, y vamos a pedirle al Señor esos dones del Espíritu Santo para que avive en nosotros esa llama, una nueva efusión del Espíritu Santo, y para que con gozo, con alegría podamos nosotros desarrollar esos dones y ponerlos en práctica en nuestra comunidad. Yo quiero leerles, antes de irnos a la pausa, porque el tiempo aquí es lo que no nos deja desarrollar el tema con más tiempo, pero antes de irnos a la pausa, quiero leerles un trozo de la palabra de Dios en el libro de Primera de Corintios, y al regresar vamos a hablar un poquito de este texto. Tomado de la carta de San Pablo en Primera de Corintios, en el capítulo 12, versículo del 4 en adelante. Existen diversos dones espirituales, pero un mismo Espíritu. Existen ministerios diversos, pero un mismo Señor. Existen actividades diversas, pero un mismo Dios que ejecuta todo
en todos. A cada uno se le da una manifestación del Espíritu para el bien común. Uno por el Espíritu tiene el don de hablar con sabiduría. Otro según el Espíritu, el de enseñar cosas profundas. A otros por el mismo Espíritu se le da la fe. A este por el único Espíritu se le da el don de sanación. Aquel que realiza milagros, a uno el don de profecía, a otro el don de testiguar entre lo espíritu falso y el espíritu verdadero, a este hablar en lenguas diversas, aquel el don de interpretarlas, pero todo lo realiza el mismo Espíritu. Palabra de Dios, te alabamos, Señor. Hemos escuchado, hermanos, que hay distintos dones, pero todo viene del mismo Espíritu Santo. Vámonos entonces a una pausa musical y comercial, y al regresar hablaremos un poquito más sobre estos dones y carismas que el Espíritu Santo tiene para cada uno de nosotros. Quiero invitarles a escuchar esta linda alabanza que se titula Muévete en mí. Es una de mis alabanzas favoritas, espero que sea la tuya también. Así nos lo canta la hermana Sandra Madrid. Hermanos, que hay distintos dones, pero todo viene del mismo Espíritu Santo. Vámonos entonces a una pausa musical y comercial, y al regresar hablaremos un poquito más sobre estos dones y carismas que el Espíritu Santo tiene para cada uno de nosotros.

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0: Continuamos en su programa de Regreso a Casa, aquí por Radio Vida en Abundancia 1540 AM, tu contacto al cielo, hermano. Yo espero que usted, a través de estas alabanzas, a través de esa lectura que leímos antes de irnos a los comerciales, podamos conectarnos con la presencia de Dios. Estamos hablando de los dones del Espíritu Santo, ya que en unos dos días estaremos celebrando este gran acontecimiento, hermanos, de la gran vigilia de Pentecostés, y la iglesia entera en todo el mundo, nuestra iglesia universal, este domingo 24, celebrando la gran solemnidad de Pentecostés. ¿Pero qué es Pentecostés? Pues es el derramamiento del Espíritu Santo. Es donde se hace realidad la promesa del Padre. Lo que Jesús les dijo a sus discípulos: yo me voy, pero no los dejaré huérfanos, pero no los dejaré solo. Les enviaré el Consolador, el Protector. Y fue una promesa que se hizo realidad, familia. La palabra de Dios en Hechos de los Apóstoles nos narra claramente qué fue lo que sucedió, estando reunidos ahí todos los discípulos, juntamente con María Santísima, nuestra madre, la primera discípula, y también muchos más que habían venido de otros lugares, un aproximado de 120 personas. Aconteció de que, estando con las puertas cerradas, se escuchó el viento, se escuchó el ruido, aparecieron lenguas de fuego, y todos quedaron llenos del Espíritu Santo. Todos podían entender lo que ahí estaba sucediendo en su propio idioma, hermanos. Hace poco, en este mismo programa, hablamos también de los frutos del Espíritu Santo, que se los podemos pedir con alegría, con gozo, con fe. Hablábamos de la sabiduría, hablábamos de pedirle entendimiento, hablábamos de pedirle al Señor también el don de consejo, de la fortaleza, el don de ciencia, de piedad, temor de Dios. Y hoy acabamos de escuchar en la carta de San Pablo, en el Nuevo Testamento, especialmente 1 de Corintios, en el capítulo 12, donde nos menciona estos otros dones y carismas, hermanos: el don de lenguas, el don de profecía, el don de sanación, el don de milagros, el don de discernimiento, el don de la enseñanza, el don de la fe, hermano. Tenemos que pedírselo al Señor, porque estos dones pueda que sí los tengamos, pero están ahí apagaditos. Necesitamos que el Espíritu Santo venga con una nueva efusión para poderlos descubrir, desarrollarlos y ponerlos al servicio de nuestra comunidad. Estos dones están orientados al servicio de nuestra comunidad, ahí donde tú te encuentras. Vamos a irnos a una pausa musical. Vamos a regresar después en la segunda hora, la hora de las complacencias.
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1: Noticias importantes en Radio Vida en Abundancia. Soy Wesley Román. Bendiciones. 21 de mayo del 2026.
0: Notas locales.
1: La portavoz de la oficina del sheriff del condado de Prince George's ha sido suspendida luego de que una auditoría descubriera que podría haber utilizado decenas de miles de dólares de los contribuyentes provenientes de subvenciones destinadas a su organización sin fines de lucro para su propio beneficio personal. El sheriff John D.B. Carr también declaró a Seven News que su oficina ha iniciado una investigación interna. Según un comunicado de la oficina del sheriff Carr, este expresó su preocupación por las acusaciones surgidas en la auditoría de febrero que involucran a Ronan Taylor. Thomas McNair, miembro del equipo de comunicaciones de la oficina del sheriff, espero que todo el personal respete estos principios y sirva a los residentes del condado de Prince George con integridad. Según la auditoría, Taylor Thomas dirigió The Butler Family Inc., una organización sin fines de lucro que recibió $68,500 en subvenciones del condado durante un periodo de 2 años, desde el 1 de julio del 2022 hasta el 30 de junio del 2024, de los cuales $56,000 fueron otorgados mientras era empleada del condado. En 2024, aproximadamente la mitad de los ingresos de la organización sin fines de lucro provinieron de subvenciones del condado. Durante nuestra auditoría observamos varios asuntos relacionados con los fondos de subvención otorgados a The Better Family Inc., que son motivo de preocupación, señala el informe. En función de la magnitud de los hallazgos descritos en este informe, recomendamos la suspensión inmediata de la financiación de la subvención del condado a The Butler Family Inc. La auditoría reveló 10 transacciones por un total de más de $24,000 realizadas con fondos de la subvención que posiblemente no se hayan utilizado para los servicios de la organización sin fines de lucro. De estos, $5,750 se pagaron en realidad a su negocio paralelo, la empresa con fines de lucro Wendy's Bliss. En cambio, los auditores encontraron pruebas de que Thomas utilizó ese dinero para uso personal o simplemente depositó los fondos en su cuenta bancaria en lugar de en la cuenta de la organización sin fines de lucro.
0: Noticias nacionales.
1: Manhattan, Nueva York. Una abuela de 56 años estacionó su Mercedes-Benz cerca de Cartier en la Quinta Avenida de la ciudad de Nueva York. Tan pronto bajó, desapareció. Cayó en una alcantarilla de la empresa con Edison con unos 3 metros de profundidad. ¿Cómo? No había avisos, alertas, trabajos, ni estaba prohibido el acceso. Entonces, ¿por qué o quién falló? Una ciudad con más de 160 mil bocas de alcantarillas, la investigación apenas comienza. En su reporte preliminar con Edison, empresa proveedora de servicios eléctricos y de gas, informó que un video de cámara de seguridad captó el momento en que un camión pesado de múltiples ejes sacó del lugar la tapa de la alcantarilla, específicamente en la intersección de la Quinta Avenida con el este de la calle 52. Pasaron 12 minutos cuando la abuela se estacionó justo en el espacio y al abrir la puerta cayó directamente. Esta ciudad es descrita como una jungla de concreto, pero el 19 de mayo a las 11:20 de la noche fueron varias las personas que respondieron para ayudar a esta mujer. Al escuchar gritos, "Estoy muriendo", hubo múltiples esfuerzos para sacarla de ahí. Carl, uno de los testigos del incidente, declaró a The New York Times que entre 2 personas intentaron que la mujer se agarrara de una de ellas para salir. Sin embargo, lamentó que la abuela estaba demasiado abajo. Wall comentó también, pero a The New York Post, que los equipos de auxilio trabajaron rápido y que al parecer había mucho calor adentro de la alcantarilla.
0: Noticias internacionales.
1: Estados Unidos imputó este miércoles al expresidente cubano Raúl Castro los delitos de asesinato, conspiración para matar a estadounidenses y destrucción de una aeronave por la muerte de 4 pilotos de la organización Humanos al Rescate hace 30 años, según documentos judiciales. El Departamento de Justicia, DOJ, presentó los cargos en la Corte Federal del Distrito del Sur de Florida contra Castro, a quien acusa de ordenar, cuando era ministro de las Fuerzas Armadas de Cuba, el derribo en 1996 de las dos avionetas en las que iban tres ciudadanos cubano-estadounidenses y un cubano residente legal de Estados Unidos. Castro afronta cargos desde abril por conspiración para matar estadounidenses, destrucción de aeronave y asesinato. El primer delito le valdría un máximo de cadena perpetua, el segundo 5 años en prisión y por cada uno de los 4 asesinatos afrontaría un máximo cargo de muerte o cárcel de por vida, explicó la senadora de Florida Ashley Moody al leer los cargos.
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3: Continuamos en su programa De Regreso a Casa aquí por Radio Vida en Abundancia. 1540 AM, tu contacto al cielo. Ya son las 4 de la tarde con 8 minutos acompañándole, familia. En este momento a lo mejor usted ya está en camino a casa o camino a su trabajo o a donde quiera que nos esté sintonizando. Le mandamos muchas bendiciones y le damos la bienvenida a nuestra segunda hora de programación, recordándoles que esta es la hora de las complacencias, donde nos encanta que la audiencia se manifieste, sobre todo que nos manden su nota de voz, dejándonos saber cuál es su alabanza favorita y nosotros con gusto vamos a complacerle. Es el momento para que usted haga uso de las líneas telefónicas. El número al cual usted puede mandar su nota de voz es nuestro número de WhatsApp, el 240-423-5040, 240-423-5040. A continuación, déjeme compartir con ustedes una vez más el reporte del tiempo de Radio Vida en Abundancia. La temperatura actual en el área metropolitana de Washington es de 60 grados Fahrenheit con mínima de 50 para esta noche. La sensación térmica es de 58 grados. La humedad relativa en el ambiente es de un 74%. Vamos a tener vientos esta tarde a una velocidad de 14 millas por hora. Continúan las lluvias esta noche a partir de las 7 de la noche en adelante. Para el día de mañana viernes nos espera un día nublado con más lluvia en un 80%. La temperatura máxima para el día de mañana solamente alcanzando 58 grados Fahrenheit con mínima de 52. Dando ya un vistazo al fin de semana, familia, nublado estará sábado y domingo con lluvia el sábado en un 70%. La temperatura máxima solamente 56 grados con una mínima de 52. Para el domingo continúa la lluvia en un 40%. La temperatura máxima alcanzando 68 grados Fahrenheit con mínima de 54. Ya dando un vistazo para la próxima semana, vemos que según el Servicio de Meteorología, continúa lluvia para el lunes, martes y miércoles, los días nublados, con una mejor temperatura, 71 para el lunes, 70 para el martes, 75 para el miércoles. El nivel del polen de los árboles está moderado. El polen de la grama y la maleza están bajos en este momento. Este ha sido el reporte del tiempo traído a usted a través de Radio Vida en Abundancia 1540 AM, tu contacto al cielo. Vamos a pasar con Neo Lobo una vez más para que nos cuente cómo se está moviendo el tránsito aquí en nuestra ciudad capital. Adelante, Neo.
4: 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Muy bien, precaución, por favor, porque continúan las demoras debido a accidentes que involucran un camión volcado. Entonces, en Maryland, 95 hacia la 198, es la salida número 33. El tráfico está siendo desviado debido a este accidente, así que evite esa zona, por favor. Más congestión, esto es debido a zona de trabajo en la 355 Wisconsin Avenue en dirección norte a la altura de la Dorset Avenue. El carril izquierdo es el único que está habilitado en esa zona y precaución porque los semáforos están fuera de servicio. Más demoras, esto es en Virginia debido a accidente en los carriles express de la 95 en dirección sur a la altura del río Aquaquan. Precaución, por favor, y no olvide abrocharse el cinturón de seguridad. 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Continuamos en De Regreso a Casa en la Hora de las Complacencias.
3: Eso es correcto, aquí por Radio Vida en Abundancia, 1540 AM, tu contacto al cielo y acompañándoles a esta hora de la tarde. Gracias, Neo, por mantenernos informados sobre el tránsito en carretera. Ahora vamos a regalar camisas una vez más, familia, usted que está ahí pendiente de la segunda hora, ya tenemos la otra camisa para regalarla en esta segunda hora de programación. Ya sabe cuál es la dinámica, solamente tiene que marcarnos el 301-422-1540 en este momento y se lleva la camiseta color rojo representando el fuego del Espíritu Santo, familia. Además dice Pentecostés y tiene el eslogan, el símbolo de la paloma del Espíritu Santo, y usted la va a poder lucir si usted lo desea en esta vigilia, este sábado 23 de mayo aquí en la iglesia de San Marcos. La dinámica es que usted nos marca, le hacemos una preguntita muy sencilla de manera que usted sea ganador de esta bonita camisa. El número a marcar en este momento es el 301-422-1540. Usted que está en sintonía en su casita, no se preocupe, no tenga miedo, no tenga pena. Será un bonito detalle de Radio Vida en Abundancia, una camisa color rojo que usted la va a poder lucir en la vigilia de Pentecostés o en cualquier otra ocasión. Así que el teléfono está disponible, 301-422-1540, para que participe. Le haremos una preguntita muy sencilla y así usted se lleva esta bonita camisa. Le recordamos que la va a poder recoger en la vigilia de Pentecostés aquí en San Marcos Evangelista. Vamos a ver a quién tenemos en línea. Aló, buenas tardes. Hola, hola, buenas tardes. No escuchamos. Hola, buenas tardes. ¿Cuál es su nombre?
5: Buenas tardes. Rosa.
3: Mi hermana Rosa, cuéntenos, ¿a dónde usted nos sintoniza?
5: En Silver Spring, Calverton.
3: Ah, qué bueno, qué bueno. ¿Y cómo se encuentra en esta tarde con este clima?
5: Sí, gracias a Dios, porque ya después del trabajo a casita.
3: Eso me gusta.
5: Esperando ya llegar para irnos a misa.
3: Mire, qué bonito, en este jueves eucarístico. ¿Y a qué comunidad usted pertenece? ¿En qué comunidad usted pertenece?
5: Mire, le cuento, yo soy de San Camilo.
3: ¿Usted es de San Camilo?
5: Sí, soy de San Camilo, pero también persevero en San José, en Bellsville, pues ahí trabajo yo y ahí también me congrego cuando puedo.
3: Muy bien, pues ¿está lista para la preguntita que le vamos a hacer?
5: De acuerdo.
3: Muy bien, vamos a hacer una preguntita muy sencilla para que usted pueda ganarse esta bonita camisa. Hermana, usted sabe que la Biblia se compone del Antiguo y Nuevo Testamento. Y en total hacen 73 libros, el Antiguo Testamento a 47 y 27 el Nuevo Testamento. Dentro del Nuevo Testamento tenemos los evangelios. ¿Cuántos son los evangelios?
5: Cuatro.
3: ¡Eso es correcto! Muy bien, mi hermana, son cuatro los evangelios, así que no se me vaya, por favor, permanezca en línea. Voy a anotar su información fuera del aire para que usted pueda recoger su camiseta. ¿Alguna canción que le gustaría, alguna canción que le gustaría escuchar, ya que estamos en la hora de las complacencias, mi hermana?
5: Sí, alabaré.
3: Vamos a ver, la canción más antigua, creo yo, nos está pidiendo, pero muy bonita. No sí, pasa de moda. Sí, claro, sí. Es una canción que se canta mucho en los grupos de oración. ¿Usted pertenece a la Renovación Carismática, hermana?
5: Mire que he estado, pero no le voy a decir que estoy ahorita allí, puesto que ahorita pertenezco más a San José, porque no me he salido todavía de San Camilo, porque pues ahí tengo a mi niña todavía para la confirma.
3: Claro.
5: Pero yo he sido siempre de San Camilo, en la Renovación Carismática de los viernes.
3: Eso es correcto, pues usted sabe de lo que estamos hablando. Muy bien, lo importante es siempre estar conectaditos con el Dios Todopoderoso y con esa energía del Espíritu Santo que vamos a celebrar este sábado 23 aquí en la Iglesia de San Marcos.
5: Hemos estado contando los días, así que invitamos a los que todavía, ¿verdad?, se les invita y todavía seguimos poniendo pretextos a que se animen a no seguir poniendo pretextos a Dios, ¿verdad? Él nos espera con los brazos abiertos.
3: Hermana, usted me va a tener que venir a acompañar a uno de los programas aquí en vivo.
5: Amén, amén.
3: Muy bien, mi hermana, bendiciones.
5: El Espíritu nos mueve.
3: Así
5: cuando
3: es.
5: Uno visita a Dios en el Santísimo todas las mañanas, Dios lo mueve a uno.
3: Ay, qué bonito, qué bonito. Felicidades y gracias por compartir con nosotros esa alegría, ese gozo del Espíritu Santo. Mi hermana, no se me vaya, por favor, permanezca en línea para tomar la información. Familia, continuamos aquí complaciendo con mucho gusto. Alabaré.

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1: Continuamos en su programa de Regreso a Casa, aquí por Radio Vida en Abundancia 1540 AM, tu contacto al cielo, y les recordamos que estamos en la hora de las complacencias y también regalones, porque Radio Vida en Abundancia está regalando camisas para la vigilia de Pentecostés que se va a llevar a cabo este sábado 23 de mayo en la iglesia de San Marcos Evangelista a partir de las 8 de la noche en adelante. La dinámica es, usted tiene que llamar al 301-422-1540 y nosotros le haremos una preguntita muy, muy sencilla para que usted se lleve la camisa sin ningún problema. Me comentan que tenemos alguien en línea, vamos a ver de quién se trata. Aló, buenas tardes.
2: Sí, buenas tardes. Quiero una camisita.
1: Ah, con mucho gusto. Y bueno, pues la camisa es una camisa color rojo representando el fuego del Espíritu Santo, dice Pentecostés, y también tiene la paloma del Espíritu Santo. Para ello vamos a hacerle una preguntita muy sencilla. Cuéntenos, la Biblia tiene un total de 73 libros, pero díganos, ¿cuál es el primer libro de la Biblia? ¿Cuál es?
2: Ay, ya, vamos a ver. No, el primer libro de la Biblia.
1: Sí, ¿con cuál libro comienza?
2: Ay, no recuerdo.
1: Vale, vamos a una segunda pregunta, una segunda oportunidad para que pueda ganarse la camisa. Jesús tenía a 12 discípulos con quien estuvo predicando antes de la pasión y muerte de nuestro Señor Jesucristo. ¿Cuál es el nombre del discípulo que negó a Jesús tres veces?
2: El discípulo que negó a Jesús
1: tres veces
2: se llama Pedro.
1: ¡Correcto!
2: Y el primer libro de la Biblia es el Testamento.
1: El Nuevo Testamento, no. Íbamos bien, ahí se hubiera quedado, bueno. Muy bien, no se vaya, por favor, permanezca en línea para tomar la información fuera del aire y que pueda recoger su camisa. Y ya que estamos en la hora de las complacencias, ¿alguna alabanza que le gustaría escuchar en este momento?
2: Pedí la alabanza que dice María, mírame.
1: Con mucho gusto, vamos a complacerle. Bendiciones y feliz tarde. Bye.

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1: Quisiera que me complacieran con una alabanza, Mariana. Voy con María, del hermano Pepe Inciso.
2: Voy con María, con mi madre voy contento.
3: Me complace con una alabanza, Se me perdió la maleta, de Pan de Vida.
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0: liberado. Pide tu alabanza mientras vas de camino. 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
6: Quisiera escuchar la alabanza "Tú estás conmigo" de Atenas. Gracias.

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3: La piedra que desecharon los constructores es ahora la piedra angular. Esto es obra de la mano del Señor. Es un milagro patente.
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1: Seguimos informando en el 1540 AM de Radio Vida en Abundancia. Soy Wesley Román.
0: Notas locales.
1: La Oficina de Derechos Civiles del Departamento de Educación de Estados Unidos anunció que inició y dirigió una investigación sobre las escuelas públicas del condado de London después de que Seven News informara que un estudiante grabó a más de 40 chicos debajo de los cubículos de los baños en la escuela secundaria Freedom en Surrey, en Virginia. Seven News fue el primero en informar sobre la situación en Freedom High School y cómo LCPAs ha estado al tanto de este problema durante mucho más tiempo del que le están diciendo al público. Varias fuentes han confirmado al reportero de Seven News, Nick Minock, que el estudiante es transgénero. El Departamento de Educación de Estados Unidos le comunicó a Minock que su investigación determinará si London violó el título 9 de la enmienda a la Ley de Educación de 1972, título 9, al no prevenir ni abordar adecuadamente las denuncias de acoso sexual. El departamento afirmó que estas nuevas acusaciones se suman a una serie de problemas alarmantes relacionadas con la supervisión de los espacios íntimos por parte de LCPAs.
0: Noticias nacionales.
1: El FBI informó que los adolescentes que perpetraron el tiroteo en el Centro Islámico de San Diego se conocieron en línea y se radicalizaron en espacios digitales. De acuerdo con la investigación, ambos dejaron escritos con mensajes de odio y referencias a ideas de supremacía blanca. Tres hombres murieron al intentar detener a los agresores y evitar que el ataque alcanzara a estudiantes que estaban a pocos pasos del recinto, según autoridades. La policía añadió que los atacantes de 17 y 18 años se suicidaron tras el hecho. El agente principal del FBI en San Diego, Mark Remley, resumió el alcance del odio contenido en los textos atribuidos a los sospechosos. A la pareja no le importaba a quien odiaban, declaró el martes. Los documentos obtenidos por The Associated Press incluyen ataques contra judíos, musulmanes y al Islam, además de expresiones contra la comunidad LGBTQ+, personas negras, mujeres y figuras políticas de distintos bandos. Remley indicó que los jóvenes se conocieron en internet antes de descubrir que ambos vivían en el área de San Diego. En cuanto a cómo se produjo la radicalización, todavía estamos investigando, añadió.
0: Noticias internacionales.
1: El presidente de China, Xi Jinping, y Rusia, Vladimir Putin, firmaron una declaración conjunta para el fortalecimiento de la cooperación estratégica y una profunda asociación, también para reforzar las relaciones de buena vecindad, amistad y cooperación. Además, ambos mandatarios aprobaron una segunda declaración sobre el establecimiento de un mundo multipolar y unas relaciones de nuevo tipo durante una ceremonia celebrada en la capital china. En una rueda de prensa conjunta tras el encuentro, Xi aseguró que las relaciones entre China y Rusia se encuentran en el nivel más alto de su historia, mientras Putin aseguró que su país seguirá garantizando el suministro seguro a China de petróleo y gas pese al bloqueo del estrecho de Hormuz.
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3: Continuamos en su programa de regreso a casa cuando son las 5 de la tarde con 6 minutos. Aquí en Radio Vida en Abundancia 1540 AM, tu contacto al cielo, y es una alegría darles la bienvenida a nuestra tercera hora de programación, familia. El tiempo pasa muy rápido y ya estamos en la última hora de programación, agradeciendo a Dios y agradeciendo a ustedes por la fiel sintonía. Así que bienvenidos a cada uno de ustedes y déjenos acompañarle hasta las 6 de la tarde en este bonito programa de regreso a casa, donde nos encanta compartir con ustedes música bonita, reflexiones, testimonios, y si por alguna u otra razón usted no tuvo la oportunidad de sintonizarnos desde el inicio, déjeme compartir brevemente un pequeño resumen de todo lo que hoy hemos hablado en el programa el día de hoy. En nuestra primera hora de programación, en vísperas a la gran vigilia de Pentecostés, estuvimos hablando acerca de los dones y carismas del Espíritu Santo. Es importante mencionarlos, es importante conocerlos, pero es más importante pedírselos al Espíritu Santo para que reavive en nosotros estos dones y carismas que a lo mejor ya los hemos recibido, pero que están ahí como guardados, están como adormecidos, y necesitamos pedírselos para que una nueva efusión del Espíritu Santo venga a reavivarlos, para que tú y yo podamos desarrollarlos y que los podamos poner al servicio de nuestra comunidad. Ya que los dones no se obtienen para tenerlos ahí guardaditos en la caja fuerte. No, mi hermano, los dones hay que descubrirlos, hay que desarrollarlos y hay que ponerlos al servicio de la comunidad. La comunidad necesita de tu talento, la comunidad necesita de tu servicio. Y es que todos los cristianos que hemos sido bautizados, hemos sido incorporados a la gran familia de Dios. Somos hijos adoptivos, por lo tanto, tenemos la responsabilidad de anunciar esta buena nueva que es Jesucristo mismo, la palabra, Jesucristo vivo, Jesucristo el mismo, el de ayer, ahora y de siempre. Pero, ¿qué es lo que nos detiene para nosotros mantenernos ahí con miedos, para mantenernos ahí con esos dones guardados, sin descubrirlos o sin ponerlos en práctica? Deberíamos preguntarnos, muchas veces son las excusas del tiempo. Y es que yo sí creo que podría predicar, yo sí creo que podría aconsejar a alguien, yo sí creo que podría tener el don de anunciar la buena nueva, pero no tengo tiempo. Es más, muchos de los que vivimos aquí en este país de los Estados Unidos, tenemos una experiencia de que antes de llegar acá, cuando estábamos en nuestros países, sí, que éramos coordinadores, éramos catequistas, éramos predicadores, éramos celebradores de la liturgia de la palabra, pero al llegar aquí, ¿qué pasó? Aquí somos absorbidos por el tiempo, por el trabajo, por lo material, por el dinero a lo mejor. Y es que muchas veces no nos conformamos con tener un solo trabajo, andamos en busca de otro. Y eso nos va a llevar creando en nosotros como en cierto modo una ambición al dinero, al dinero, al dinero. Y ayer precisamente hablábamos aquí en este programa con nuestro querido padre Raúl Jordan de la importancia de dedicarnos tiempo a nosotros mismos, dedicarle tiempo a tu familia. No todo tiene que ser el dinero. No basta con darle todo lo que tu hijo necesita. Tu hijo necesita de tu tiempo. Es el mejor tesoro que le puedes dar. Entonces, ¿qué quiero decir con esto? Que muchas veces, por estas cosas materiales, por las preocupaciones, por las ocupaciones del día a día, nos olvidamos de desarrollar estos dones. Y bueno, es importante pedirlo porque el Señor nos va a pedir cuenta de ello en la carta de San Pablo, en Primera de Corintios, en el capítulo 12, versículo del 4 en adelante, nos habla de los dones, el don de lengua, el don de profecía, el don de sanación, el don de milagros, el don de discernimiento, el don de la fe, hermanos, que es tan importante pedírselo, porque muchas veces hasta sentimos que la fe se está debilitando. Necesitamos ser cristianos convencidos de nuestra fe, hermanos, sin perder las esperanzas. Así que en vísperas a este gran acontecimiento de la gran vigilia de Pentecostés, pues es importante acompañar y pedir una nueva efusión del Espíritu Santo para que avive en nosotros el don de la sabiduría, de entendimiento, de consejo, de fortaleza, de don de ciencia, de piedad y sobre todo el don de temor de Dios. Que no sea un miedo, sino más bien respeto profundo y reverencia hacia Dios, quien nos ama tanto, hermano, quien te ama incondicionalmente. De todo eso estuvimos hablando en la primera hora de programación. Y en la segunda hora también, regalando camisetas, complaciendo a la familia con sus alabanzas favoritas. Y ahora que ya estamos en la tercera hora de programación, déjenos acompañarle hasta las 6 de la tarde con bonita música, con testimonios cortos en este día jueves eucarístico. Vamos a regresar también para traerles a ustedes el segmento del servicio comunitario a las 5:30 de la tarde. Ahora quiero invitarles a que escuchemos esta linda alabanza que nos lo canta la Orquesta Misionera Pan de Vida del Salvador. Fuego del Espíritu Santo.

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0: Hola mis hermanos, yo soy Jorge Morel de la República Dominicana y estoy aquí para compartir con ustedes un poco de mi experiencia con el Señor, de dónde el Señor me rescató. Yo vengo de una familia muy pobre, somos cuatro hermanos, en una familia llena de vicios, llena de problemas, donde nunca se conoció el amor de Dios. Después yo tenía sueño de ser artista, el Señor me permitió ser artista en el año 95, firmé con disquera muy famosa. El Señor me permitió conocer la fama en el dúo Junior y Jorge, que fue muy popular en todos los Estados Unidos, Europa, Centro, Sudamérica, México, y ahí alcanzamos la popularidad. Mientras estuve en la música, tuve muchos vicios, anduve con muchas mujeres, alcohol, fui esclavo del casino y todo eso, pero en el año 2000-2001 el Señor tuvo misericordia de nosotros, porque también llamó a Junior, que cantaba conmigo en el dúo. Nos llamó para que nosotros le siguiéramos y que nosotros entendiéramos de que el talento que teníamos era para servirle a él, para hacer bien a otra persona. Mientras tuvimos la música del mundo, nunca hicimos bien, solamente nosotros conseguimos mucho dinero, mucha fama, conseguimos muchas cosas que queríamos, pero nada de eso nos dio felicidad. Y después que conocimos a Cristo Jesús, después que conocí a Cristo, pues entonces logré alcanzar la felicidad, porque cuando Cristo entra a tu corazón, Él cambia todo. Entonces ya el Señor empezó a sustituir los vicios que yo tenía, ya no me hacía falta el juego de casino, ya el alcohol no me hacía falta, ni nada de eso, porque el Señor empezó a llenar todos los vacíos. En el año 2001 entonces renunciamos nosotros a la música popular o secular, como la gente la conoce, y nos dedicamos ya a servir a Dios a tiempo completo en el llamado que el Señor nos hizo de cantar y evangelizar.
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0: Me fui a formarme en la escuela de evangelización que fundó el padre Emiliano en Santiago, República Dominicana, para poder evangelizar y que la evangelización fuera más eficaz. Entonces, aquí estoy hoy para decirte que tus sueños pueden lograrse, pero en Cristo Jesús, que tu problema tiene solución en las manos de Dios, que no hay nada ni nadie más grande que nuestro Dios. Invitamos a todas las personas a que hagan crecer su fe más en Cristo Jesús, partiendo de la libertad, partiendo del amor, partiendo de lo que Dios le ha dado. Dios te ha hecho libre, por tanto, no te hagas esclavo de ningún vicio, de ningún pecado, de nada. No te hagas esclavo del alcohol, no te hagas esclavo del cigarrillo ni de la droga, porque el Señor te hizo libre. Él te pensó para que tú volaras alto, y volaras tan alto que llegara hasta la salvación. Que Dios te bendiga y espero verte.
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1: Ya estamos aquí de regreso con ustedes, familia, para traerles este segmento del servicio comunitario. Les recordamos a cada uno de ustedes que este es un segmento diseñado para el servicio de nuestra comunidad. Si usted es dueño de una compañía grande, pequeña, de una compañía de landscaping, pintura, de construcción, y tiene está en busca de empleados, puede anunciarse aquí con nosotros en este momento a nuestro número de cabina, el 301-422-1540, y de esa manera podría traerles una bendición a los hermanos que andan en busca de empleo. Les recordamos, familia, de nuestra gran vigilia de Pentecostés. Quedaron todos llenos del Espíritu Santo. A realizarse este sábado, 23 de mayo, a partir de las 8 de la noche en adelante, en la iglesia de San Marcos Evangelista. Estará como invitado el padre Raúl Jordan de Colombia, nuestro director espiritual, el padre Roberto Cortés. También en la alabanza, el ministerio, el amor de Dios. La entrada es totalmente gratis, familia. También habrá comida a la venta. Les recordamos que la iglesia de San Marcos está localizada en el 7501 de la Delphi Road en Hyattsville, Maryland. Si usted quiere más información, también puede llamar al teléfono de Renovación Carismática al 301-339-3630. El grupo de oración carismático de San Camilo le invita al seminario de iniciación de vida en el Espíritu, con el lema: El Señor cumplirá en mí su propósito. Este seminario de vida en el Espíritu se va a llevar a cabo los días 29, 30 y 31 de mayo. El costo del retiro es de $140, incluye el hospedaje y la comida. Animamos a todos los hermanos que no han tenido esta oportunidad de vivir un seminario de vida en el Espíritu. Este es el momento de vivir una experiencia inolvidable con el encuentro con Jesús resucitado. Para más información, también puede llamar al 240-606-0532. 240-606-0532. También, familia, le anunciamos que la iglesia de San John Newman, Ministerio Hispano, ¿Qué tal un café con Jesús?, invita a una charla para la mujer titulada con el lema Espiritualidad de la Mujer Virtuosa en el Corazón de Jesús. Este taller se va a llevar a cabo el día sábado 23 de mayo a partir de las 6:30 de la tarde en adelante. El costo de la entrada es totalmente gratis, es decir, la entrada es gratis, y estará como invitado el director espiritual, padre Roberto Cortés. Si usted quiere mayor información, también puede llamar al 301-404-9732. 301-404-9732. El Ministerio Casa de Oración Luz y Sal le invita a un retiro de avivamiento espiritual que se va a llevar a cabo los días 26, 27 y 28 de junio. Va a estar como invitado a este retiro de avivamiento espiritual el padre José Ramírez de República Dominicana, el padre Gustavo Basili de Argentina, el padre Jaime Hernández y el diácono Oscar Méndez del Salvador. También en la música estará el ministerio Todo lo Puedo en Cristo que me fortalece. No olvide las fechas 26, 27 y 28 de junio. Y se va a llevar a cabo aquí en la iglesia de San Marcos, que está localizado en el 7501 de la Adelphi Road en Hyattsville, Maryland. El costo del retiro es de $60 por persona, incluye los 3 días. Para más información también puede llamar al 240-408-2245. 240-408-2245. 45.
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1: Fitigrilli, cuyo verdadero nombre era Dino Segre, de familia judía convertido al catolicismo, tiene un cuento titulado El oficio más antiguo del mundo. En él narra la historia de un joven que en los alrededores de Milán, ya de noche, ve un coche parado en la carretera y a una mujer que le hace señas para que se pare. ¿Puede usted llevarme a Milán?, le dice la mujer. Naturalmente, sí, suba, señora.

0: Durante el trayecto traban conversación. La mujer es joven, elegante, hermosa. ¿Puedo preguntarle a qué se dedica?, dice el joven a la mujer. Al oficio más antiguo del mundo, responde ella. El joven queda sorprendido. ¿Cómo es posible?, piensa, que una mujer distinguida y culta se dedique a la prostitución. En un momento determinado, la joven dama le dice: ¿puede dejarme en casa, por favor? Oh, sí, con mucho gusto. La casa está situada en un barrio residencial de la ciudad. Llegados allí, la mujer invita al joven a entrar. Entre usted, por favor. En la entrada esperan a la señora, un caballero y dos niños. Ella se los presenta: mi marido y mis hijos. Ante la no disimulada sorpresa del joven, añade: ¿no le dije que me dedicaba al oficio más antiguo del mundo? Esposa y madre de familia. Tan solo hay una cosa en este mundo más hermosa y mejor que la mujer: la madre. E. Scheffer.
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9: 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Esto es obra de la mano del Señor. 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

0: Hola amigos, hermanos, tengan ustedes un muy buen día y bienvenidos a este espacio de La Palabra. Para mí, Mirta Hunter, una bendición poderles acompañar, reconociendo que es Dios quien nos convoca alrededor de su palabra. Hagamos un momento de oración antes de entrar de lleno a la escucha de esta predicación. Digamos juntos, en el nombre del Padre, del Hijo y del Espíritu Santo. Amén. Espíritu Santo, ilumínanos y santifícanos. Espíritu Santo, ilumínanos y santifícanos. Espíritu Santo, ilumínanos y santifícanos. Así lo pedimos, Jesús, en tu nombre, que sea el Espíritu Santo llegando hasta nuestro corazón, dándonos luz, paz, gracia y bendición. Lo pedimos en tu nombre, Jesús, porque eres Dios y vives y reinas por los siglos de los siglos. Amén. Vamos a escuchar a continuación la segunda parte de esta predicación de Fray Nelson Medina, titulada Dios nos atrae. Bienvenidos a La Palabra.
1: Hoy en día hay muchos que están predicando retiros espirituales, están ofreciendo retiros espirituales en nuestra iglesia. Yo he tenido ocasión de asistir a algunos de esos retiros espirituales o a ayudar con confesiones o celebrar la Eucaristía. Y cuando uno oye los testimonios, muchas veces las personas dicen, pues había un amigo que siempre me decía, mientras usted no le dé un sí a Dios, no va a encontrar la verdadera felicidad. Y yo decía, tan fanático, tan ridículo. Ay, qué ridículo, mientras no encuentre a Dios, ¿será que quiere que yo me vuelva rezandero como mi abuelita? ¡Nada! Voy tarde para el billar, ¡chao, mijo, nos vemos! Pero, aunque él despreció esa palabra, la palabra de Dios es viva y eficaz. ¿Qué quiere decir viva? Que ella sigue actuando, ella sola, ella sigue actuando. Y este se burló y se fue para el billar. Y allá con él y con sus amigos y el billar y la cervecita y pasémosla bien y la rumba y la parranda. Y cuando se fue a dormir, se acordó de la frase, mientras no le diga sí a Dios no va a encontrar la paz. Y ya este quería era sacudirse la cabeza para ver si se le salía esa frase y no se le salía. Y al cabo de las semanas vuelve y se encuentra con ese amigo y le dice, oiga, ¿cómo es lo de los retiros esos que usted está asistiendo? Ya uno de los retiros hay de unos fanáticos. ¿Ve? Le quedó sonando. Entonces, Dios, a través de la palabra, está enlazando gente. No deje usted de decir la palabra. A mí, donde me dan ocasión, yo procuro predicar. Porque le hago caso al apóstol San Pablo que le dijo a Timoteo, predica a tiempo y a destiempo. Yo procuro predicar. Y a veces la gente le pone cuidado a uno y a veces no. Y a veces la gente felicita y a veces no. Y a veces la gente agradece y a veces no. Eso no importa. Porque hay gente que agradece y no entendió. Hay gente que agradece, se toma la foto y no entendió. Hay gente que agradece, se toma la foto, publica la foto y no entendió. Ni la foto, ni el agradecimiento, ni el abrazo dicen nada. Lo importante que es, ¿qué pasó con esa persona? Y Dios hace maravillas. Dios hace maravillas. Y a veces uno ni se acuerda. Imagínense que este servidor de ustedes en el canal de YouTube, que está al servicio de todos, se llama Fray Nelson, mi canal. Ya son más de 7000 videos, y ahí estamos filmando otros, somos tercos. Más de 7000 videos. Entonces la gente me dice, padre, por ahí vi un video donde usted dijo, y yo empiezo a sudar y dije, ¿y ahora yo qué dije? A veces yo no me acuerdo honradamente. Imagínese, 7000 predicaciones, uno no se acuerda todo. Pero esa frase algo hizo. Algo hizo. Esa frase algo hizo. Entonces, lazo de amor, los consejos de sabiduría, las palabras luminosas, sobre todo la palabra de Dios. Ustedes no estén citando por ahí cualquier persona ni cualquier libro. Citen la Escritura y citen las palabras de los santos. Yo procuro mantenerme con la Santa Biblia y con las palabras de los santos. Usted me verá que yo no me salgo mucho de ahí. Porque yo digo, el Espíritu Santo ya como que le puso su sello y su firma a esas obras. No se estén guiando por las obras de moda. No se estén guiando. Compren con mucho tino, verifiquen bien qué es lo que están vendiendo ahí las hermanas Paulinas. Mire a ver si eso se compra o no se compra. Pero lo importante es dónde está la palabra del Señor aquí. Tercero, Dios nos ayuda, Dios nos llama. ¿Cuál es otro golpe de ola precioso de Dios? Las coincidencias. Eso es muy bello. Las coincidencias. Por eso hay personas que ya no hablan de coincidencias, sino de diocidencias. Eso es una cosa que le llama a uno la atención. Eso le llama a uno la atención. Y es una manera tan bonita de Dios obrar. Por ejemplo, usted se encuentra con una persona, un compañero de colegio que no veía hace rato. Oiga, ¿y usted qué, mano? No, bien, contento, feliz. Pues sí se le ve feliz. ¿Y eso qué le pasó? ¿Se ganó una lotería? No, mejor que eso. ¿Qué le pasó? Me confesé. Ah, se confesó. Ah, no, bien, no, está bien. Eso está bien. Se confesó. Dice que eso es mejor que la lotería. ¿Quién sabe? Se está radicalizando, se volvió fundamentalista, mi amigo del colegio. Bueno. El personaje este llega a su casa, entra a su cuenta de Instagram y se encuentra por allá con una amiga del primer trabajo que tiene. Y la amiga dice: no hay luz más grande que la que nos da Dios cuando nos perdona nuestros pecados. Van dos. Pasa por la parroquia, ve un aviso: confesiones de 10 a 1. Como que me están tratando de decir algo. Mire, Dios se vale muchas veces de eso, de esas coincidencias, que usted no se explica por qué le pasan las cosas. Y usted dice: ¿por qué varias personas me están hablando de esto? Y usted dice: ¿por qué varias personas me han mencionado esto? Yo me acuerdo de un muchacho, es la historia más rara de conversión que yo haya visto. Un muchacho que un día iba caminando por la calle de noche y él sentía que su vida estaba sucia. Quién sabe qué pecados tendría, pero él sentía que su vida estaba sucia. Y mientras él iba caminando, esta historia la oí yo con estos oídos, por eso me atrevo a contarla. Mientras él iba caminando, pasó así al lado de un poste que llamamos un poste de la luz, y cuando él pasa debajo de ese poste, se fundió el bombillo. Sigue caminando, por allá más adelante pasa delante de otro poste y se fundió ese bombillo. Cuando se le fundió el tercer bombillo, él dijo: algo grave está pasando en mi vida. Mire, es una tontería. Es una tontería. O sea, ¿qué tiene que ver que se funda un bombillo, un foco de la calle? ¿Qué tiene que ver? Pero como él sentía que su vida estaba en tinieblas, cuando él veía que la oscuridad lo estaba persiguiendo, para él esa fue una señal. O sea, mi Dios, es increíble, mi Dios se vale hasta de esas cosas. Dios se vale también de coincidencias. Y esas coincidencias lo ponen a pensar a uno. Porque detrás de muchas de esas coincidencias es Él el que nos está llamando. Por seguir con la historia de San Agustín, Resulta que la mamá de San Agustín, que se llamaba Mónica, era una mujer muy piadosa que le daba muchos consejos al hijo. Pero ya el hijo ya no oía a la mamá. Eso, mi mamá que cansa, mi mamá que es fastidiosa, mi mamá que no tiene más que hacer. Pero cuando él llegó donde su amigo, que después se volvió amigo suyo, Ambrosio, y vio que Ambrosio le decía las mismas cosas que le había dicho la mamá, entonces él dijo, ¿esto qué es? Mira, Dios nos saluda de muchas maneras. Dios nos pone corazoncitos y nos dibuja flores de muchas maneras. Dios toca música para nosotros. Dios no tiene problema en hacer un milagro solamente para que tú te conviertas. Dios no tiene problema en hacer un universo para que tú te conviertas, porque Santo Tomás de Aquino dice, es más grande obra la llegada de la gracia que la creación del universo. Por supuesto que uno puede decir, eso son coincidencias, ahora todo el mundo le dio por confesarse. Ya, una coincidencia, y uno puede despreciarlo. Los científicos dicen que el cerebro humano necesita encontrar patrones, necesita encontrar estructura, y que en la búsqueda de estructuras repetidas y de patrones, el ser humano se equivoca mucho en su cerebro. Sí, está bien que digas eso, perfecto. El ser humano se equivoca en su cerebro, está bien. Pero yo te digo una cosa, muchas veces esas coincidencias nos ponen a pensar, y de eso también se vale el Señor. De eso también se vale el Señor. Mire esto, no es una práctica que uno deba utilizarla como único recurso, pero yo he conocido varias personas que en un momento dado abren la Biblia, como le pasó al mismo Agustín. El día grande de su conversión, él oyó que en una casa vecina había un niño o una niña pequeña que estaba repitiendo las palabras, toma, lee, tolle, leye, se dice en latín, tolle, leye. Y él se puso a tratar de acordarse si había algún juego infantil en el que se dijeran esas palabras y no se acordó de ninguno, y le pareció rarísimo. Y dice él, interpretando que esas palabras eran para mí, eso fue una coincidencia, que él estuviera en ese patio, en ese jardín, y que en una casa vecina un niño estuviera diciendo esas palabras. Eso es rarísimo. Pero él tomó la Biblia, la misma Biblia que había despreciado durante tantos años, tomó esa Biblia y dice, y abriendo al azar, se encontró con estas palabras, ya no más borracheras, ni orgías, ni pecados. Eso está en el capítulo tercero de la carta a los Romanos. Y resulta que esa había sido la vida de él, borracheras, orgías y pecados. Y cuando él se encuentra con esas palabras que él sintió que eran para él, ese fue el último empujoncito que lo llevó a la conversión. El último empujoncito. O sea que Dios se vale de esas cosas también. Que haya esa voz, que haya esa canción, que haya ese día, que coincida esa fecha, que varias personas te hablen. Dios te habla también a través de eso. Por supuesto que nuestra lectura de la Biblia no tiene que limitarse a esos momentos en que uno abre la Biblia al azar. No debemos volver la Biblia como si fuera una especie de horóscopo para el día de hoy. Perdón la palabra. Pero que Dios más de una vez le ha hablado a la gente así, eso es cierto. Y que Dios toca corazones de esa manera, así ha sucedido muchas veces. Y ese también es un golpe del amor de Dios. ¿Por qué sucedió esto? ¿Por qué esta persona habla de esto? A mí me ha pasado algunas veces, por lo menos dos veces que yo me acuerdo en mi vida de sacerdote, ya llevo más de 27 años, que yo resulto, en una homilía, resulto hablando de un tema que no es frecuente. Hay temas que uno menciona mucho, por muchas razones, porque son situaciones actuales o lo que sea. Pero hay muchos temas que uno no menciona muchas veces. Hay muchos pecados y problemas que uno no menciona muchas veces. Entonces, por allá en una predicación, estaba yo mencionando las personas que apuestan en esto de las carreras. En la época en que todavía había carreras de caballos, eso fue hace mucho tiempo, había carreras de caballos allá en Bogotá. No es un tema del que yo esté hablando mucho, yo no hablo casi de eso. Pero en esa homilía yo resulté hablando de eso, hablando de las apuestas y la gente que apuesta su dinero y la gente que pierde su dinero en apuestas. Yo ni sé por qué acabé hablando de eso. Oiga, y se acerca después de la misa un hombre y me dice: ¿y a usted quién le dijo que yo iba a venir a esta misa? Toda la homilía fue para mí. O sea, Dios se vale de esas cosas. Esas coincidencias, esos momentos inexplicables son también señales del amor de Dios. Claro, si tú vives en un universo en el que todo está marcado por el destino o por el azar, tú no crees que hay este Dios. Pero para los que tenemos fe en Dios, sabemos que Dios sí se vale de una cantidad de cosas que uno no pensaría. Y es bueno estar sensibles a esas cosas sin obsesionarse tampoco. Entonces llevamos tres golpes del amor de Dios: a través de los obstáculos que nos ayudan a descubrir que yo soy finito en mis fuerzas, pero infinito en mis deseos; a través de los consejos de sabiduría, que no hay que dejar de sembrarlos. Usted siga sembrando, que usted nunca sabe cuál es la frasecita que usted le va a decir a ese amigo, a esa amiga, y le llega. Tercero, a través de coincidencias. Cuarto, la paciencia. La paciencia. El descubrir la paciencia de Dios. ¿Sabe cuál es el momento en el que la gente suele descubrir la paciencia de Dios? En el momento en el que la gente tiene un accidente o algo parecido y dice: ¿y por qué los otros se murieron y yo quedé vivo? ¿Yo por qué he tenido esta segunda oportunidad? ¿Por qué? Cuando yo tenía 18 años de edad, yo atropellé un bus. Oyó bien, yo no dije el bus me atropelló. Yo atropellé al bus. De hecho, si el bus me hubiera atropellado, no había este predicador aquí, hubiera tocado llamar a otro. No fue el bus el que me atropelló, yo atropellé al bus. ¿Cómo sucedió eso? Yo estaba montando bicicleta para buscar una forma aerodinámica. Me incliné sobre el manubrio después de ver que el camino estaba despejado. Un bus que estaba estacionado fuera de la carretera se entró sin mirar que venía este ciclista. Yo era ciclista en aquella época, ¿me hace el favor? Y yo me estrellé contra el bus. Íbamos en la misma dirección, pero el bus iba mucho más despacio. El bus acababa de entrar. Entonces usted se pone a analizar el accidente, que es una cosa espeluznante para mí. Resulta que a la velocidad que yo iba, si yo me choco de frente contra el bus, quizás me mato, quizás, porque iba bien impulsado. Pero resulta que yo no me alcancé a pegar de frente, sino que yo le pegué en el puro ángulo. La lata del bus se sumió. El cráneo de este servidor también se sumió, pero no se alcanzó a romper mi cráneo. Ahí quedó demostrado científicamente que soy cabeza dura. Oiga, el cráneo no se rompió, pero yo me pegué contra el puro ángulo del bus, caí al suelo. Bueno, ahí hubo una cantidad de cosas. Cuando yo volví a mi grupo de oración de la Renovación Carismática, llamado Espíritu Santo, Grupo Espíritu Santo, Barrio Los Andes, año 1984, cuando yo vuelvo al grupo de oración, ya habían tenido que coserme. Yo tengo todavía huellas aquí, por supuesto tengo la cicatriz. Un medicamento fuerte que tuvieron que aplicarme ahí quemó una parte de los folículos capilares, entonces quedó una mancha blanca en mi cabello. Cuando yo volví al grupo de oración, 3 o 4 días después, obviamente tenía esta parte rapada, la cara todavía un poco hinchada. Lo que todo el mundo decía era: usted ha tenido que morirse en ese accidente, Dios lo tiene para algo. Dios lo tiene para algo. Uno de joven a veces, yo era muy joven, tenía que 17, 18 años, uno es muy imprudente y a veces uno no piensa en esas cosas. Pero de todas maneras, esa frase me quedó sonando. Porque realmente toqué la muerte en ese momento. De hecho, pues yo quedé inconsciente después del accidente. Entonces uno dice, ¿por qué Dios me dio esta oportunidad? ¿Por qué yo no me moría y yo me hubiera podido morir? ¿Para qué sirve mi vida? Y yo me acuerdo de aquella parábola de un árbol que no daba fruto, una viña que no daba fruto, viña no, una higuera que no daba fruto. Y entonces el administrador de la finca le dice al dueño de la finca, ¿para qué vamos a tener esta higuera aquí ocupando espacio? Arránquela. Y el administrador dijo, no, espere, espere, vamos a echarle otro poquito de abono, vamos a esperar un año más a ver si da algo. ¿Sabe que yo creo que eso fue lo que Dios hizo conmigo? Yo creo que Dios dijo, este no da fruto, este no está dando fruto, pero esperemos, echémosle un poquito de abono, vamos a esperar, quizás da algo, quizás da algo. Oiga, Dios me tuvo paciencia. Dios me hubiera podido arrancar en ese momento. ¿Cuánta gente muere en accidentes? Pero Dios me tuvo paciencia. Y cuando uno cae en cuenta de eso, Dios me ha tenido paciencia, Dios me ha estado esperando. Cuando uno descubre que Dios lo ha estado esperando, entonces uno se pregunta, ¿y yo por qué estoy haciendo esperar a Dios? O como decía una vez una muchacha en un retiro en medio de lágrimas, decía ella, ¿qué más me tiene que pasar para que yo entienda? Como que Dios me está hablando por todas partes y yo no le he querido entender. Él me ha estado esperando. ¿Qué más estoy esperando yo? ¿Por qué lo hago esperar tanto? Entonces, cuando uno cae en cuenta de esa paciencia de Dios, uno siente que ha habido un amor inmenso. Dios me ha estado esperando años enteros, Dios me ha estado esperando. Dios me ha estado esperando. Y eso es la frase, esa es la frase que dijimos al principio. Yo le dije, la frase más bonita de esta predicación es... No, la borraron, se les olvidó, no hemos salido de aquí, ya se les olvidó. ¿Cuál era la frase? Dios me ha estado buscando, esa es la frase de la paciencia. ¿Qué más me tiene que pasar? ¿Yo por qué hago esperar a Dios? ¿O yo qué estoy esperando que me suceda? Dios me ha estado buscando, Dios me ha tenido paciencia. Y de ahí sale una resolución, yo ya no voy a hacer esperar más a Dios, que esa fue la homilía que tuvimos ahí en la misa. Ya di, ¿cuántas vueltas fueron? Ya di 430 vueltas, ya di 430 vueltas, ya no más, ya no más. Ya no hago esperar más a Dios, porque ya me siento amado por Él. Y por eso las personas que tienen una conversión, usualmente son las personas que se entregan a Dios con más urgencia, porque sienten lo que dijo San Agustín, ya te hice esperar demasiado. Yo voy a utilizar bien la vida que me quede. Y es que usted no sabe la vida que le quede. Eso de guiarse por estadísticas no sirve. Hablando de eso de la paciencia, No había pasado un año después de mi graduación como bachiller, cuando ya se murió el primero de mis compañeros de grado. Murió a los 18 años, él era deportista, Dios lo tenga en su gloria, lo recuerdo con cariño, un hombre llamado Carlos Prieto, hace ya imagínate cuántos años murió, compañero mío de estudios, compañero mío, pero resulta que él tenía una condición, parece que fue como un aneurisma en la aorta, eso es mortal, eso no tiene nada que hacer, se murió. Entonces usted no piense, ah, no, yo soy joven, me queda todavía tiempo. ¿Me queda tiempo de qué? ¿Me queda tiempo de qué? Usted no sabe, probablemente le quedan meses o le quedan semanas o muchos años. Pero lo importante es la resolución. Dios ya me tuvo paciencia. Dios ya me tuvo paciencia. Lo que me quede de vida. Lo que me quede de vida, lo que me quede de vida para el Señor. Amén. Lo que me quede de vida para el Señor. Porque ya me tuvo paciencia, ya estuvo bien, ya no más. Ya no más. En internet se encuentran las historias también de sacerdotes, sacerdotes que llevaban una vida indigna, notoriamente indigna del don sacerdotal. Hay sobre todo el caso de uno que, según él describe, él llegó hasta las puertas del infierno y Dios le mostró: esto es lo que usted se merece con la vida que está llevando, pero ¿sabe qué? Le voy a dar una oportunidad. Y cuando él vuelve y recapacita y recupera su salud, ya es como si fuera otra persona. Él dice, no, ya ahora sí, esto ya no más. Esto ya no más, yo tengo que empezar realmente una vida como es. Porque Dios me ha tenido paciencia. Ahora sí, ¿cuál era la frase? ¿La frase cuál es? Dios me ha estado buscando. Y terminemos, quinto lazo de amor. El quinto lazo de amor que queremos comentar es el resumen de todos los otros y se llama providencia. Es cuando uno empieza a descubrir que Dios tiene un plan para uno, como le pasó a San Pablo. Un plan, Dios tiene un plan para uno. ¿Por qué me sucedió todo lo que me sucedió? Dios tiene un plan para mí. ¿Yo por qué tuve que pasar por tantas cosas? Dios tenía un plan para mí. Pablo conocía la Escritura con mucha profundidad. En un tiempo él utilizó ese conocimiento de la Escritura para burlarse de los cristianos y atacarlos. Cuando tuvo su conversión, se le acabó esa manera de obrar. Y utilizó su conocimiento profundísimo de la Escritura para predicar con gran fruto el nombre de Jesucristo. Y el mismo Pablo dice en la carta a los Romanos, capítulo 6, dice: si en otro tiempo ustedes utilizaron sus miembros para el servicio del pecado, ahora utilícenlos para el servicio de la justicia de Dios. Entonces uno tiene que descubrir que todo lo que le ha sucedido a uno le ha sucedido por una razón. Todo. ¿Y yo por qué tuve una infancia tan pobre? ¿Y yo por qué tuve que pasar tantas necesidades? ¿Y yo por qué tuve que ver cosas tan terribles? Algunas personas se preguntan. Yo conocí a un sacerdote, gran predicador, que llevó vida de indigente en la calle, consumidor de droga y todas esas cosas, y tuvo una conversión impresionante, y él se unió a los grupos de oración, y así convertido y restaurado, él sintió el llamado del Señor, él hizo sus estudios y se ordenó sacerdote. Y entonces es una persona que conoció lo que es dormir en la calle, es una persona que conoció lo que es la miseria humana en sus peores expresiones. Y él, porque lo conozco y somos amigos, y a él tú le preguntas, ¿tú cómo miras ese pasado tuyo? Y él dice, Dios permitió que sucedieran esas cosas en mi vida, porque hoy, cuando yo le hablo a los drogadictos, les hablo de tú a tú, y yo sé de qué estoy hablando. Todo lo que sucedió en mi vida sucedió por una razón. Entonces, esa experiencia, ese descubrir, todo sucedió por una razón, es la huella de la providencia en tu vida. Esa es la quinta palabra clave, la providencia en tu vida. Y tú te das cuenta que los talentos que recibiste, los recibiste para la gloria del Señor. Que los problemas que has tenido, los recibiste para humildad, para conversión, para aprender a ser compasivo, para aprender a hablar a las personas que están en esas situaciones. Entonces uno llega a una conclusión: todo tenía un motivo, todo tenía un motivo. Y uno empieza a mirar todo ese recorrido de Dios en la vida de uno. Y uno empieza a sentir lo que dice el Salmo: pasamos por fuego y por agua, pero nos has dado respiro. O también lo que dice el otro Salmo: el Señor ha estado grande con nosotros y estamos alegres. Y así tiene que morir uno. El día que usted se muera, que Dios le conceda una santa muerte en plena amistad y amor con Él. El día que usted se esté muriendo, es importante que usted recapacite lo que ha sido su vida y que usted pueda decir una historia de amor. Mi vida ha sido una historia de amor. Aún las cosas más terribles que me hicieron, los dolores más espantosos, mis propias caídas, nada se sale de la providencia de Dios, dice Santo Tomás de Aquino. Y cuando una criatura pareciera salir del plan de Dios por un lado, entra al plan de Dios por otro lado. Nada se sale de la providencia de Dios. Pero yo, ¿cómo pude cometer semejante falta? ¿Yo cómo pude caer? Nada se sale de la providencia de Dios. Dios está obrando en tu vida. Dios está tejiendo día por día una historia de amor contigo. Y el día que tú tengas que despedirte de esta tierra, tú te despedirás dándole un beso que empieza en la tierra y termina en el cielo. Dios me amó, me estaba buscando y me encontró. Dios me amó. Él tuvo providencia conmigo. Todo lo dispone Dios para bien de los que Él ama. Romanos capítulo 8. Todo lo dispone según su sabia voluntad. Todo lo dispone. Resumen. Descubrir el amor de Dios no es tan fácil, así como tampoco es fácil para un pez descubrir el agua. Sin embargo, los peces logran descubrir el agua cuando salen del agua y les hace falta, o cuando estando dentro del agua experimentan la intensidad de un movimiento del agua. Nosotros no podemos salir de Dios porque en Él vivimos, nos movemos y existimos. No podemos salir de Dios sobre todo porque de Él es todo cuanto existe. Así que de esa manera no podemos experimentar a Dios. Pero sí que podemos experimentar el paso de Dios en nuestras vidas de muy diversas formas, entre las cuales destacan cinco que hemos enumerado y tratado de explicar. La primera son los obstáculos y fracasos, cuando ellos nos llevan a ver la limitación de nuestras fuerzas, pero sobre todo a descubrir que nuestros deseos mismos son ilimitados. En segundo lugar, nos encontramos con el movimiento del amor de Dios en nuestra vida cuando llegan a nosotros palabras luminosas. Romanos capítulo 10 dice: la fe viene de la predicación. Esa cita no la habíamos dado. Romanos capítulo 10 dice: la fe viene de la predicación. A través de palabras luminosas, palabras de sabiduría tomadas de la Sagrada Escritura o de otras fuentes sabias y santas, Dios logra que nuestro pensamiento se cautive con la verdad eterna. En tercer lugar, Dios también nos habla de maneras extrañas que la ciencia desprecia, pero que son realidad en nuestra vida. Son coincidencias inexplicables que solo nosotros podemos entender a veces, en las cuales está presente su amor. En cuarto lugar, descubrimos a Dios por su paciencia, porque nos ha guardado durante mucho tiempo, y porque especialmente después de acontecimientos dramáticos nos preguntamos, ¿y yo por qué estoy todavía aquí? Y entonces descubrimos que queremos darle a Él lo que nos quede de vida. Por una razón estoy yo en esta tierra. Y en quinto lugar, ese otro movimiento, ese otro golpe de ola de la gracia divina, es la percepción de su misericordia, lo cual, tampoco lo habíamos dicho, suele darse a través del don de ciencia. De los siete dones del Espíritu Santo hay uno que es el don de ciencia. Y el don de ciencia es el que te permite, entre otras cosas, leer el paso de Dios en tu vida. De esa manera, estas cinco olas, estos cinco golpes de la gracia, son como otros tantos lazos de amor con que Dios nos atrae continuamente para que vayamos hacia Él y para que en Él tengamos nuestra plenitud.
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0: 7 de la tarde. Un minuto.
1: La piedra que desecharon los constructores es ahora la piedra angular. Esto es obra de la mano del Señor. Es un milagro patente.
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0: 7 de la tarde, 20 minutos.
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3: Había un hombre muy rico, pero amargado y egoísta. Un día fue a ver a un gran consejero y le preguntó cómo podía aliviarse de la tristeza y las preocupaciones. El consejero lo escuchó. Luego lo llevó frente a un espejo y le preguntó: ¿qué es lo que ves allí? Me estoy viendo a mí mismo. Luego lo llevó frente a una ventana abierta y volvió a preguntarle: ¿y ahora qué ves? Veo la calle y mucha gente atareada. El consejero concluyó: de aquí en adelante, ya no pierdas tu tiempo frente al espejo pensando en ti mismo. Mira a través de la ventana. Fíjate en los demás. Atiéndelos y volverás a ser feliz.

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1: Un río alegra la ciudad de Dios. Salmo 46:5 dice que ese río es alegrado por el Señor. Ese río del Espíritu Santo.

0: 7 de la tarde, 40 minutos.
1: La Biblia nos dice.
2: El Evangelio de San Lucas, capítulo 6, versículo 45, nos dice: el hombre bueno saca cosas buenas de su tesoro bueno del corazón. El malo saca lo malo de la maldad, porque de la abundancia del corazón habla la boca.
0: Frases de esperanza. Aunque pase por el más oscuro de los valles, no temeré peligro alguno, porque tú, Señor, estás conmigo. Tu vara y tu cayado me inspiran confianza. Salmo 23, 4.

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0: Good night.
1: Buenas noches.